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0: 18 horas, 3 minutos.
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0: 18 horas, 33 minutos.
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Damos gracias a Dios por la oportunidad de estar juntos, amable oyente. La Biblia dice, le da la bienvenida al estudio bíblico de hoy. Prosiguiendo con el estudio del libro de Hebreos, en la serie que lleva por título La preeminencia de Jesucristo, David Logacho nos hablará de tres razones por las cuales el sacerdote Jesucristo es superior a cualquiera de los sacerdotes aarónicos.

0: Distinguir lo bueno de lo malo no reviste demasiado problema para la mayoría de las personas. En cambio, distinguir lo bueno de lo mejor reviste enorme problema para la mayoría de las personas. Esto lo podemos notar claramente en el caso de los judíos a quienes escribe el libro de Hebreos. Ellos tenían la ley de Moisés y pensaban con sobrada razón que era buena, y en realidad que era buena. Pero lo que los judíos no sabían es que había algo mejor. La ley de Moisés establecía de una manera muy precisa los requisitos para que alguien sea sacerdote. Entre otros los requisitos era que la persona debía ser de la tribu de Leví y de la casa de Aarón, es decir, un descendiente de Aarón. Pero la ley de Moisés tenía sus limitaciones. Por esta causa, Hebreos 7, 18 a 19 dice que el mandamiento contenido en la ley queda abolido por tres razones. Primero, porque es débil, esto es, no tiene el poder para cambiar el corazón del hombre pecador. Segundo, porque es ineficaz, esto es, no puede unir a un hombre pecador con Dios que es santo. Tercero, porque hay una mejor esperanza por la cual el hombre pecador sí puede acercarse a Dios. Esta esperanza es Jesucristo, sumo sacerdote de una clase distinta a la de Aarón. Un sumo sacerdote perpetuo, que tiene el poder de una vida indestructible. Es sobre este sumo sacerdote que trata el pasaje bíblico para nuestro estudio de hoy. Abramos nuestras Biblias en el libro de Hebreos, capítulo 7, versículos 20 a 28. En este pasaje bíblico encontramos tres razones por las cuales el sacerdote Jesucristo es superior a cualquier sacerdote aarónico. La primera razón la encontramos en los versículos 20 a 22. Jesucristo es superior a los sacerdotes aarónicos porque Él fue establecido con juramento. El texto dice así, y esto no fue hecho sin juramento, porque los otros ciertamente sin juramento fueron hechos sacerdotes, pero éste con el juramento del que le dijo, juró el Señor y no se arrepentirá. Tú eres sacerdote para siempre, según el orden de Melquisedec. Por tanto, Jesús es hecho fiador de un mejor pacto. Para que alguien pueda ser un sacerdote en el Antiguo Testamento, tenía que cumplir con los requisitos establecidos por la ley de Moisés. En fin de cuentas, era la palabra de la ley lo que establecía sacerdotes. Pero Hebreos 7:19 dice que la ley nada perfeccionó. Por este motivo, los sacerdotes establecidos por la ley de Moisés eran, al igual que la ley, débiles e ineficaces. Veamos ahora el contraste. Jesucristo, en cambio, fue hecho sacerdote no por el mandamiento de la ley, sino por la palabra de Dios. En el Antiguo Testamento se acostumbraba a jurar por uno mayor para confirmar todo asunto. El juramento más común decía algo como esto: mientras Dios viva, haré tal cosa, o iré a tal parte, o cumpliré con tal obligación. Dios dijo que Jesucristo será sacerdote para siempre, según el orden de Melquisedec. Para confirmar lo dicho, tenía que jurar. Pero como no hay nadie mayor que él, tuvo que jurar por sí mismo. ¿Qué implicaciones tiene el hecho que Dios haya tenido que jurar por sí mismo? Pues que lo que ha dicho tiene vigencia eterna. Juró el Señor, dice el texto, y no se arrepentirá. Los sacerdotes del Antiguo Testamento fueron establecidos por el mandamiento de una ley débil e ineficaz. Jesucristo fue establecido por un juramento con vigencia eterna. En consecuencia, Jesucristo es superior a los sacerdotes del Antiguo Testamento. Por esto, el versículo 22 dice, por tanto, Jesús es hecho fiador de un mejor pacto. Por ser Jesucristo superior a los sacerdotes del Antiguo Testamento, el nuevo pacto es mejor que el antiguo pacto. Jesucristo es el fiador o garante de este nuevo pacto que es infinitamente mejor que el antiguo. La segunda razón para que Jesucristo sea superior a los sacerdotes del Antiguo Testamento es porque Jesucristo salva perpetuamente. Hebreos 7, 23 a 25 dice, y los otros sacerdotes llegaron a ser muchos debido a que por la muerte no podían continuar. Mas este, por cuanto permanece para siempre, tiene un sacerdocio inmutable, por lo cual puede también salvar perpetuamente a los que por él se acercan a Dios, viviendo siempre para interceder por ellos. Los sacerdotes del Antiguo Testamento, siendo frágiles como nosotros, estaban sujetos a la muerte. Cuando morían, eran reemplazados por otros. Pero Jesucristo es inmortal, permanece para siempre, y en consecuencia, su oficio como sacerdote dura por la eternidad. ¿Qué tiene que ver esto con alguien en pleno siglo XXI? Pues mucho. En primer lugar, Jesucristo puede salvar. La salvación tiene que ver principalmente con la liberación del castigo por el pecado, la liberación del poder del pecado y la liberación de la presencia del pecado. En el pasado, Jesucristo nos libró de la pena del pecado. En el presente, Jesucristo nos continúa librando del poder del pecado. Y un día en el futuro, nos librará de la presencia misma del pecado, cuando usted y yo, que somos hijos de Dios, estemos compartiendo su gloria. En segundo lugar, además de poder salvarnos, el eterno sacerdote Jesucristo nos provee de una salvación perpetua. Este es un argumento irrefutable para disfrutar de la seguridad de salvación. Jesucristo puede salvar, y la salvación que Él da no es siempre y cuando no pequemos. Esa salvación es eterna, porque su sacerdocio es eterno. En tercer lugar, la salvación que ofrece Jesucristo no será aceptada por toda la humanidad, sino por un selecto grupo. Este grupo ha sido descrito como los que se acercan a Dios. Esto es, los que por Jesucristo se acercan a Dios. La única manera de acercarse a Dios es por medio de Jesucristo. No hay otra forma. La salvación es para los que por medio de Jesucristo vienen a Dios. ¿Se ha acercado a Dios por medio de Jesucristo? En cuarto lugar, el eterno Hijo de Dios Jesucristo vive por la eternidad. ¿Para qué? Para interceder por nosotros. ¡Qué consuelo tan extraordinario es saber que Jesucristo vive eternamente para abogar por la eternidad a nuestro favor! ¿Por qué Jesucristo es superior a los sacerdotes del Antiguo Testamento? Porque fue establecido con juramento y porque puede salvar perpetuamente. Pero no solo por eso. Jesucristo es superior a los sacerdotes del Antiguo Testamento porque está separado del pecado. Hebreos 7, 26 y 27 dice: Porque tal sumo sacerdote nos convenía, santo, inocente, sin mancha, apartado de los pecadores y hecho más sublime que los cielos, que no tiene necesidad cada día, como aquellos sumos sacerdotes, de ofrecer primero sacrificios por sus propios pecados y luego por los del pueblo, porque esto lo hizo una vez para siempre, ofreciéndose a sí mismo. Para poder salvar perpetuamente, es necesario un sumo sacerdote que esté a la altura del carácter de Dios. Jesucristo cumple con las demandas de Dios. Él es conveniente o adecuado para ello. Él es santo. Su carácter no tiene la más mínima contaminación de pecado. Él es inocente. Ama al pecador, pero odia el pecado. Él es sin mancha. Esto habla de su práctica. Jamás se halló alguna falla en él. Él está apartado de pecadores. Su carácter es tal que no puede ceder a la presión de los pecadores. Su carácter le hace más sublime que los cielos. Por eso, hoy en día, él es digno de estar en el cielo, en un sitio de honor y poder, a la diestra del Padre, según Hebreos 1. ¿Cuánta diferencia existe entre el carácter de Jesucristo y el carácter de los sumos sacerdotes aarónicos? Estos eran frágiles, débiles, contaminados por el pecado. Por eso tenían que continuamente presentar sacrificios por sus propios pecados antes de presentar sacrificios por los pecados del pueblo. Pero Jesucristo se presentó a sí mismo como un sacrificio perfecto por el pecado, y por el carácter del sacrificio tiene un efecto que dura para siempre. En el versículo 28 encontramos un resumen de toda esta sección. Dice así: porque la ley constituye sumos sacerdotes a débiles hombres, pero la palabra del juramento, posterior a la ley, al Hijo, hecho perfecto para siempre. Este es un hermoso epílogo para todo lo que hemos tratado hoy. La ley de Moisés presenta las condiciones para establecer sumos sacerdotes. La ley de Moisés es débil e ineficaz, y prueba de ello es la debilidad e ineficacia de los sumos sacerdotes constituidos por ella. En cambio, la palabra de Dios, o la palabra del juramento dada con posterioridad a la ley de Moisés, constituye a un sumo sacerdote perfecto. Este sumo sacerdote es Jesucristo, el Hijo de Dios, hecho perfecto para siempre. Es interesante entender el significado de que el Hijo de Dios se ha hecho perfecto para siempre. No es que Jesucristo fuera imperfecto y después fue hecho perfecto. En su carácter, Jesucristo siempre fue perfecto. Lo que significa que Jesucristo fue hecho perfecto es que, siendo sumo sacerdote constituido por Dios, puede llevar a todos los que en él confían a un estado en el cual pueden tener una comunión íntima con Dios. Los sumos sacerdotes del Antiguo Testamento eran imperfectos en el sentido que fracasaron en unir al hombre pecador con Dios Santo. Jesucristo, como sumo sacerdote según el orden de Melquisedec, es hecho perfecto en el sentido que puede unir al hombre pecador con Dios Santo. De manera que Jesucristo es superior a los sacerdotes del Antiguo Testamento. Él puede salvar perpetuamente a los que por medio de Él se acercan a Dios. ¿Se ha acercado a Dios por medio de Jesucristo? Si es así, usted ha sido perfeccionado. Esto es, ya tiene una relación íntima con Dios. Si no se ha acercado a Dios por medio de Jesucristo, yo le invito a que lo haga este preciso instante, para que usted también goce de la salvación perpetua que muchos ya tenemos.
1: 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En 1 Juan 1:8 dice que si decimos que no tenemos pecado, nos engañamos a nosotros mismos y la verdad no está en nosotros. 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
1: 19 horas, tú sufrías 3 minutos.
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Muy buenas noches, mis amados hermanos. Buenas noches. Dios les bendiga a cada uno de ustedes. Gracias, gracias por todos aquellos audiencia que desde muy temprano está en sintonía de Radio Felicidad Estéreo. Aquí estamos ya en el cierre de la programación de Radio Felicidad Estéreo hasta las 9 de la noche. En tu programa Noche de Cantos y Saludos, tu amigo y hermano Rodolfo Agiatas está acá para poderte complacer tu canto, tu alabanza que deseas escuchar en esta hora de la noche, cuando son las 7 de la noche con 5 minutos. Recuérdate que puedes comunicarte acá desde ya con nosotros a través del 4552-6633. 4552-6633, que va a ser un gusto poderte complacer tu canto, tu alabanza, o envíame un mensaje de texto, un mensaje de voz. Ahí estaremos escuchando tu mensaje, leyendo tu mensaje. Así que bienvenidos sean ustedes a este cierre de programación de Radio Felicidad. Estaremos aquí hasta las 9 de la noche, pero antes vamos

0: 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Pero si usted quiere testificar lo que Cristo ha hecho en su vida, ahí también usted lo puede expresar, y es de esa manera usted va a bendecir a la audiencia con su testimonio.
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Así es, mis amados hermanos, qué bendición saber que usted pues sigue en sintonía de Radio Felicidad Estéreo. Y el tema que estábamos viendo es podados para dar más fruto. ¿Está siendo usted podado?

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3: 20:33.
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Amén. Qué bendición esta alabanza muy bonita. Que Dios bendiga la vida de cada uno de ustedes, mis amados hermanos. Ya estamos pues acercándonos a la recta final de la programación de Radio Felicidad Estéreo de este día

Bendice a tu pueblo, Señor, a cargo de Marino. Que los bendiga, mis amados hermanos. Enviar un saludo muy especial allá a nuestro hermano Carlos Sepp, allá en el barrio La Florida. Dios le bendiga, hermano. Gracias por estar en sintonía de Reto Felicidad Estéreo. Ahí estábamos platicando un momentito con él. Qué bueno, gracias al Señor que a esta hora pues él sigue en sintonía de Radio Felicidad Estéreo. Ahí vamos a estar orando por su salud, hermano. Qué bueno que pues nos escucha y ahí vamos a estar orando en su tiempo, en el tiempo de nuestras oraciones. Pero confiemos en el Señor. El tema que estábamos tocando era podados para dar más fruto. Usted puede decirle a nuestro amado Padre, darle gracias por su gran amor, por su gran amor. Darle gracias también, pues, por todo lo que Él ha hecho en nuestras vidas y nos ha podado. Sí, y eso, aunque ese proceso, pues, no lo podamos entender, pero debemos darle gracias al Señor por ello. Decidamos confiar en la obra, en su obra que está realizando en cada uno de nosotros. Y pedirle que nos quite, que nos arranque todo aquello que no proviene de Él. Que nos limpie nuestro corazón y fortalezca nuestra fe.

Aunque nos duela ese proceso, sabemos que Él está obrando para bien nuestro, para firmar nuestras raíces en Él y que nuestra vida sea una fuente de fruto que glorifique el santo nombre de Dios. Así que ánimo, recuérdate que no me elegisteis vosotros a mí, sino que yo os elegí a vosotros para que vayáis y llevéis fruto y vuestro fruto permanezca. San Juan 15, 16.

Amén. Vamos a orar para quedar despedidos en esta hora de la noche, mis amados hermanos, dándole gracias a cada uno de ustedes por haber estado con nosotros en este programa de noche de cantos y saludos. Que Dios bendiga la vida de cada uno de ustedes. Gracias por aquellos que pues hicieron tiempo en llamarnos, en escribirnos. Que Dios les bendiga y que pues tengan un descanso con la paz de nuestro buen Dios. Padre nuestro, gracias te damos, Señor, en esta hora de la noche, porque, Señor, tú nos hayas permitido, Señor, este tiempo para cerrar programación de Radio Felicidad, Señor. Gracias por el privilegio, Señor, que nos das de podernos comunicar con nuestros hermanos a través de la línea telefónica, Señor, a través de la aplicación, Padre. Gracias por nuestra audiencia, Señor, que tenemos aquí en este hermoso municipio de Poptún, en Petén, en toda Guatemala y también a todos aquellos que están fuera de nuestras fronteras. Bendice la vida de cada uno, bendice su trabajo, bendice su negocio, bendice su familia, bendice a sus hijos, bendice la tierra, el hogar, el ganado, la cosecha, sus animalitos. Padre, bendice toda fuente de ingreso que tengan nuestros hermanos para el sostenimiento de sus familias, Padre mío. Por favor, Señor. Gracias, Padre, porque en medio de muchas situaciones que pueden estamos atravesando, Señor, tú siempre estás a nuestro lado. Siempre estás al cuidado de cada uno de nosotros, Señor. Y sabemos que tú podrás poner tu mano de poder de sanación sobre nuestro cuerpo, especialmente en el área de nuestro cuerpo que está afectando nuestra salud. Una bendición especial para nuestro hermano Carlos Sepp, Señor. Pues no sé cuál sea el motivo, su enfermedad, pero, Señor, ponemos en tus manos la salud de nuestro hermano Carlos Sepp, allá en el barrio La Florida. Padre, obra de una manera muy especial en el área de su cuerpo que está afectando su salud, Señor. Sánalo. Haz un milagro sobrenatural en la vida de nuestro hermano, Señor. Reconocemos que en estos tiempos tú aún haces milagros como lo hacías hace más de 2000 años, Señor. Bendice la vida de nuestro hermano Carlos, Señor, de su esposa, sus hijos, Señor. Gracias, Padre, porque en medio de ello todavía él desea, Señor, servirte aquí en la locución, Señor, pero eso le está impidiendo, Señor, poder realizar el deseo que él tiene, Señor. Por favor, Padre. Bendice también a nuestra hermana allá en la finca Sacol, Señor, nuestra hermana Mirna Guzmán, Señor, bendice su vida. Sigue obrando, Señor, en la salud de nuestra hermana, Padre. Allá nuestra hermana Josefa Bin, allá en el barrio La Amistad, Señor, bendice su vida. Sigue obrando, Señor, en el páncreas de nuestra hermana, Señor, que pueda, Señor, crear insulina suficiente para su cuerpo, Padre mío, por favor. A nuestro hermano Mario René García, allá en el barrio Chovel, Señor, por favor, Señor, seguimos orando por su vida, por su salud especialmente, Señor, pues su hígado está afectando pues su cuerpo, Señor, y a veces su dolencia de sus piernas cuando se le hinchan, pues le duele, Señor, por favor. Obra de una manera muy especial en el hígado de nuestro hermano, Señor, por favor. Nuestro hermano Andrés Hernández, Señor, allá en Barías, Huehuetenango, bendice su vida, Señor. El Padre mío, pues está en una etapa de recuperación, Señor, después que ha sido intervenido por dos veces, Señor. Ponemos en tus manos la salud de nuestro hermano Andrés Hernández, Señor. Que tú lo bendigas de una manera muy especial a él, a su esposa y a todos sus hijos, Señor, a toda su familia, Padre, en Barías, Huehuetenango. Y haz, Señor, una obra grande y maravillosa, Señor, en la recuperación de nuestro hermano, Señor. Por favor, Padre. A nuestra hermana Angelina, Señora, en Chacté, bendice su vida, Señor.
Imagino que ya debe estar descansando en esta hora, Padre, después de una jornada de trabajo, Padre. Por favor, Señor, gracias por la vida de él, de ella, Señor, y por toda su familia, Padre mío, por favor. Allá nuestro hermano Oscar Tush, Señor, allá en Kingston, Nueva York, bendice su vida, Señor. Que tú puedas, Señor, siendo proveyéndole de su trabajo, Señor, para sostener a su familia. Padre, bendice a su familia también que tiene aquí, Señor, aquí en el barrio Los Pinos, en Poptún, Señor. Bendícelos de una manera muy especial, Padre mío. Por favor, Señor. Gracias, Padre, por todos nuestros oyentes. Gracias por la fidelidad de nuestros hermanos, Señor, que a diario, Padre mío, desde muy temprano, Señor, están en sintonía de Radio Felicidad. Quizás, Señor, no puedan llamarnos, quizás pues porque no tienen saldo o porque no hay tiempo, o pero nos sintonizan, Señor. Sabemos que nos sintonizan nuestros hermanos. Por esa sintonía a este ministerio de Radio Felicidad. Por favor, Señor, ponemos en tus manos, Señor, en esta noche, que tú nos des esa paz para poder ir a descansarse. Tu bendición, Padre mío. Bendice a mi amigo Ubaldo Morales, Señor, donde quiera que se encuentre, Padre. Ya no nos comunicamos hoy en la tarde, Señor, pero sé que posiblemente él esté allá descansando en esta hora, Señor, para continuar su viaje el día de mañana, Padre mío. Por favor, que tú lo bendigas de una manera muy especial a él

y a los que lo acompañan, Padre mío. Y a su hijo José aquí en el barrio Chauvet, Señor, bendice su vida, esperando, Señor, de que él ya esté en su casita descansando para el día de mañana salir a trabajar, que tú lo guardes, lo cuides y lo protejas en su moto que él, pues, realiza su trabajo, Padre mío. Por favor, Señor. Gracias, Padre. Gracias, Hijo. Gracias, Espíritu Santo. Porque tú, Señor, has sostenido, has, Señor, hayas permitido, Señor, llegar pues a más de 7 años de estar al aire. Radio Felicidad, Señor. Tu fidelidad es grande, Señor, y tú has respaldado este ministerio, y por lo tanto, Señor, seguimos al aire, Señor. Gracias al apoyo también de nuestra audiencia, Padre. Por favor, Señor. Gracias por mi familia, ya nació a Capital. Señor, bendícela de una manera muy especial, Señor. Que, bueno, hacen falta. Apenas nos podemos comunicar, Señor, pero bendícelos de una manera muy especial, Padre, y que un día no muy lejano ellos puedan entregar tu vida, Señor, y te puedan recibir como tu Salvador personal. A mi grupo de oración, Señor, bendícelos de una manera muy especial, Señor, y que podamos seguir conectados, Señor, a través de las redes sociales, Señor, a través de WhatsApp, Señor. Tú los bendigas a cada uno por nombre, Padre mío. Por favor, Señor. En el nombre de Cristo Jesús te damos gracias, Señor. Amén, Señor, amén.

0: Amén. Que Dios les bendiga, mis amados hermanos. Gracias por haberme acompañado durante estas 2 horas. Que Dios bendiga su vida. Que tengan un descanso con la paz y la bendición de nuestro buen Dios. Esperando contar con ustedes, si así el Señor no lo permite, el día de mañana. Feliz noche, mis amados hermanos. Bendiciones.
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1: ¿Cuál es la razón por la que Dios injertó a la iglesia en el dolor de este mundo? Bueno, la respuesta debería de ser sencilla. Estamos aquí para ser las manos y los pies del Señor Jesucristo. Estamos aquí para levantar al caído. Estamos aquí para darle de comer al hambriento. Estamos aquí para peinar al niño despeinado de la calle. Estamos aquí para hacer la diferencia en nuestro mundo. En estos tiempos difíciles, voy a ir a la República Dominicana y voy a conversar con un buen amigo mío y preguntarle qué está haciendo la iglesia en esta temporada especial para el mundo.

0: Historias que cambian el corazón. Bienvenido al encuentro de hoy. Yo soy tu amigo Ernesto Pinto y te voy a agradecer que vayas a nuestro portal www.encuentro.ca. Ahí puedes escuchar este programa y todos los programas anteriores y también puedes recomendarlos a tus contactos, www.encuentro.ca. Si quieres comunicarte conmigo, puedes hacerlo a través de info@encuentro.ca. En esta oportunidad tengo a mi buen amigo, el Pastor Chala, desde Puerto Plata, República Dominicana. Vamos a dejar que él nos cuente su historia, ya que atravesó una situación muy difícil y él quiere contarnos algo acerca de lo que está sucediendo en esa región. Adelante, Pastor, y bienvenido.
1: Perfecto, Ernesto. Mi familia, bueno, mi esposa, que ya usted conoce porque tiene 10 años visitándonos acá en la República Dominicana, está por el momento bien. Hemos pasado ciertas pruebas y dificultades. Tengo dos hijos que son los que me quedan porque eran tres y el mayor trágicamente murió a la edad de 23 años. Es muy joven, murió. Wow. Y para nosotros ha sido un fuerte dolor. Y para nosotros no ha sido tan fácil levantar el ministerio y llevarnos, sea, hacer la obra cuando falta un miembro en la familia.
0: Creo que sería saludable que, Hipólito, que le contaras un poco a nuestra audiencia qué pasó con tu hijo. Contanos un poco ese dolor que sufriste porque lo conozco de primera mano, pero sería bueno que le cuentes a nuestra audiencia qué fue lo que pasó.
1: Exactamente, Ernesto. Mi primer hijo, cuando tenía nacido, ¿sabes?, en el Evangelio, criado en el Evangelio, nosotros siempre pues le tratábamos de que fueran todo el tiempo caminando con Dios y todo esto. Pero cuando ellos llegan ya a la edad de la adolescencia, ellos toman su propio destino y nosotros no podemos coartarles vida. Él, cuando tenía la edad de 17, 18 años, él tuvo una relación con una joven, y esta joven ya había tenido un hijo de alguien. Pero entonces ella lo abandonó. En ese tiempo se fue a los Estados Unidos a vivir y dejándonos acá, o dejándole a él, dos hijos más el que él tenía. Él acá, viéndose solo y ya abandonado por más de 5 años y teniendo los niños, trató de buscar otros senderos y tuvo una relación con una concubina. Lo cierto es que él vino pasando por un cuadro depresivo y un descontrol de su vida. Y al cabo del tiempo, pues se mudó de nuestra casa, nos dejó los niños y una noche nos llaman de que él se había colgado del techo de la casa donde vivía. Un hecho un poco confuso, lo cual no podríamos saber si lo hizo o lo hicieron.
0: Vamos a ver un recuento. Me decías que básicamente él con su primera señora, esta lo abandona y él cae en una situación depresiva. Y luego abandona a sus hijos y se va a vivir el mundo, se va a vivir con otras personas. Y luego te hacen esta llamada, tu hijo está colgado de una viga y no se sabe lo que pasó realmente. Si fue que se ahorcó, lo ahorcaron o qué fue lo que pasó. ¿Cómo recibe una familia pastoral una noticia como esta, Pastor?
1: A la verdad que los que somos un poco más fuertes espiritualmente lo aceptamos, pero para mi esposa especialmente no ha sido tan fácil. Hasta esta misma fecha, ya tienen 5 años de eso que eso pasó, pero hasta la fecha yo no he podido superar esto, porque una madre no puede. Cada vez que ve a sus dos hijos, los dos que quedan, que ellos los tres andaban juntos, practicaban deporte juntos y todo eso, entonces cuando ella ve los dos solo, siempre le hace falta ese. A nosotros eso es un dolor insuperable.
0: Vos como padre, ¿cómo te sentiste?
1: Realmente me sentí muy, muy, muy adolorido, porque no pensé que esto pudiera terminar así, y además con la crianza que le dimos, yo pensé que podría reaccionar de otra manera. No voy a negar que en el momento quise cuestionar a Dios y decirle, Señor, ¿por qué? Si soy un hombre de oración, si soy un hombre entregado a ti, ¿por qué me suceden estas cosas? Y es cuando entendí que, bueno, Dios permite las cosas. Y sentí como que si mi ministerio se terminara ahí, ¿qué le iba a decir a la gente? Que yo siendo un ministro, un señor, una persona que está trabajando en la obra, así le pasan estas cosas, pero realmente no hay excepciones en el Señor.
0: Pero en ese momento,
1: yo todavía lo siento, pero todavía para mí es como si fuera ayer.
0: Me imagino que en un momento como eso uno se olvida de testimonio, de que soy pastor. Es un dolor tan inmenso que me imagino que no se puede así como meter debajo de la alfombra. No hay que enfrentarlo y llorar con los hijos y con la esposa.
1: Claro, claro. Mis hijos se frustraron tanto, mis otros dos hijos, que ya son adolescentes, se frustraron tanto que en un momento yo tuve que batallar con ellos porque a ellos se les metió en la cabeza de que no, o sea, no aceptaban la pérdida de su hermano. Y yo tenía que irlo a buscar a la tumba porque ellos iban y se sentaban en la tumba.
0: Wow.
1: Y se tomaban fotos en la tumba de su hermano. Y para mí,
0: fuerte,
1: yo tuve que comenzar una batalla nueva entonces para poderle sacar eso de la mente a los dos hijos, a los dos, más a mi esposa, que no pudo superarlo así tan fuerte, tan rápido.
0: Bueno, estamos conversando con nuestro buen amigo Hipólito Chala, quien está haciendo una labor maravillosa ahí en Arroyo Seco, que es una comunidad en Susúa, Puerto Plata. ¿Qué pasa en el corazón de un pastor que ha tenido un dolor tan grande como el que tiene? ¿Qué pasa con su ministerio? Cuéntanos un poco acerca de tu ministerio, Chala, porque sé que después de esa situación, por el contrario, tu ministerio creció más en esa región. Cuéntanos un poco.
1: Realmente, mi ministerio, al principio yo pensé que ya mi ministerio terminaría, porque realmente pensé, ¿qué le voy a decir a la gente?
0: Sí.
1: Ahora, ¿qué le voy a predicar a la gente? Yo que he dicho que Cristo sana, que salva, que protege, que ayuda, que Él es nuestro amparo, nuestra fortaleza, sí. Y al verme en esa situación.
0: Sí.
1: Pero realmente Dios salvó mi corazón y me dijo, no puedes ponerte de esa manera, ahora es que tú vas a comenzar un nuevo ministerio. Porque la Biblia dice que de lo que sabemos hablamos y de lo que hemos visto testificamos.
0: Uh-huh.
1: Ahora no vamos a vivir este ministerio por palabra, vamos a correr el ministerio por testimonio. Y realmente cuando la persona se dio cuenta de que yo no me detuve y que el ministerio no se detuvo y que mi familia tampoco se detuvo, después de habernos sucedido esto, comenzó a creer más que vale la pena tener a Dios en su corazón, porque solamente una persona o una familia, que el centro de la familia sea Dios, puede estar de pie y puede estar parado llevando a cabo un ministerio como el que el Señor puso en nuestras manos. Entonces ahí le prometí a Dios seguir trabajando y pase lo que pase, no hay nada que nos detenga. Y me propuse en mi corazón que aunque los vientos o el viento no sople a mi favor, yo no debo detenerme.
0: Háblanos un poco cómo se llama el ministerio. Sé que está en una región bien retirada de la ciudad principal, Puerto Plata, en una aldea.
1: Sí, realmente lo que estamos haciendo acá en la comunidad de Arroyo Seco, una aldea fuera de la ciudad, es la iglesia primeramente se llama Iglesia Cristiana Divina Misión.
0: Sí.
1: Y así se llama el ministerio que presidimos. Cuando llegamos acá a esta comunidad, pues nos dimos cuenta de que había un alto nivel de pauperidad, quiero decir que había muchas necesidades.
0: Sí.
1: Por motivo del COVID-19, nosotros estamos tratando de suplir las necesidades materiales que tiene la comunidad, porque este tiene que ser el trabajo exactamente del pastor en la comunidad, y estamos distribuyendo algunas fundas de comidas, de alimentos, para las personas más pobres, más vulnerables de esta, más vulneradas de esta comunidad, a los que no les llega nada, y ese es el trabajo que estamos haciendo ahí.
0: Tenemos también una escuela de niños, vemos unos niños ahí, contanos algo acerca de la escuela, ¿por qué una escuela?
1: Bueno, los gobiernos ponen escuela por todos los lados, pero en esta comunidad el gobierno nunca, absolutamente nunca hizo nada por la comunidad, porque aquí se mueve todo junto por estrategia política. República Dominicana, donde los gobiernos entienden que no van a sacar ningún tipo de provecho, ellos no hacen caso, no invierten ningún tipo de dinero para esto.
0: O sea que
1: entonces, como en esta comunidad ellos no tienen, como en esta comunidad ellos no tienen nada que sacar, entonces no invierten en la educación. En esta comunidad no había escuela. La única escuela que hay es la que nosotros fundamos en este lugar. Y había un gran número, como unos 800 y tanto de habitantes, uh-huh. entre ellos adultos que nunca fueron a la escuela por la misma situación, y la juventud, los adolescentes que no estaban yendo a ninguna escuela por la misma situación, y un conglomerado de niños que en el futuro se veía que tampoco irían a la escuela.
0: O sea que la iglesia es la primera que viene a poner la primera escuela en esa comunidad, me estás diciendo.
1: Absolutamente, correcto, así es.
0: Y ahora entonces tienen, ¿cuántos niños tienen en la escuela? Contanos un poco cómo se sostienen, si el gobierno no presta ninguna ayuda, ¿cómo se sostienen ustedes?
1: Bien, a través de la fundación que lleva el mismo nombre, que se llama Fundación Cristiana Divina Misión, que preside un servidor, pues conocimos a un señor muy amigo nuestro que se llama Walter Walkington.
0: ¿Cómo no?
1: Y él y su grupo. Entonces ellos vinieron una vez a visitarme y cuando yo estaba en mi trabajo secular, lo conocí como amigo y él me habló de unas vacaciones con propósito que tenía. Entonces yo le invité a que viniera a mi comunidad para que viera las necesidades de aquí. Él y su esposa Carol.
0: Sí.
1: Para que viera también, para que trajera un operativo médico, porque la necesidad también física y de salud eran muy altas en esta comunidad. Y a partir de ese primer operativo médico, entonces continuamos hablando y seguimos trabajando, y a través del ministerio de Fundaguido, que es Fundación Dominicana, podemos correr la escuela aquí en esta comunidad de Arroyo Seco.
0: Como siempre, Pastor Chala, en estos medios el tiempo se va más rápido de lo que decíamos, pero gracias, muchas gracias por contarnos tu historia y por venir al encuentro de hoy.
1: Gracias a ustedes por la oportunidad de hacer la programación del día de hoy y estamos totalmente de acuerdo a continuar y a aportar cuanto sea necesario para ustedes. Así que gracias a todos.
0: Gracias por haber estado en la sintonía de este tu programa Encuentro y te voy a agradecer que me visites en el www.encuentro.ca o también puedes dejarme una nota de voz en el WhatsApp 1-204-202-1525 1-204-202-1525, una nota de voz o tal vez una nota escrita. La otra opción es info@encuentro.ca. Gracias por sintonizarnos a través de esta radioemisora. Yo soy tu amigo Ernesto Pinto y al despedirme quiero recordarte que Dios te ama y yo también.
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4: Capítulo 7. Vinieron los de Kiriat Jearim y llevaron el arca de Jehová y la pusieron en casa de Abinadab, situada en el collado, y santificaron a Eleazar, su hijo, para que guardase el arca de Jehová. Desde el día que llegó el arca a Kiriat Jearim pasaron muchos días, 20 años, y toda la casa de Israel lamentaba en pos de Jehová. Habló Samuel a toda la casa de Israel diciendo, «Si de todo vuestro corazón os volvéis a Jehová, quitad los dioses ajenos y a Astarot de entre vosotros, y preparad vuestro corazón a Jehová, y sólo a él servid, y os librará de la mano de los filisteos». Entonces los hijos de Israel quitaron a los Baales y a Astarot, y sirvieron sólo a Jehová. Y Samuel dijo, «Reunid a todo Israel en Mizpa, y yo oraré por vosotros a Jehová». Y se reunieron en Mizpa, y sacaron agua, y la derramaron delante de Jehová, y ayunaron aquel día, y dijeron allí, «Contra Jehová hemos pecado». Y juzgó Samuel a los hijos de Israel en Mizpa. Cuando oyeron los filisteos que los hijos de Israel estaban reunidos en Mizpa, subieron los príncipes de los filisteos contra Israel. Y al oír esto, los hijos de Israel tuvieron temor de los filisteos. Entonces dijeron los hijos de Israel a Samuel, «No ceses de clamar por nosotros a Jehová nuestro Dios, para que nos guarde de la mano de los filisteos. Y Samuel tomó un cordero de leche y lo sacrificó entero en holocausto a Jehová. Y clamó Samuel a Jehová por Israel, y Jehová le oyó. Y aconteció que mientras Samuel sacrificaba el holocausto, los filisteos llegaron para pelear con los hijos de Israel. Mas Jehová tronó aquel día con gran estruendo sobre los filisteos, y los atemorizó, y fueron vencidos delante de Israel. Y saliendo los hijos de Israel de Mizpa, siguieron a los filisteos, hiriéndolos hasta abajo de Bet. Tomó luego Samuel una piedra y la puso entre Mizpa y Sen.

Israel libró su territorio de mano de los filisteos, y hubo paz entre Israel y el amorreo. Y juzgó Samuel a Israel todo el tiempo que vivió. Y todos los años iba y daba vuelta a Betel, a Gilgal y a Mizpa, y juzgaba a Israel en todos estos lugares. Después volvía a Ramá, porque allí estaba su casa, y allí juzgaba a Israel. Y edificó allí un altar a Jehová. Capítulo 8. Aconteció que habiendo Samuel envejecido, puso a sus hijos por jueces sobre Israel. Y el nombre de su hijo primogénito fue Joel, y el nombre del segundo, Abías. Y eran jueces en Beer-Seba. Pero no anduvieron los hijos por los caminos de su padre, antes se volvieron tras la avaricia, dejándose sobornar y pervirtiendo el derecho. Entonces todos los ancianos de Israel se juntaron y vinieron a Ramá para ver a Samuel, y le dijeron, «He aquí tú has envejecido, y tus hijos no andan en tus caminos. Por tanto, constitúyenos ahora un rey que nos juzgue, como tienen todas las naciones». Pero no agradó a Samuel esta palabra que dijeron, «Danos un rey que nos juzgue». Y Samuel oró a Jehová. Y dijo Jehová a Samuel, «Oye la voz del pueblo en todo lo que te digan, porque no te han desechado a ti, sino a mí me han desechado, para que no reine sobre ellos. Conforme a todas las obras que han hecho desde el día que los saqué de Egipto hasta hoy, dejándome a mí y sirviendo a dioses ajenos, así hacen también contigo. Ahora pues, oye su voz, mas protesta solemnemente contra ellos, y muéstrales cómo les tratará el rey que reinará sobre ellos». Y refirió Samuel todas las palabras de Jehová al pueblo que le había pedido rey. Dijo pues, «Así hará el rey que reinará sobre vosotros. Tomará a vuestros hijos y los pondrá en sus carros y en su gente de a caballo, para que corran delante de su carro, y nombrará para sí jefes de miles y jefes de cincuentenas. Los pondrá a sí mismo a que aren sus campos y sieguen sus mieses, y a que hagan sus armas de guerra y los pertrechos de sus carros. Tomará también a vuestras hijas para que sean perfumadoras, cocineras y amasadoras. Asimismo tomará lo mejor de vuestras tierras, de vuestras viñas y de vuestros olivares, y los dará a sus siervos. Diezmará vuestro grano y vuestras viñas para dar a sus oficiales y a sus siervos. Tomará vuestros siervos y vuestras siervas, vuestros mejores jóvenes y vuestros asnos, y con ellos hará sus obras. Diezmará también vuestros rebaños y seréis sus siervos. Y clamaréis aquel día a causa de vuestro rey que os habéis elegido, mas Jehová no os responderá en aquel día». Pero el pueblo no quiso oír la voz de Samuel y dijo, «No, sino que habrá rey sobre nosotros, y nosotros seremos también como todas las naciones, y nuestro rey nos gobernará y saldrá delante de nosotros y hará nuestras guerras». Y oyó Samuel todas las palabras del pueblo y las refirió en oídos de Jehová. Y Jehová dijo a Samuel, «Oye su voz y pon rey sobre ellos». Entonces dijo Samuel a los varones de Israel, «Idos cada uno a vuestra ciudad». Capítulo 9. Había un varón de Benjamín, hombre valeroso, el cual se llamaba Cis, hijo de Abiel, hijo de Seror, hijo de Becorat, hijo de Afía, hijo de un benjamita. Y tenía él un hijo que se llamaba Saúl, joven y hermoso. Entre los hijos de Israel no había otro más hermoso que él, de hombros arriba sobrepasaba a cualquiera del pueblo. Y se habían perdido las asnas de Cis, padre de Saúl, por lo que dijo Cis a Saúl su hijo, «Toma ahora contigo alguno de los criados, y levántate y ve a buscar las asnas». Y él pasó el monte de Efraín, y de allí a la tierra de Salisa, y no las hallaron. Pasaron luego por la tierra de Saalim, y tampoco. Después pasaron por la tierra de Benjamín, y no las encontraron. Cuando vinieron a la tierra de Suf, Saúl dijo a su criado que tenía consigo, «Ven, volvámonos, porque quizá mi padre, abandonada la preocupación por las asnas, estará acongojado por nosotros». Él le respondió, «He aquí ahora hay en esta ciudad un varón de Dios, que es hombre insigne. Todo lo que él dice acontece sin falta. Vamos pues allá. Quizá nos dará algún indicio acerca del objeto por el cual emprendimos nuestro camino». Respondió Saúl a su criado, «Vamos ahora. Pero, ¿qué llevaremos al varón? Porque el pan de nuestras alforjas se ha acabado, y no tenemos qué ofrecerle al varón de Dios. ¿Qué tenemos?». Entonces volvió el criado a responder a Saúl, diciendo, «He aquí se halla en mi mano la cuarta parte de un siclo de plata. Esto daré al varón de Dios, para que nos declare nuestro camino». Antiguamente en Israel, cualquiera que iba a consultar a Dios decía así, «Venid y vamos al vidente, porque al que hoy se llama profeta, entonces se le llamaba vidente». Dijo entonces Saúl a su criado, «Dices bien, anda, vamos». Y fueron a la ciudad donde estaba el varón de Dios. Y cuando subían por la cuesta de la ciudad, hallaron unas doncellas que salían por agua, a las cuales dijeron, «¿Está en este lugar el vidente?». Ellas, respondiendo, les dijeron,

0: Sí, helo allí delante de ti. Date prisa, pues, porque hoy ha venido a la ciudad en atención a que el pueblo tiene hoy un sacrificio en el lugar alto. Cuando entréis en la ciudad, le encontraréis luego, antes que suba al lugar alto a comer. Pues el pueblo no comerá hasta que él haya llegado, por cuanto él es el que bendice el sacrificio. Después de esto, comen los convidados. Subid, pues, ahora, porque ahora le hallaréis. Ellos entonces subieron a la ciudad, y cuando estuvieron en medio de ella, he aquí Samuel venía hacia ellos para subir al lugar alto. Y un día antes que Saúl viniese, Jehová había revelado al oído de Samuel, diciendo, «Mañana a esta misma hora yo enviaré a ti un varón de la tierra de Benjamín, al cual ungirás por príncipe sobre mi pueblo Israel, y salvará a mi pueblo de mano de los filisteos, porque yo he mirado a mi pueblo por cuanto su clamor ha llegado hasta mí». Y luego que Samuel vio a Saúl, Jehová le dijo, «He aquí este es el varón del cual te hablé, este gobernará a mi pueblo». Acercándose pues Saúl a Samuel en medio de la puerta, le dijo, «Te ruego que me enseñes dónde está la casa del vidente». Y Samuel respondió a Saúl diciendo, «Yo soy el vidente. Sube delante de mí al lugar alto, y come hoy conmigo, y por la mañana te despacharé y te descubriré todo lo que está en tu corazón. Y de las asnas que se te perdieron hace ya 3 días, pierde cuidado de ellas, porque se han hallado. Mas ¿para quién es todo lo que hay de codiciable en Israel, sino para ti y para toda la casa de tu padre?». Saúl respondió y dijo, «¿No soy yo hijo de Benjamín, de la más pequeña de las tribus de Israel? ¿Y mi familia no es la más pequeña de todas las familias de la tribu de Benjamín? ¿Por qué, pues, me has dicho cosa semejante?». Entonces Samuel tomó a Saúl y a su criado, los introdujo a la sala y les dio lugar a la cabecera de los convidados, que eran unos 30 hombres. Y dijo Samuel al cocinero, «Trae acá la porción que te di, la cual te dije que guardases aparte». Entonces alzó el cocinero una espaldilla, con lo que estaba sobre ella, y la puso delante de Saúl. Y Samuel dijo, «He aquí lo que estaba reservado. Ponlo delante de ti y come, porque para esta ocasión se te guardó cuando dije, yo he convidado al pueblo». Y Saúl comió aquel día con Samuel. Y cuando hubieron descendido del lugar alto a la ciudad, él habló con Saúl en el terrado. Al otro día madrugaron, y al despuntar el alba, Samuel llamó a Saúl, que estaba en el terrado, y dijo, «Levántate para que te despida». Luego se levantó Saúl, y salieron ambos, él y Samuel. Y descendiendo ellos al extremo de la ciudad, dijo Samuel a Saúl, «Di al criado que se adelante». Y se adelantó el criado. «Mas espera tú un poco para que te declare la palabra de Dios». Capítulo 10. Tomando entonces Samuel una redoma de aceite, la derramó sobre su cabeza y lo besó y le dijo, «¿No te ha ungido Jehová por príncipe sobre su pueblo Israel? Hoy, después que te hayas apartado de mí, hallarás 2 hombres junto al sepulcro de Raquel, en el territorio de Benjamín, en Selsa, los cuales te dirán, las asnas que habías ido a buscar se han hallado. Tu padre ha dejado ya de inquietarse por las asnas y está afligido por vosotros, diciendo, ¿qué haré acerca de mi hijo? Y luego que de allí sigas más adelante y llegues a la encina de Tabor, te saldrán al encuentro 3 hombres que suben a Dios en Betel, llevando uno 3 cabritos, otro 3 tortas de pan, y el tercero una vasija de vino, los cuales, cuando te hayan saludado, te darán 2 panes, los que tomarás de mano de ellos. Después de esto llegarás al collado de Dios, donde está la guarnición de los filisteos. Y cuando entres allá en la ciudad, encontrarás una compañía de profetas que descienden del lugar alto, y delante de ellos, salterio, pandero, flauta y arpa, y ellos profetizando. Entonces el Espíritu de Jehová vendrá sobre ti con poder, y profetizarás con ellos, y serás mudado en otro hombre. Y cuando te hayan sucedido estas señales, haz lo que te viniere a la mano, porque Dios está contigo. Luego bajarás delante de mí a Gilgal. Entonces descenderé yo a ti para ofrecer holocaustos y sacrificar ofrendas de paz. Espera 7 días hasta que yo venga a ti y te enseñe lo que has de hacer. Aconteció luego que al volver él la espalda para apartarse de Samuel, le mudó Dios su corazón, y todas estas señales acontecieron en aquel día. Y cuando llegaron allá al collado, he aquí la compañía de los profetas que venía a encontrarse con él, y el Espíritu de Dios vino sobre él con poder, y profetizó entre ellos. Y aconteció que cuando todos los que le conocían antes vieron que profetizaba con los profetas, el pueblo decía el uno al otro, «¿Qué le ha sucedido al hijo de Cis? ¿Saúl también entre los profetas?». Y alguno de allí respondió diciendo, «¿Y quién es el padre de ellos?». Por esta causa se hizo proverbio, «¿También Saúl entre los profetas?». Y cesó de profetizar, y llegó al lugar alto. Un tío de Saúl dijo a él y a su criado, «¿A dónde fuisteis?». Y él respondió, «A buscar las asnas». Y como vimos que no parecían, fuimos a Samuel. Dijo el tío de Saúl, yo te ruego me declares qué os dijo Samuel. Y Saúl respondió a su tío, nos declaró expresamente que las asnas habían sido halladas. Mas del asunto del reino de que Samuel le había hablado, no le descubrió nada. Después Samuel convocó al pueblo delante de Jehová en Mizpa, y dijo a los hijos de Israel, así ha dicho Jehová el Dios de Israel, yo saqué a Israel de Egipto, y os libré de mano de los egipcios, y de mano de todos los reinos que os afligieron. Pero vosotros habéis desechado hoy a vuestro Dios, que os guarda de todas vuestras aflicciones y angustias, y habéis dicho, no, sino pon rey sobre nosotros. Ahora pues, presentaos delante de Jehová por vuestras tribus y por vuestros millares. Y haciendo Samuel que se acercasen todas las tribus de Israel, fue tomada la tribu de Benjamín. E hizo llegar la tribu de Benjamín por sus familias, y fue tomada la familia de Matri. Y de ella fue tomado Saúl, hijo de Cis. Y le buscaron, pero no fue hallado. Preguntaron pues otra vez a Jehová si aún no había venido allí aquel varón. Y respondió Jehová, he aquí que él está escondido entre el bagaje. Entonces corrieron y lo trajeron de allí, y puesto en medio del pueblo, desde los hombros arriba era más alto que todo el pueblo. Y Samuel dijo a todo el pueblo, ¿habéis visto al que ha elegido Jehová, que no hay semejante a él en todo el pueblo? Entonces el pueblo clamó con alegría diciendo, ¡viva el rey! Samuel recitó luego al pueblo las leyes del reino, y las escribió en un libro, el cual guardó delante de Jehová. Y envió Samuel a todo el pueblo, cada uno a su casa. Saúl también se fue a su casa en Gabá, y fueron con él los hombres de guerra cuyos corazones Dios había tocado. Pero algunos perversos dijeron, ¿cómo nos ha de salvar este? Y le tuvieron en poco, y no le trajeron presente, mas él disimuló.
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3: ...21:35.
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0: 22 horas, 3 minutos.
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0: 22 horas 33 minutos.
1: Señor mío y Dios mío, le dijo Tomás. Jesús le dijo: porque me has visto, has creído. Dichosos los que no vieron y sin embargo creyeron.
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0: 23 horas, 31 minutos.
1: Por el contrario, se rebajó voluntariamente, tomando la naturaleza de siervo y haciéndose semejante a los seres humanos. Y al manifestarse como hombre, se humilló a sí mismo y se hizo obediente hasta la muerte. Y muerte de cruz. Por eso, Dios lo exaltó hasta lo sumo y le otorgó el nombre que está sobre todo nombre, para que ante el nombre de Jesús se doble toda rodilla en el cielo y en la tierra y debajo de la tierra, y toda lengua confiese que Jesucristo es el Señor, para gloria de Dios Padre.
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de las primeras palabras que enseñamos a nuestros hijos después de enseñarles papá y mamá son gracias y por favor. Y a veces para ellos es muy confuso cuándo usar la palabra. Y entonces les recordamos cuando nos demandan algo, decimos por, y ellos se acuerdan, favor. O les preguntamos, ¿cuál es la palabra mágica? Y donde iba por favor, a veces dicen gracias. Y cuesta un poco los primeros años enseñarles esto, pero sabemos que es tan importante enseñarles a nuestros hijos a entender que en la vida las cosas no se pueden demandar, que muchas veces o la mayoría de las veces necesitamos el favor. Y es importante que empecemos a definir, según la palabra de Dios, ¿qué es el favor? Porque en la palabra vemos palabras similares y es bueno que entendamos que hay muchas palabras que aunque es una misma raíz hebrea, yanán o hanán, en español se ha traducido como halló favor, gracia, compasión, generosidad, bondad, cuando se trata de actitudes, ¿no? Personas con favor. Pero también nos habla del favor de Dios. Y generalmente, cuando es un favor, es algo que no es merecido. Es algo que pedimos en señal de auxilio o apelando al corazón bondadoso de Dios y le decimos, por favor, Señor. Y en ese corazón generoso de nuestro Dios encontramos promesas y encontramos cómo Él, por ejemplo, cuando hay una persona que haya el favor de Dios, es una persona que es objeto de la misericordia, de la compasión, de la bondad, de las puertas abiertas de Dios para esa persona. La primera persona que nos dice la Biblia que halló favor delante de Dios fue Noé. En el libro de Génesis se nos cuenta que él halló favor y por lo tanto hubo bendición para él. Y es importante que nosotros entendamos que realmente el mismo hecho de cualquier cosa que recibamos de Dios es inmerecido. Otra palabra que podemos jugar y mirar de la mano con favor es la palabra misericordia. Misericordia tiene que ver con esa gracia que se nos extiende cuando merecíamos un castigo y Dios decidir no ejecutar el juicio. Y entonces nos da favor. Y favor es que cuando no merecíamos nada, Él nos colma, como dice el Salmo 103, colmaste mi vida de favores y de misericordias. Y qué bonito que nosotros podemos acercarnos a un Dios que le gusta y que es generoso para darnos. De hecho, el mismo hecho que somos escogidos es por puro favor, por pura gracia de Dios. Nos cuenta la palabra que cuando Dios escogió al pueblo de Israel, Él lo deja muy claro. No lo escoge por lo que ha hecho. De hecho, dice, yo decidí hacer un pueblo para mí. No es que nosotros hayamos hecho algo. O cuando Dios escoge al profeta Jeremías, que aún antes de nacer, ¿qué había hecho él para ganarse el favor de Dios? Nada. Realmente a Dios le place tener planes de bondad. Pienso también en uno de los versos de nuestro congreso, en esta mujer María, quien es una joven que teme, por supuesto, ama al Señor, teme al Señor, pero el ángel llega y le dice, sabes que María, eres muy favorecida porque el Señor ha decidido poner la mirada en ti para que seas tú el vaso donde el Mesías esperado nazca. Y ella, entendiendo el favor inmerecido, se arrodilla y le dice, ¿quién soy yo? He aquí, después dice, la esclava del Señor. Y vemos en el corazón de María esa disposición para ser ese vaso receptor de las bendiciones, de la promesa y sobre todo de recibir a ese precioso Mesías y ser parte del plan de Dios. Dios cuenta con cada una de nosotras y de nosotros también, para los caballeros que nos están mirando. Él quiere poner su favor en tu vida. Es más, a Él le gusta tener misericordia, favor y compasión. Ahora, hay personas que nacen con ciertos favores, con ciertos dones. Tienen la gracia para donde llegan, caen bien, son personas que son agradables, son personas que tienen quizá
actitudes que hacen que se ganen el respeto de los otros. El Proverbios en el capítulo 11, versos 16, nos habla que la mujer que es bondadosa o una mujer generosa o una mujer llena de favor, es el mismo término, el gen en hebreo, es una mujer que se gana el respeto. Entonces hay personas que tienen con ellas mismas por estos atributos, se ganan un favor por sus actitudes. Entonces lo primero que te quiero decir acerca del favor es que tú puedes ganar ciertos favores por la forma en que tú te comportas, pero también podemos brillar con el favor de Dios. No porque lo hemos ganado, no porque tengamos ningún atributo en nuestra vida. Y me gustaría compartirte dos historias para que podamos deleitarnos con esta enseñanza, con esto tan precioso que Dios tiene para nosotros, como es ser receptores del favor de Dios. Primero, el favor que se gana. Y el favor que se gana, vuelvo a ese Proverbios 31, esa persona, esa mujer que tiene esta gracia o este corazón bondadoso, y entonces ella se gana la honra y el respeto. Y pienso en Ruth, en esta mujer que es extranjera, y mire cómo pues que decide ayudar y poner su vida al servicio de su suegra Noemí. Hay dos mujeres, dos nueras que quedan viudas, una suegra que también queda viuda, y que les dice en una tierra extranjera, en Moab, les dice a sus dos nueras: hijas mías, yo no puedo darles más, yo no puedo tenerlas conmigo, ya no hay ninguna relación que nos sostenga porque mis hijos han muerto. Por favor, sigan sus vidas, que todavía tienen tiempo de rehacer sus vidas, yo no. Ya yo soy una mujer vieja, mayor, lo que me queda a mí es regresar a mi casa. Y hay una de ellas que llorando le dice, toma el consejo y le dice, está bien, y escoge irse para reedificar su vida sola, independiente de su suegra. Pero hay otra mujer que es Ruth, que no puede dejar a su suegra y dice, yo decido pegar mi vida a ti. Yo no me voy a ir de tu lado, me parece una actitud tan generosa, hablando de una mujer llena de favor, una mujer que está dispuesta, está tan llena que quiere dar generosidad a los demás. Y Ruth comparte su generosidad con Noemí. Pero esta actitud de bondad, siguiendo el verso del proverbio que dice que se gana la honra y el respeto de los demás, la lleva a su destino. Vemos en el libro de Ruth donde dice que cuando Ruth va a recoger espigas en el campo de Boaz, y Boaz la ve y le da beneficios, ella cae a sus pies muy agradecida y le dice a Boaz, ¿qué he hecho yo para merecer tanta bondad? Le pregunta, no soy más que una extranjera. Boaz le contesta, sí, lo sé, pero también sé todo lo que has hecho por tu suegra desde la muerte de tu esposo. La fama, la buena obra, las buenas acciones, el corazón generoso y bondadoso de Ruth le estaba abriendo las puertas a su destino. La fama había llegado al corazón de ese hombre, porque él dice, yo he oído que dejaste a tu padre y a tu madre, algo que Orfa no hizo y no estaba mal. Pero ella, por amor a esa suegra, estuvo dispuesto también a dejar a su familia, a su tierra natal, para vivir aquí entre gente totalmente desconocida. Que el Señor, Dios de Israel, bajo cuyas alas viniste a refugiarte, como me gusta esa imagen, te recompense abundantemente por lo que hiciste. Espero continuar siendo de su agrado, Señor, respondió ella. Usted me consoló al hablarme con tanta bondad, aunque ni siquiera soy una de sus trabajadoras. Después, a la hora de comer, Boaz la llamó, ven aquí y sírvete de la comida. Puedes mojar tu pan en el vinagre, de modo que Ruth se sentó junto a los cosechadores y Boaz le dio a comer grano tostado. Ella comió lo que quiso y hasta le sobró. Cuando Ruth regresó a trabajar, Boaz ordenó a sus trabajadores, déjenla recoger espigas aún entre las gavillas y no se lo impidan. Además,
arranquen de los manojos algunas espigas de cebada y déjenlas caer a propósito. Permítanle recogerlas y no la molesten. Así que Ruth recogió cebada allí todo el día y cuando la desgranó por la tarde, llenó toda una canasta. Luego la cargó de vuelta al pueblo y la mostró a su suegra. También le dio el grano tostado que le había sobrado de su comida. ¡Qué linda! Además, ella guardó de la comida que le habían dado para darle a su suegra. ¿Qué es esto? Esto se llama un favor que esta mujer se había ganado. ¿Por qué se la ganó? Por su corazón. Porque la acción que ella había hecho en lo privado había dado renombre hasta el dueño del campo. Esa fama había corrido. Qué importante es entender que lo que hacemos en privado, muchas veces Dios lo recompensa en público. Qué importante es entender que lo que creemos que nadie está viendo, como dice en el Nuevo Testamento la palabra, no te canses de hacer el bien. Tú puedes decir, nadie está viendo, ¿para qué sirve esto? No te canses de hacer el bien, porque a su tiempo cosecharás. Y Ruth es un ejemplo de una mujer que haya favor, que le dicen, ven, siéntate, déjenla recoger, no la molesten, porque ella tuvo una acción generosa. Su corazón mismo le abrió camino para ella poder tener el favor. Y tanto así le abrió el camino que terminó casándose con el dueño de toda esa parcela, de esas tierras, y terminó siendo la dueña de ese lugar. Increíble cómo Dios honró a esta mujer, porque sabemos que Dios es un Dios que le gusta favorecer a las personas que tienen un corazón recto, un corazón bueno. Y esto me anima a mí a cuidar mi vida en lo privado. Me anima a mí realmente a sembrar en donde la gente no me ve, porque yo sé que hay un Dios que a su tiempo va a coronarme con su favor. Ahora, hay otro tipo de favor que también podemos recibir, y es un favor que no merecemos, un favor que viene puramente del Señor, que no tiene que ver porque yo he hecho algo bueno porque tengo una gracia especial. Y ahí entramos otro buen grupo de personas, quizá la mayoría. Y en este caso veo yo que el dador de ese favor es el corazón mismo de Dios. Cuando Él se manifiesta a Moisés en Éxodo 34:6, cuando Dios pasa delante de Moisés para revelar su nombre, miren lo que dice el Señor de Él mismo. Dice, el Señor pasó por delante de Moisés proclamando, el Señor, el Dios de compasión y misericordia. Soy lento para enojarme y estoy lleno de amor inagotable y de fidelidad. Hay una razón por la cual nosotros podemos brillar con el favor de Dios, y es porque el origen de ese favor es el corazón y el mismo nombre de Dios. Un Dios que en medio de toda esta maldad, de lo que hay en el mundo, navega y encuentra corazones quebrados, vidas que están necesitando ser receptores de su favor, porque si no, se quiebran. Y puedo pensar en una mujer como Lea, una de las matriarcas de Israel, una de las fundadoras, de las que dio a luz la nación de Israel. Pero la única característica que tiene Lea, que no tiene ninguna de las otras matriarcas de Israel, es que Lea fue desdichada e infeliz, porque nunca tuvo ni el amor ni de su padre, ni el respeto de su padre, ni el amor de su esposo Jacob. Si usted no conoce la historia, yo le quiero contar que en ese tiempo llega Jacob, quien fue el esposo de Lea, llega a esta tierra junto a su familiar que se llama Labán, pero la primera persona que recibe a Jacob es una mujer que es hermosa. De hecho, la Biblia no escatima en describir quién es esta mujer, y esta mujer se llama Raquel, pero Raquel es la hermana menor de Lea, y la Biblia dice que realmente Raquel era una mujer que tenía una cara bonita y una figura preciosa. O sea, no le faltaba nada. Era una mujer que había nacido con atributos que le abrirían las puertas, que le hacían un gran favor. Pero tiene esta hermana mayor que se llama Lea, y de Lea se nos dice solamente que Lea tiene los ojos
delicados. Y cuando se van a tratar de traducir, ¿qué quiere decir eso en el hebreo? No saben cómo traducirlo, porque realmente lo que dicen, ojos blandos, ojos apagados, quizá tenía un problema ella en su vista, pero la cosa es que no le hacía el favor, y menos cuando tienes a una hermana que tiene cara bonita y cuerpo bonito, o sea, que termina siendo Lea la fea. Pero lo que Jacob no sabe es que hay una cultura en esa región, supuestamente, y el suegro no le dice. Jacob pide la mano de la bonita, de Raquel, y trabaja por ella 7 años. Pero en el día de la boda, como decimos en Latinoamérica, le meten gato por liebre. Y después de celebrar, cuando la tradición decía que la mujer pasaba de la tienda de su padre toda vestida y tapada a la tienda de su futuro esposo, pues él ve a una persona, a una mujer envuelta, y él asume que es Raquel. Pero a la mañana siguiente se da cuenta que la que está dentro de la tienda es Lea. Por supuesto, él sale enojado, le dice a su suegro, ¿qué me has hecho? Y el suegro le dice, ay, es que no te había dado la noticia, que es que aquí en esta zona no se puede casar la menor si antes no se ha casado la mayor. Y Lea no le habían salido pretendientes en esos 7 años, nadie había pedido su mano. Así que Jacob le tocó casarse con Lea, y el suegro se la puso fácil, le dijo, tranquilo, esto se resuelve de la siguiente manera. Cúmplele la semana de luna de miel a Lea. Yo te voy a dar a Raquel, pero eso sí, mijito, me trabaja otros siete años, porque usted se está llevando mis 2 hijas. Y entonces está Jacob, una víctima de la situación, con 2 esposas, y la tragedia familiar inicia. Porque si a veces la cosa es complicada con uno, yo no me imagino con 2, y sobre todo que son hermanas, y hay una situación en que Lea sabe que no es por la que trabajaron, no es la amada. Y me encanta cómo Dios interviene en estos asuntos, cómo Dios no se queda ajeno a las tragedias familiares o a las tragedias de los corazones de las personas. Me gusta cómo lo dice el versículo 31 del capítulo 29 de Génesis. Dice, cuando el Señor vio que Lea no era amada, Dios vio la tragedia de esta mujer. Y cuando el Señor ve que Lea no es amada, interviene. Y como un padre sabio, dice, le concede que tenga hijos, pero Raquel no podía concebir. Es como un padre que dice, yo necesito salvar en este momento y restaurar a la que está más quebrada. Y empieza a depositar favor sobre la vida de Lea, y a la que tiene todo, el amor de su esposo, la cara bonita, el cuerpo bonito, le dice, usted me va a tener que esperar un momentico porque yo necesito resolver esta situación y restaurar a esta mujer. Qué maravilloso y justo es el Señor. Y entonces resulta que empieza Lea a ser favorecida, y en ese tiempo, igual el día de hoy, tener un hijo es un gran gozo, es una gran bendición. Pero en ese tiempo no solamente era una gran bendición, era una cuestión de honra, era una cuestión de prolongar realmente la familia, y era una cuestión de asegurar el destino y la vejez de una mujer. Era una cuestión de honra. Si ella no hubiera tenido hijos, la honra y la deshonra sería mucho, mucho más grande, y la desgracia más grande sobre esta mujer. Pero entonces Dios hace un alto, y ella es consciente que Dios está actuando a su favor, porque el nombre del primer hijo que ella coloca es Rubén. Y Rubén quiere decir, él ha visto mi sufrimiento. Mira, Dios ve. ¿Y cómo empezamos a leer el verso 31? Empezamos a leer, porque Dios, o cuando Dios vio que Lea no era amada, intervino. Y Lea sabe que ella está viviendo un milagro del favor de Dios. Y entonces ella tiene a este hijo Rubén, y luego tiene un segundo hijo, y nos está contando su proceso. El segundo hijo se llama Simeón, queriendo decir, Dios oye, Dios ha oído mi sufrimiento.
Y el tercer hijo que ella tiene le pone Leví. Ella concluye, ahora mi marido sentirá cariño por mí, estará pegado a mí porque ya le he dado 3 hijos. No sabemos si eso fue lo que pasó realmente en el corazón de Jacob, pero lo que sí sabemos es que lo que Dios hizo con ese hijo Leví es que Dios la pegó a su propósito para todas las generaciones. ¿Por qué digo eso? Porque de la tribu de Leví es donde viene el sacerdocio. De la tribu de Leví es donde viene Moisés. De la tribu de Leví viene la Pascua, los 10 mandamientos, la ley, la entrada a la tierra prometida, la liberación de 400 años de esclavitud. Dios sonrió sobre los hijos de Lea y sobre su descendencia. Y después Lea tiene un cuarto hijo y me encanta porque en el cuarto hijo, ella viendo la maravilla y el favor de Dios sobre su vida en medio de su tragedia, ella decidió ponerle Judá. Judá quiere decir alabanza, porque Lea dijo, esta vez alabaré al Señor porque me ha hecho pasar por encima de mi aflicción. Y qué maravilloso es encontrarte que en medio de la tragedia, no es que Dios le había solucionado el problema, no nos dice nada de eso, pero lo que sí sabemos es que esta mujer entendió que en medio de su dolor Dios estaba allí con ella, Dios estaba obrando y ella lo reconoció y por eso ella pudo levantar su alabanza y decir, ahora le llamaré Judá porque yo alabo a mi Señor, soy plena. Judá, ¿quién es Judá? ¿Qué pasó con? ¿Cuáles fueron los hijos de Judá? De Judá vino el linaje real, vino el rey David y por supuesto vino nuestro amado Mesías, nuestro Salvador Jesucristo. Por esta mujer que aunque estaba en su desdicha, Dios decidió darle el favor. Los hijos de Lea son un testimonio del favor de Dios. Y hoy podemos estar muchas de nosotras, quizá en nuestro quebranto, en nuestro dolor, en nuestra desdicha, y podemos seguir pidiéndole al Señor, dame tu favor para que esto se solucione. Pero lo que el Señor está diciendo, ¿por qué no te elevas y empiezas a ver lo que yo estoy haciendo por ti? Porque yo te hago ir por encima de esas circunstancias. Tu vida no se limita a lo que está a tu alrededor. Tu vida tiene un destino mayor. Y hoy Lea se puede levantar aquí como testimonio de decir, la que fue desdichada hoy se levanta como madre de una gran nación. Si usted sigue leyendo la historia, usted ve que a su tiempo Dios decidió entonces mirar a Raquel y decir, cuando ya vio a esta mujer restaurada y plena, entonces se acordó Dios de Raquel y también le hizo tener hijos. Pero hay una, yo noto una gran diferencia en los nombres. Para mí me cuenta tanto esto, porque cuando no es criticar a Raquel para nada, pero me cuenta del proceso del corazón. Porque cuando Raquel tiene el primer hijo, dice que Dios me dé otro, porque ya ella empezó a sentir envidia del favor que estaba recibiendo Lea. Qué cosas, ¿no? Cómo Dios a veces vuelca las cosas a favor de los que no son favorecidos. Y después Dios le concede a Raquel tener otro hijo, por supuesto, que es Benjamín. Y nace y en ese nacimiento ella muere. Y realmente lo que yo quiero recalcar aquí es que Dios realmente le importa el lugar donde estamos y Él quiere intervenir en la vida de las personas menos favorecidas y Él quiere intervenir con su favor. No es que porque tengas cosas buenas no vayas a recibir el favor de Dios. Es que lo que atrae el favor de Dios para tu vida, las cosas que hacen un imán para que Dios sonría sobre ti, es precisamente tener un corazón que se quiebra delante de Él, que le cuenta sus dolores, que no busca su solución. En el caso de Raquel buscaba la solución a sus problemas a través de los ídolos.
Se sabe que los ídolos que ella agarra de la familia de su padre eran ídolos que atraían la fertilidad. Y ella abrazó otras cosas hasta que al final ella tuvo que también rendirse a las manos del Señor y recibir de Dios también el favor de tener lo que ella tanto anhelaba. Yo no sé dónde te encuentras hoy, pero lo que yo sí sé es que a Dios le gusta favorecer a sus hijos. Y hoy hay un llamado de Dios sobre nuestras vidas como mujeres, mujeres que somos las que nutren los corazones, mujeres que están en lugares de trabajo, de influencia. Cada mujer es una persona de influencia. Y cuando tú te llenas del corazón de Dios, del favor de Dios, tú estás lista para dar de Dios a otros y empezar a ser un agente transformador, empezar a ser parte, como María dijo: si aquí te sirve mi vida, Señor, que se haga tu voluntad en mi vida. Y esa es la oración y esa es la actitud que yo te invito a que tú puedas decirle al Señor: Señor, ¿sabes qué? Yo he buscado en mis fuerzas, en mis talentos, ganarme el favor de las personas, pero hoy, Señor, yo quiero atraer el favor tuyo a mi vida. Y yo sé que lo único que atrae el favor tuyo a mi vida es un corazón humilde, un corazón que reconoce que necesita ser llenado por ti. Y entonces yo me suelto a la aventura de entender que tus planes son más altos que los míos, que tus caminos son mejores que los míos. Y yo voy a descansar en eso, en el nombre de Jesús. Señor, yo bendigo a cada persona que está conectándose conmigo hoy, Señor. Tú conoces, Señor, los desfavorecidos, Señor, los que en este momento necesitamos tu intervención, Señor. Yo te doy gracias porque tú no eres un Dios que te haces el de la vista gorda. Tú no eres un Dios sordo. Tú eres un Dios que inclina su oído al clamor. Y yo en el nombre de Jesús oro que tu favor, Señor, llegue a la vida de las personas. Que, Señor, llegue con libertad, llegue con consolación, llegue con un gozo, Señor, que nadie puede robar. Llegue, Señor, con esa generosidad de tu corazón. Hoy te pido, Padre, que tú nos sorprendas con tu favor y con tu misericordia. Me gusta, Señor, que tú no haces las cosas repetidas, que tú no repites, Señor, milagros. Tú nos enseñaste eso, Jesús. Tú tocaste a cada vida y le impactaste de una manera única. Y hoy te pido, Señor, que seas tú tocando cada vida de una manera singular y haciéndolas receptoras, Señor, de tu favor. En el nombre de Cristo Jesús. En el nombre de Cristo Jesús. Yo espero que esta palabra te haya a ti animado, levantado para buscar el corazón de Dios. Si tú no tienes una relación estable o no conoces mucho del Señor Jesús, hoy es el día para comenzar. Hoy es el día en que tú le digas: Señor, yo creí haberte conocido o de pronto no conozco mucho, pero hoy, Señor, yo te invito a que entres en mi corazón y que seas ahora el Señor de mi vida. En el nombre de Cristo Jesús. Amén.

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Los justos se alegran en ti, Dios. Los redimidos te cantan esta noche. Los redimidos de Jehová levantan canción de amor con gritos de júbilo.

llama a mí y yo te responderé. Gracias, Padre bendito. Alabamos.

0: 2 de la madrugada. Un minuto.
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0: hermano.
1: ¿Quién vive en esa tarde?
2: Gracias, Señor, por darnos la oportunidad de grabar nuestra primera producción con agrupación.

0: 2 de la madrugada. 31 minutos.
1: Señor mío y Dios mío, le dijo Tomás. Jesús le dijo, ¿por qué me has visto? ¿Has creído? Dichosos los que no vieron y sin embargo creyeron.
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0: 3 de la madrugada, un minuto.
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0: tormenta.
1: 3 de la madrugada, 32 minutos.
2: Por el contrario, se rebajó voluntariamente, tomando la naturaleza de siervo y haciéndose semejante a los seres humanos. Y al manifestarse como hombre, se humilló a sí mismo y se hizo obediente hasta la muerte. Y muerte de cruz. Por eso, Dios lo exaltó hasta lo sumo y le otorgó el nombre que está sobre todo nombre, para que ante el nombre de Jesús se doble toda rodilla en el cielo y en la tierra y debajo de la tierra, y toda lengua confiese que Jesucristo es el Señor, para gloria de Dios Padre.
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1: 4 de la madrugada, 2 minutos.
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Así como aquella mujer, Señor, hace 2000 años, necesitó solamente tocar el borde de tu manto, solamente extender su mano y tocar con fe el borde de tu manto, Señor. Así esta noche, hoy, como un pueblo, Señor, queremos extender nuestras manos a ti. Que liberes nuestra alma, nuestra mente. Que restaure nuestra vida, Dios, para llegar a la estatura del varón perfecto. Así como aquella mujer, quizá hemos gastado todo, intentado todo. Dice la Biblia que hasta lo último ella había intentado y no le iba bien, le iba peor, dice. Pero esa vez ella escuchó que el maestro pasaba por la ciudad, que Jesús pasaba por su ciudad. Oh, querido hermano, Jesús está pasando tu ciudad este momento. Él está pasando como un manto de misericordia, extendiéndote a ti su amor, su perdón. Él quiere levantarte. Él no te quiere ver derrotado. Él no te quiere ver abatido. Solo extiende tu fe, como aquella mujer lo hizo.

0: Dios y Dios recibimos de ti.
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3: Hola otra vez, amigos. ¿Cómo están todos?
4: Eso es, tío Daniel, todos. Porque queremos saludar no solo a los niños y niñas que nos escuchan, sino también a los padres, abuelitos, tíos y todos los que disfrutan de nuestro programa.
3: Nos alegramos de que una vez más se unan a nosotros para escuchar otra emocionante historia.
4: Tío Daniel, en la última historia nos contaste de los planes del príncipe Absalón de derrocar del reino a David, su padre, y apoderarse del trono de Israel.
3: ¿Te acuerdas muy bien, tía Elena?
4: Supongo que hoy nos dirás qué sucedió finalmente con Absalón y sus malvados planes.
3: Así es. Hoy voy a relatarles el segundo y último capítulo acerca de Absalón. Yo titulo esta historia, Absalón, el príncipe rebelde. Por muchos meses, Absalón, el orgulloso e impío hijo de David, ha tramado y maquinado la caída de su padre, el rey de Israel. Por medio de engaños y lisonjas, el príncipe Absalón logró ganar el corazón de muchas de las gentes del pueblo. Y Absalón se levantó y fue a Hebrón, y con él 200 huéspedes invitados, los cuales no sabían los planes de Absalón de hacerse rey. Al llegar a Hebrón, Absalón mandó a buscar a Aitofel, el más sabio y capaz consejero de David.
5: Mis mejores saludos a Absalón, príncipe heredero de la corona real.
6: Aprecio mucho tu buena voluntad y respuesta a mi invitación, Aitofel. Tengo algunos asuntos importantes que discutir contigo.
5: Es mi mayor placer obedecer a mi soberano.
6: Yo solo soy un príncipe de la corona real. David, mi padre, es tu soberano.
5: Ah, sí. Pero el príncipe está planeando ser el soberano, ¿no es cierto?
6: ¿Qué te hace pensar así?
5: Yo reconozco las señales. Yo te conozco bien, príncipe Absalón. Yo te conozco lo suficientemente bien como para saber que no te importa nada de las cosas religiosas

0: ¿Cuál es entonces tu razón? El trono de Israel. Tú estás buscando que la corona que reposa en la cabeza de tu padre pase a descansar en la tuya, sin importarte los medios que emplees para ganarla.
1: Estás hablando al príncipe palabras muy duras y atrevidas.
0: Son verdades duras y atrevidas, Su Alteza. Y me atrevo a decirlas porque yo también odio a David por la manera en que trató a mi nieta Betsabé.
1: A mí me sorprende que tú no le hayas dicho estas cosas a su majestad.
0: Al contrario. Si yo he estado trabajando a tu favor, mientras tú estabas poniendo espías por todo el reino para que a una señal dada te proclamaran rey, yo he estado fomentando desórdenes aquí en Hebrón para asegurarme de que todo esté listo para tu coronación.
1: ¿Cuán pronto, en tu opinión, se deberá dar la señal de la rebelión para proclamarme rey?
0: Mientras más pronto, mejor. El elemento sorpresa trabajará en nuestro favor.
1: No veo razón de por qué no puede ser inmediatamente. Que se dé la señal mañana a la salida del sol.
2: Ahí está la señal. Compañeros israelitas, un nuevo rey ha ascendido al trono. Absalón es rey en Hebrón. Larga vida al rey. Por orden de su majestad Absalón, rey de Israel, se invita inmediatamente a todos los israelitas a participar en Hebrón de las festividades de este día de gozo y alegría.
3: Y la conspiración contra David se hizo fuerte porque el pueblo respondió al llamado y venía a Hebrón en número cada vez mayor.
1: Amasa, entiendo que tú abandonaste el ejército israelita que está bajo las órdenes del general Joab.
4: Sí, Su Majestad.
1: ¿Por qué?
4: Porque no, Su Majestad. Por muchos años he servido fielmente al rey David y al general Joab. ¿Y con qué recompensa? Ninguna. Como todos los demás, Su Majestad, yo también tengo que preocuparme por mí mismo. Además, yo creo que necesitamos un nuevo rey, un nuevo ejército. ¿Y qué hombre servirá mejor para ser rey que el sabio y justo Absalón y...
1: ¿Y quién está mejor calificado para ser el jefe de ese nuevo ejército sino tú? ¿Qué les parece?
4: Yo soy atrevido, Su Majestad. Valiente. Bravo. Yo he servido bajo la dirección del más grande de todos los generales, Joab. De él he aprendido muchas cosas. Yo soy también...
1: Estoy convencido. De aquí en adelante tú eres el general de todas mis fuerzas. Tu primer deber será preparar el ejército para invadir a Jerusalén inmediatamente.
4: Sí, Su Majestad.
5: Betsabé, Betsabé.
6: Sí, David. Pero David, pareces enfermo. ¿Qué te pasa?
5: Estoy inquieto, Betsabé, y profundamente perturbado.
6: ¿Ha sucedido algo malo en la corte?
5: Peor que eso, querida. Casi me resisto a hablar de eso porque realmente es el resultado de mi propia falta. Desde que cometí mi gran pecado contra ti y Urías y contra Dios, me he sentido incapaz de corregir las faltas de otros. Vacilo al pronunciar sentencia contra los pecadores, especialmente contra mis propios hijos. Y ahora me llegan noticias de que uno de mis hijos, a quien amé y en quien confié, ha ganado el corazón de muchos en Israel, se ha rebelado contra mí y planea tomar el trono y quitarme la vida.
6: ¿Absalón?
5: Absalón.
6: Pero tú vas a tratar de detenerlo.
5: Mira por esta ventana, Betsabé. Esta es Jerusalén. Esta es la ciudad de Dios, la santa ciudad. En ella descansa el arca de Dios, un símbolo de su presencia en Jerusalén. Más arriba está el lugar para el futuro templo de Dios. Es el lugar escogido para el pueblo de Dios. Yo no puedo permitir que se derrame sangre dentro de los muros de esta santa ciudad.
6: ¿Qué vas a hacer?
5: Voy a dejar el trono y a huir a un lugar seguro.
6: ¿Y dejar que Absalón tome la corona sin esfuerzo alguno?
5: Eso es mejor que derramar sangre. He llamado a todos los miembros de mi corte, a los ancianos, a los sabios y a los hombres de importancia de Jerusalén a una reunión especial. Les informaré acerca de la situación y dejaré que cada cual haga lo que le parezca mejor. Alístate para salir en cualquier momento. Considero a cada persona reunida aquí como mi amigo personal. Pero este no es el momento de dejar que las amistades y las personalidades interfieran con las convicciones individuales. Israel ha llegado a una encrucijada. Cada uno de ustedes debe hacer su propia decisión. Yo he decidido que no se derramará sangre en Jerusalén. Para evitarlo, estoy renunciando al trono y saliendo de Jerusalén.
7: Pero, Su Majestad, ¿va usted a permitir que Absalón tome la corona sin esfuerzo alguno?
5: Por el momento, sí. Esto ha ocurrido en forma tan de repente que no estamos preparados para defender nuestra causa. Salir de aquí me daría tiempo para organizar la defensa, y al pueblo le daría tiempo para considerar lo que le conviene y hacer su decisión. Los horrores de una larga guerra civil y un prolongado sitio de Jerusalén deben ser impedidos a todo costo.
7: Rey, aquí estamos, nosotros, tus siervos, listos a hacer todo lo que mi señor el rey juzgue conveniente.
5: Me siento feliz de haber decidido salir de Jerusalén. No será bañada en sangre. Los horrores de la guerra no caerán sobre la ciudad escogida de Dios.
6: A la hora que digas, estamos listas para salir, David. ¿Crees tú que volveremos otra vez?
5: Eso solo Dios lo sabe, querida. Bien. Vámonos, Betsabé. Tenemos que salir antes de que Absalón llegue, o se derramará mucha sangre.
3: Lleno de humildad y pena, David traspasó las puertas de Jerusalén, expulsado de su trono, de su palacio, del arca de Dios. Por la insurrección de su querido hijo. Muchos lo siguieron en una larga y triste procesión que lucía como un cortejo fúnebre.
8: Hola amiguitos, queremos decirles que si desean escribirnos solicitando ser miembros del Club Centinelas de América o si solamente desean recibir las aventuras, pueden escribir a Tu Historia Preferida, apartado 260, San José, 2120, Costa Rica, Centroamérica. Nuestros amiguitos en Sudamérica pueden escribirnos a Tu Historia Preferida, casilla número 1423, Cochabamba, Bolivia. Y ahora volvamos a tío Daniel y a su historia para hoy titulada Absalón, el príncipe rebelde.
3: Como una procesión funeral, David y su corte marcharon por las puertas de Jerusalén para escapar a la cercana insurrección armada de su querido hijo Absalón.
6: Estoy segura, David, de que todo saldrá bien. Así sucede cuando...
5: ¡Shh! Escucha, Betsabé. La gente de atrás parece muy excitada por algo.
6: Me parece que dicen algo acerca del arca. El arca de Dios.
9: Saludos, mi majestad.
5: Saludos, Adok. ¿Tú trajiste el arca?
9: Sí, Su Majestad. La presencia del arca es para el pueblo símbolo y promesa de liberación y victoria final.
5: ¿Quién te dio autoridad para mover el arca de su lugar?
9: ¿Necesito yo autorización, Su Majestad? La presencia de Dios, el arca, pertenecen al verdadero rey de Israel.
5: La presencia de Dios que está entre los querubines del arca debe quedar en Jerusalén, en su legítimo lugar. Nadie excepto por orden directa de Dios tiene el derecho de mudar el arca de la santa ciudad. Devuélvela a Sadoc.
9: Como sea su voluntad, su majestad.
5: Sadoc, tú eres un profeta. Cuando regreses a Jerusalén, tú y Abiatar, junto con tus dos hijos, pueden hacerle un gran servicio a la corona.
9: Su majestad solo tiene que ordenar.
5: Como jefes de los sacerdotes, tú y Abiatar pueden entrar y salir al palacio real, al salón del trono, los lugares públicos y reunirse con la gente como lo deseen. Estén alerta. Si sucede algo importante o si fuera a suceder, envía a Ahimaas, tu hijo, o a Jonatán, el hijo de Abiatar, a donde yo estoy con las noticias. Infórmate bien de todos los movimientos y propósitos de los rebeldes y manténme bien informado.
9: Sí, su majestad.
3: Como los sacerdotes se volvieron a Jerusalén llevando el arca de Dios, una profunda sombra se cernió sobre la multitud. Con su rey como un fugitivo, ellos mismos como proscritos, desechados aún por el arca de Dios, el futuro era oscuro, lleno de terror y presagios. Y David subió la cuesta de los olivos, iba descalzo llorando, y con la cabeza cubierta en señal de dolor. Y toda la gente que le acompañaba llevaba también cubierta la cabeza y subía llorando. Y vino un mensajero a David diciendo:
10: Su majestad, su majestad, oh rey, sea sabido delante de ti que Ahitofel, el sabio y consejero de tu palacio, ha conspirado uniéndose con Absalón y busca quitarte la corona y la vida.
5: Gracias. Que Dios sea contigo y te bendiga.
10: Larga vida tenga el rey.
6: Mi abuelo se unió a los conspiradores. Parece imposible.
5: A mí no me sorprende, Betsabé. Probablemente hace mucho tiempo que está irritado por la desgracia que yo traje al nombre de la familia.
6: Pero él parecía ser muy amistoso y preocupado. Un verdadero amigo tuyo y de la corona de Israel.
5: La deserción de Ahitofel, el más capaz y más astuto de los líderes políticos, es una bendición para la causa de Absalón y una calamidad para la mía. A menos que Dios intervenga. Oh Señor Dios de los ejércitos, Dios de los cielos, te ruego, si es tu voluntad, que entorpezcas el consejo de Ahitofel.
3: Y sucedió que cuando David hubo subido a la cima del monte de las olivas, inclinó allí su rostro y adoró al Señor, echando sobre él todas las cargas de su alma y suplicando humildemente su divina misericordia. Su oración pareció ser contestada de inmediato.
11: Dios bendiga al rey y le dé una larga vida.
5: Usai, ¿qué haces tú aquí con esos vestidos rotos y tierra sobre la cabeza?
11: Vine a servir y ayudar a mi rey en lo que necesite.
5: Tú eres un consejero sabio y capaz. Tú has probado ser un fiel y sincero amigo. Eres una respuesta a mi oración. Eres la persona que yo necesito para servir a mis intereses en los consejos de Absalón en la capital. Ahitofel está de parte de Absalón, y yo quiero que tú estés allí, principalmente para desbaratar el consejo de Ahitofel.
11: Haré lo mejor que pueda, su majestad.
5: Ya yo he enviado a Sadoc y a Abiatar, los sumos sacerdotes, a Jerusalén. Si descubres algo importante, dale la información a uno de ellos para que la envíen con sus dos hijos.
11: Retornaré a Jerusalén inmediatamente.
3: Y Absalón y todo el pueblo que iba con él llegaron a Jerusalén. Y Absalón ocupó el trono de su padre David. Entonces vino a él Husai, consejero de David.
11: Larga vida tenga el rey. Larga vida para el rey.
12: Husai, ¿tú aquí? ¿Por qué no estás con David, tu amigo? ¿Es desertando la forma en que tú tratas a un amigo?
11: No, mi señor. A quien el Señor Dios, el pueblo y todos los hombres de Israel escojan como rey, de esa persona yo seré y a ella serviré.
12: Eso tiene sentido.
11: ¿Por qué no voy yo a servir en presencia del hijo de David? Como serví en presencia de tu padre, así también te serviré.
12: Yo puedo entender tus sentimientos. Sirviéndome tú aún estás sirviendo a la casa de David. Ahora más que nunca creo en el éxito de mi causa. Usai, tú eres un consejero sabio. Te llamaré para que me aconsejes cuando la ocasión lo demande.
11: Gracias, señor. Larga vida tenga el rey.
12: Miembros de mi corte, todos ustedes hoy se sienten tan felices como yo, porque hemos tenido el más grande éxito que jamás hubiéramos anticipado. Pero el éxito completo será nuestro. El trono será firmemente establecido en mis manos. Tan pronto dispongamos de David y sus seguidores. Yo he pedido a Aitofel, el consejero más sabio del reino, que considere este asunto y nos dé ahora su consejo.
0: Su majestad, sabios miembros de la corte real, caballeros, David abandonó Jerusalén apresuradamente. Él y sus seguidores han viajado todo el día por los caminos ásperos y toscos del campo. Ellos deben estar muy cansados. Estoy seguro de que David no ha tenido tiempo de organizar ninguna clase de resistencia. Ahora mismo, él es una víctima fácil para cualquier fuerza, hasta una fuerza pequeña. Por lo tanto, sugiero que su majestad me permita escoger 12,000 hombres, y yo perseguiré a David durante esta noche. Si caemos sobre David ahora, mientras él y sus hombres están tristes y cansados, desorganizados y sin ánimos, el pánico sobrecogerá a todos y la guerra terminará casi antes de que la comencemos.
12: Es un plan muy sabio. Me complace grandemente. Y todos ustedes, sabios, ancianos, políticos, ¿qué piensan de ese plan? Usai, ¿qué piensas de ese plan? ¿No está Usai presente?
4: Él no fue invitado, su majestad.
12: Bien. Dile que venga inmediatamente. Quiero saber su opinión. Usai, ¿qué piensas tú del plan de Aitofel?
11: Mi señor bien conoce el valor y el incansable coraje de su padre David y la larga experiencia de su ejército. Ellos son en verdad poderosos guerreros. Es cierto que ellos huyeron de Jerusalén a prisa, pero eso obrará en su favor, no en su contra, como dice Aitofel.
12: ¿Verdad? ¿Cómo?
11: Es cierto que ellos están cansados y también por eso estarán tan propensos a encenderse en ira como una madre cuando le roban su cría. Tu padre es un hombre de guerra. Él tiene demasiada experiencia y es demasiado sabio como para quedarse a dormir con sus hombres. Más bien se esconderá en alguna cueva o en algún otro lugar. Aun si mi señor persigue a David inmediatamente, no lo podrá capturar. Y si falla en esta misión y sufre un revés, será un golpe muy fuerte para el pueblo de Israel y le hará un gran daño a tu causa.
12: Sí. Sobre todo, necesitamos el éxito.
11: Por lo tanto, aconsejo reclutar un gran ejército que sea dirigido por usted mismo. Esto tomará más tiempo que el necesario para un ataque inmediato. Pero es mucho mejor estar seguro de un éxito tardío que correr el riesgo de fracasar en un intento por lograr el éxito inmediato.
3: Cuando Aitofel vio que su consejo no sería seguido, se fue a su casa, puso todo en orden y se ahorcó. Usai, no muy seguro de que su consejo de demorar el ataque sería seguido por el inconstante Absalón, no perdió tiempo en enviar a advertir a David que debía escapar más allá del Jordán inmediatamente. David y su compañía, guerreros, políticos, viejos, jóvenes, mujeres y niños, en la oscuridad de la noche, cruzaron el profundo y rápido Jordán y acamparon en Maanaín, una ciudad fuertemente amurallada y rodeada por una cadena de montañas muy favorable para el retiro en caso de guerra.
13: ¿Su majestad?
5: Sí, hijo.
13: Llegamos aquí justo a tiempo, señor. Absalón se impacientó y ha salido a perseguirnos. Amasa es el jefe del ejército.
5: Al menos el consejo de Husai y la demora temporal de Absalón nos dieron tiempo de llegar aquí y organizarnos bien. Joab, tú te enfrentarás a Absalón y pelearás según ya lo hemos planeado.
13: Sí, señor.
5: Tú tomarás un batallón, Abisai otro e Itai tomará el tercero. Tú enfrentarás a Absalón y su ejército en la región boscosa a lo largo del Jordán, donde su grupo sin entrenamiento militar estará en completa desventaja.
13: Correcto, señor.
5: Yo estaré vigilando desde el muro de la ciudad.
14: ¡Batallón! ¡Alto! ¡Larga vida tenga el rey! ¡Soldados! Por favor, traten con bondad, por amor a mí, al joven Absalón.
3: El numeroso ejército de Absalón se encontró con el de David en los bosques cercanos al río Jordán. Entre los matorrales y pantanos del bosque, las indisciplinadas tropas se tornaron confusas y difíciles de manejar. Y hubo ese día una gran matanza, como de 20.000 hombres.
12: ¡Amasa! ¡General Amasa! ¿Tienes algún informe sobre la batalla?
4: Se ha perdido la batalla, su majestad. Los hombres de David eran demasiado para mi ejército. Mejor es que escape por su vida. ¡Eso voy a hacer yo!
12: Mejor es que lo haga antes que los hombres de David me descubran. ¡Arre, caballo! ¡Vamos!
3: Y cuando Absalón hizo dar vuelta al animal para escapar, el mulo se lanzó hacia adelante, pasando por debajo de las ramas de un árbol de roble. En la precipitación del momento, la cabellera larga de Absalón quedó enredada en las ramas del árbol, arrancándolo de su montura y dejando al príncipe colgando en el aire mientras el mulo seguía en su carrera.
12: ¡Amasa! ¡Amasa! ¡Amasa! ¡Vuelve acá! Oh, él no me puede oír. Todos han ido. ¡Socorro! ¡Auxilio! ¡Alguien me ayude! ¡Auxilio!
3: Un hombre que había visto todo lo sucedido fue y se lo dijo a Joab, general de David. Y Joab, con 10 de sus escuderos, vino rápidamente a donde el joven Absalón, que se hallaba colgando de sus cabellos.
13: Bien, bien, bien, bien. ¿A quién tenemos aquí? ¿Podría ser este el orgulloso príncipe Absalón, quien se había complotado para matar a su padre y hacerse el rey?
12: Bien. ¡No me van a bajar de aquí!
13: Bajarte de ahí, príncipe Absalón. Dos veces traté de amistarme contigo y ayudarte. ¡Dos veces! Traté de conseguir la reconciliación entre tú y tu padre, el rey. Y ambas veces tú traicionaste mi fe y mi confianza en ti. Si no hubiera sido por mí, tú nunca hubieras sido capaz de comenzar tu impía rebelión.
12: Pero yo soy el hijo mayor del rey. Mi padre me perdonará. ¡Ayúdame a bajar! ¡Oh! ¡Y yo!
13: ¡Bajarte! ¡Bajarte!
3: Y Joab tomó 3 dardos en sus manos y los clavó en el corazón de Absalón. El príncipe Absalón, cuya gloriosa belleza había sido el orgullo de Israel, fue eliminado en el vigor de su juventud. Su cuerpo muerto fue echado en un pozo y cubierto con un montón de piedras, en señal de eterno reproche. Durante su vida, Absalón había levantado para sí mismo un costoso monumento en el Valle del Rey. Pero el único recuerdo que señaló su sepulcro fueron esas piedras en el desierto. Amiguitos, ¿sabían ustedes que nuestro cuerpo es capaz de hacer cosas de las que nosotros ni siquiera pensamos?
8: ¿Sabían ustedes que hay flores que tienen una vida de unas pocas horas solamente?
3: ¿Y sabían ustedes que hay más de 1,000 clases de insectos diferentes?
8: ¿Sabían que la luna también tiene sus estaciones?
3: ¿Y sabían ustedes que en el Club Centinelas ustedes pueden aprender todo esto y mucho más?
8: Si ya eres parte de nuestro club, tienes la oportunidad de participar más activamente en una serie de nuevas actividades en tu comunidad con otros jóvenes de tu edad.
3: Sí, el Club Centinelas ha llegado a tu comunidad y debes de ser parte de él. Escribe a la siguiente dirección, tu historia preferida, apartado 260, San José, 2120, Costa Rica, Centroamérica. Y a nuestros amiguitos en Sudamérica pueden escribir a tu historia preferida, Casilla 1423, Cochabamba, Bolivia.
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3: Hasta la próxima, amigos.
8: Que el Señor les bendiga.

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1: ¿Cuál es la razón por la que Dios injertó a la iglesia en el dolor de este mundo? Bueno, la respuesta debería de ser sencilla. Estamos aquí para ser las manos y los pies del Señor Jesucristo. Estamos aquí para levantar al caído. Estamos aquí para darle de comer al hambriento. Estamos aquí para peinar al niño despeinado de la calle. Estamos aquí para hacer la diferencia en nuestro mundo. En estos tiempos difíciles, voy a ir a la República Dominicana y voy a conversar con un buen amigo mío y preguntarle qué está haciendo la iglesia en esta temporada especial para el mundo.
2: Ahora tengo una invitada. Hola, Nancy.
3: Hola, Jesús Esteban.
2: Gloria a Dios, que nos juntó. Aleluya.
1: Historias que cambian el corazón. Bienvenido al encuentro de hoy. Yo soy tu amigo Ernesto Pinto y te voy a agradecer que vayas a nuestro portal www.encuentro.ca. Ahí puedes escuchar este programa y todos los programas anteriores y también puedes recomendarlos a tus contactos. www.encuentro.ca. Si quieres comunicarte conmigo, puedes hacerlo a través de info@encuentro.ca. En esta oportunidad tengo a mi buen amigo el Pastor Chala desde Puerto Plata, República Dominicana. Vamos a dejar que él nos cuente su historia, ya que atravesó una situación muy difícil y él quiere contarnos algo acerca de lo que está sucediendo en esa región. Adelante, Pastor, y bienvenido.
4: Perfecto, Ernesto. Mi familia, bueno, mi esposa, que ya usted conoce porque tiene 10 años visitándonos acá en la República Dominicana, está por el momento bien. Hemos pasado ciertas pruebas y dificultades. Tengo dos hijos que son los que me quedan porque eran tres y el mayor trágicamente murió a la edad de 23 años. Es muy joven, murió. Wow. Y para nosotros ha sido un fuerte dolor. Y para nosotros no ha sido tan fácil levantar el ministerio y llevarnos, sea, hacer la obra cuando falta un miembro en la familia.
1: Creo que sería saludable que, Hipólito, que le contaras un poco a nuestra audiencia qué pasó con tu hijo. Contanos un poco ese dolor que sufriste, porque lo conozco de primera mano, pero sería bueno que le cuentes a nuestra audiencia qué fue lo que pasó.
4: Exactamente, Ernesto. Mi primer hijo, cuando tenía nacido, ¿sabe?, en el Evangelio, criado en el Evangelio, nosotros siempre pues le tratábamos de que fueran todo el tiempo caminando con Dios y todo esto. Pero cuando ellos llegan ya a la edad de la adolescencia, ellos toman su propio destino y nosotros no podemos coartarles vida. Él, cuando tenía la edad de 17, 18 años, él tuvo una relación con una joven, y esta joven ya había tenido un hijo de alguien, pero entonces ella lo abandonó. En ese tiempo se fue a los Estados Unidos a vivir y dejándonos acá, dejándole a él dos hijos más el que él tenía. Él acá, viéndose solo y ya abandonado por más de 5 años y teniendo los niños, trató de buscar otros senderos y tuvo una relación con una concubina. Lo cierto es que él vino pasando por un cuadro depresivo y un descontrol de su vida. Y al cabo del tiempo, pues se mudó de nuestra casa, nos dejó los niños y una noche nos llaman de que él se había colgado del techo de la casa donde vivía. Un hecho un poco confuso, lo cual no podríamos saber si lo hizo o lo hicieron.
1: Vamos a ver un recuento. Me decías que básicamente él con su primera señora, esta lo abandona y él cae en una situación depresiva. Y luego abandona a sus hijos y se va a vivir el mundo, se va a vivir con otras personas. Y luego te hacen esta llamada, tu hijo está colgado de una viga y no se sabe lo que pasó realmente. Si fue que se ahorcó, lo ahorcaron o qué fue lo que pasó. ¿Cómo recibe una familia pastoral una noticia como esta, pastor?
4: A la verdad que los que somos un poco más fuertes espiritualmente lo aceptamos, pero para mi esposa especialmente no ha sido tan fácil. Hasta esta misma fecha, ya tienen 5 años de eso, que eso pasó, pero hasta la fecha yo no he podido superar esto, porque una madre no puede. Cada vez que ve a sus dos hijos, los dos que quedan, que ellos los tres andaban juntos, sí, practicaban deporte juntos y todo eso. Entonces cuando ella ve los dos solo, siempre le hace falta ese a nosotros. Eso es un dolor insuperable.
1: Vos como padre, ¿cómo te sentiste?
4: Realmente me sentí muy, muy, muy adolorido, porque no pensé que esto pudiera terminar así, y además con la crianza que le dimos, yo pensé que podría reaccionar de otra manera. No voy a negar que en el momento quise cuestionar a Dios y decirle: Señor, ¿por qué? Si soy un hombre de oración, si soy un hombre entregado a ti, ¿por qué me suceden estas cosas? Y es cuando entendí que, bueno, Dios permite las cosas. Y sentí como que si mi ministerio se terminara ahí, ¿qué le iba a decir a la gente? Que yo, siendo un ministro, un señor, una persona que está trabajando en la obra, así le pasan estas cosas, pero realmente no hay excepciones en el Señor.
1: Pero y en ese momento,
4: yo todavía lo siento, todavía para mí es como si fuera ayer.
1: Me imagino que en un momento como eso uno se olvida de testimonio, de que soy pastor. Es un dolor tan inmenso que me imagino que no se puede así como meter debajo la alfombra, no hay que enfrentarlo y llorar con los hijos y con la esposa.
4: Claro, claro, mis hijos se frustraron tanto, mis otros dos hijos, que ya son adolescentes, se frustraron tanto que en un momento yo tuve que batallar con ellos, porque a ellos se les metió en la cabeza de que no, o sea, no aceptaban la pérdida de su hermano. Y yo tenía que irlo a buscar a la tumba, porque ellos iban y se sentaban en la tumba.
1: Wow.
4: Y se tomaban fotos en la tumba de su hermano. Y para mí,
1: es fuerte,
4: yo tuve que comenzar una batalla nueva entonces para poderle sacar eso, uh-huh, de la mente a los dos hijos, a los dos, más a mi esposa, que no pudo superarlo así tan fuerte, tan rápido.
1: Bueno, estamos conversando con nuestro buen amigo Hipólito Chala, quien está haciendo una labor maravillosa ahí en Arroyo Seco, que es una comunidad en Susúa, Puerto Plata. ¿Qué pasa en el corazón de un pastor que ha tenido un dolor tan grande como el que tiene? ¿Qué pasa con su ministerio? Cuéntanos un poco acerca de tu ministerio, Chala, porque sé que después de esa situación, por el contrario, tu ministerio creció más en esa región. Contanos un poco.
4: Realmente mi ministerio, al principio yo pensé que ya mi ministerio terminaría, uh-huh, porque realmente pensé: ¿qué le voy a decir a la gente?
1: Sí.
4: Ahora, ¿qué le voy a predicar a la gente? Yo que he dicho que Cristo sana, que salva, que protege, que ayuda, que Él es nuestro amparo, nuestra fortaleza. Sí. Y al verme en esa situación,
1: sí,
4: pero realmente Dios salvó mi corazón y me dijo: no puedes ponerte de esa manera, ahora es que tú vas a comenzar un nuevo ministerio. Porque la Biblia dice que de lo que sabemos hablamos y de lo que hemos visto testificamos.
1: Uh-huh.
4: Ahora no vamos a vivir este ministerio por palabra, vamos a correr el ministerio por testimonio. Y realmente cuando la persona se dio cuenta de que yo no me detuve y que el ministerio no se detuvo y que mi familia tampoco se detuvo,
1: uh-huh,
4: después de habernos sucedido esto, comenzó a creer más que vale la pena tener a Dios en su corazón, porque solamente una persona o una familia, que el centro de la familia sea Dios, puede estar de pie y puede estar parado llevando a cabo un ministerio como el que el Señor puso en nuestras manos. Entonces ahí le prometí a Dios seguir trabajando, y pase lo que pase, no hay nada que nos detenga. Y me propuesto en mi corazón que aunque los vientos o el viento no sople a mi favor, yo no debo detenerme.
1: Háblanos un poco cómo se llama el ministerio. Sé que está en una región bien retirada de la ciudad principal, Puerto Plata, en una aldea.
4: Sí, realmente lo que estamos haciendo acá en la comunidad de Arroyo Seco, una aldea fuera de la ciudad, es la iglesia. Primeramente se llama Iglesia Cristiana Divina Misión,
1: sí,
4: y así se llama el ministerio que presidimos. Cuando llegamos acá a esta comunidad, pues nos dimos cuenta de que había un alto nivel de pauperidad, quiero decir que había muchas necesidades, Sí. Por motivo del COVID-19, nosotros estamos tratando de suplir las necesidades materiales que tiene la comunidad, porque este tiene que ser el trabajo exactamente del pastor en la comunidad, y estamos distribuyendo algunas fundas de comida, de alimentos, para las personas más pobres, más vulnerables de esta, más vulneradas de esta comunidad, a los que no les llega nada, y ese es el trabajo que estamos haciendo ahí.
1: Tenemos también una escuela de niños, vemos unos niños ahí, contanos algo acerca de la escuela, ¿por qué una escuela?
4: Bueno, los gobiernos ponen escuela por todos los lados, pero en esta comunidad el gobierno nunca, absolutamente nunca, hizo nada por la comunidad, porque aquí se mueve todo junto por estrategia política. República Dominicana, donde los gobiernos entienden que no van a sacar ningún tipo de provecho, ellos no hacen caso, no invierten ningún tipo de dinero para esto. O sea que entonces, como en esta comunidad ellos no tienen, como en esta comunidad ellos no tienen nada que sacar, entonces no invierten en la educación. En esta comunidad no había escuela. La única escuela que hay es la que nosotros fundamos en este lugar, y había un gran número, como unos 800 y tanto de habitantes, uh-huh, entre ellos adultos que nunca fueron a la escuela por la misma situación, y la juventud, los adolescentes que no estaban yendo a ninguna escuela por la misma situación, y un conglomerado de niños que en el futuro se veía que tampoco irían a la escuela.
1: O sea que la iglesia es la primera que viene a poner la primera escuela en esa comunidad, me estás diciendo.
4: Absolutamente, correcto, así es.
1: Y ahora entonces, ¿tienen cuántos niños tienen en la escuela? Contanos un poco cómo se sostienen. Si el gobierno no presta ninguna ayuda, ¿cómo se sostienen ustedes?
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Agradecemos al Señor por la bendición que nos permite el poder llegar hasta sus hogares en esta preciosa hora de la mañana. Muy buenos días, mis hermanos, muy buenos días. ¿Cómo amanecimos el día de hoy? Gracias al Señor por este día maravilloso que Dios nos está permitiendo. Hoy ya día miércoles 6 de mayo del año 2026. Estamos agradecidos con el Señor por todo lo que Dios ha hecho, por todo lo que Dios ha permitido. Y hoy damos gracias al Señor. Muy buenos días, mis hermanos, muy buenos días. Le damos la cordial bienvenida a nuestra programación de esta preciosa hora de la mañana. Agradecemos al Señor por todas sus bendiciones y sobre todo por la vida que nos concede el día de hoy.

agradecemos la comunicación de cada uno de nuestros hermanos a través del 45 52 66 33. En esta preciosa hora de la mañana, qué bendición el poderles saludar y poder llegar hasta sus hogares a través de la frecuencia 104.5 de Felicidad Estéreo, por medio de nuestra aplicación Radio Felicidad. Qué maravilloso el día que Dios nos está permitiendo. Esta hermosa mañana que Dios nos está dando, mis hermanos. Gracias al Señor porque Dios ha sido bueno y Dios ha sido maravilloso. Así que saludamos a cada uno de nuestros hermanos. Que la bendición del Señor pueda estar en ustedes este día. Y que la gracia de Dios pueda siempre, mis hermanos, dar esa fortaleza. Y que este día sea un día lleno de victoria en el Señor. Quiero invitarle a que juntos nos acerquemos al Señor y que le digamos gracias. Gracias por este día, por esta mañana que nos está dando. Y que con nuestro corazón agradecido podamos decirle al Señor. Que sea Él el que nos pueda fortalecer y que pueda ayudarnos. Y pueda darnos esa victoria, hermano, en cada momento y en cada tiempo. Ponga su vida esta mañana en las manos del Señor, ponga su vida, ponga su trabajo, su negocio, y que todo lo que hagamos sea siempre para la honra y gloria de nuestro Señor Jesucristo.

0: Señor.
1: Padre, te damos gracias en esta mañana, mi Señor. Te agradecemos con todo nuestro corazón porque tu misericordia, Señor, se ha mostrado esta mañana en nuestra vida. Y tu Espíritu Santo obrando de una manera muy especial. Tu Espíritu Santo llenando nuestras vidas, Señor. Gracias porque tú siempre, Dios de la gloria, obras de una manera muy especial en nuestras vidas y en nuestros corazones. Te agradecemos con todo nuestro corazón, Señor, porque has guardado, Señor, de nuestra vida, has protegido nuestra vida. Tu misericordia ha sido grande y maravillosa, Señor. Gracias por, Señor, por tener en cuenta nuestro diario caminar. Y que tu Espíritu Santo, Señor, nos ha guiado en todo tiempo y en todo momento. Hoy te agradecemos con todo nuestro corazón porque en ti podemos encontrar esa fortaleza. Podemos encontrar, Señor, esa bendición del poder de tu Espíritu Santo. Bendito Dios, que seas tú el que puedas obrar, Señor, de una manera muy especial. Hoy te pedimos, Padre, que este día sea un día lleno de victoria. Que cada uno de nuestros hermanos pueda recibir esa fortaleza de tu poder, Señor, en su corazón. Que seas tú, Señor, el que puedas obrar de una manera muy especial, mi Padre. Y que seas tú el que puedas llenar nuestros corazones, Señor, de bendición espiritual. Fortalece la vida, Señor, de cada uno. De mis hermanos que están escuchando la radio, de los que durante este día, Señor, seguirán agregándose las diferentes programaciones, que pueda ser tú su fortaleza, Señor. Que seas Padre de la gloria, su amparo, Señor de la gloria. Las diferentes experiencias de vida que nuestros hermanos quizá estén cruzando, que seas tú el que puedas obrar de una manera muy especial, que seas tú el que puedas llenar los corazones y que el poder de tu Espíritu Santo pueda llenar las vidas y que todo, Señor, sea siempre para la honra y gloria de tu nombre. Bendito Dios, en esta preciosa mañana ponemos este ministerio de radio, Señor, en tus manos. Que seas tú el que dirija, Señor, cada programación. Que bendiga la vida de cada hermano locutor, Señor. Y que el poder de tu Espíritu Santo se manifieste cada momento, Padre, en la vida de tu pueblo, mi Dios. Bendice la vida de nuestra hermana directora, hermana Edith Monroy, Señor. La vida de cada uno de mis hermanos locutores y hermanas locutoras, por los que seguirán agregándose a este ministerio, Señor, oramos, Padre Santo, y pedimos, Dios de la gloria, que seas tú el que puedas obrar de una manera muy especial, que el poder de tu Espíritu Santo, Señor, se manifieste, y tú puedas, Dios de la gloria, llenar nuestros corazones de bendición espiritual. Padre, oramos, Señor, por la vida, Padre, de mi esposa, de mis hijas. Que seas tú, Señor, el que protejas la vida de cada una de ellas. Que tu bendición se derrame sobre sus vidas, Padre. Y que, Señor de la gloria, tú derrames toda sabiduría e inteligencia en ellas, Señor. Oramos, Padre, por la vida de cada joven, de cada señorita, Padre. Que tú puedas dar toda sabiduría y entendimiento, Señor, en su centro de estudio. Padre de la gloria, que seas tú el que les puedas ayudar. Bendito Dios, oramos por las peticiones de nuestros hermanos. Si hubiese algún hermano quebrantado de salud, Señor, que pongas tu mano de sanidad en ellos, Padre. Señor, que seas tú el que levantes, que des esa fortaleza y que el poder de tu Espíritu Santo pueda obrar de una manera muy especial. Bendice la vida de mis hermanos. Bendice la vida, Señor, de tu pueblo. Padre, por la vida de hermana María Cristina Yashcal, Señor. Sabemos que tú, Señor, estás obrando en su salud, Padre. Estás obrando en su vida, bendito Dios. Con tu mano, Señor, de poder en la vida de mi hermana. Que ella pueda ser restaurada, bendito Dios. Por la vida de su esposo, por la vida de sus hijos, de sus hijas. Oramos, Señor. Por el negocio que tú has puesto en sus manos. Padre bendito, por la vida, Señor, que tú concedes, Señor. Por la vida de hermana María Estela, hermana Leti. Señor, por la vida de hermana Elcita. Padre bendito, que seas tú el que puedas fortalecer la vida de mis hermanas. Que seas tú el que recompense, Señor, con bendición la vida de cada uno de ellos. Padre Santo, oramos en esta mañana, Señor de la gloria, por la vida de cada hermano pastor y pastora, Señor, que puedas tú, Señor, bendecir la vida de mis hermanos y llenarlos de una manera muy especial de fortaleza, Señor, y que tú puedas llenar su vida, Padre, y que puedas alcanzar, Señor, la vida, Señor, de cada uno, mi Padre. Gracias, Señor, gracias. Sigue usando este ministerio para fortaleza de muchos. Sigue usando este ministerio para que tu palabra siga llegando a los corazones. Bendito Dios, que seas tú el que puedas obrar de una manera muy especial. Te pido por la familia Checo, Señor. Que seas tú mi Dios de la gloria, que puedas dirigir, Señor, la vida de mis hermanos. Que tú puedas bendecir la vida de mis hermanos, Señor. Bendice la vida de mis hermanos. Oh Dios de la gloria, Señor, en tus manos ponemos la vida de hermana Josefa Vin. Que seas tú el que sigas obrando en su vida, Señor. Que seas tú el que sigas obrando, Señor, en su diario caminar. Padre Santo, que tu Espíritu, Señor, pueda fortalecer la vida de mi hermana Josefa, Señor. Bendito Dios, oramos, Padre, por esas necesidades. Señor, que seas tú el que puedas obrar. Señor, te quiero pedir por la vida del hermano Willy, Señor. A la distancia, Señor, tú conoces la petición de la familia de mi hermano. Te pido, Señor, que seas tú el que puedas obrar en su corazón y en su vida. Que seas tú el que puedas tener, Señor, Dios de la gloria, esa bendición sobre la vida de tu hijo, Señor. Y que él pueda, Señor, sentir esa presencia divina en su corazón, Padre. Gracias te damos, Señor. Bendice nuestra familia. Bendice, Señor, a mis hermanas, a mi hermano, a mis sobrinos, a mis cuñados, Señor, a mi cuñada, a mi papá, Señor, a mi hermana Sandra. Bendice a mi suegro, Señor, hermana Francisca, hermano Isidro. Bendice, Señor, a sus hijas, sus nietos, sus yernos. Bendito Dios, que todos podamos recibir esa fortaleza del poder de tu Espíritu Santo, Señor. Gracias te damos, Padre, Hijo y Espíritu Santo de Dios en esta mañana. Amén, Señor, y amén.

0: 5 de la madrugada, 32 minutos.
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0: Agradecemos al Señor por la bendición de esta mañana, mis hermanos, en este nuevo amanecer que Dios nos está permitiendo, viendo su misericordia, su gracia en nuestras vidas. Aquí le damos la bienvenida a la programación de esta mañana. Gracias al Señor, mis hermanos, porque Él nos está dando la vida. Y cuando tenemos vida, tenemos esperanza. ¡Gloria al Señor! Así que bendiciones para cada uno de ustedes en este día tan especial. Seguramente, pues, algunos hermanos ya salieron para su trabajo. Que Dios guarde de su camino. Que Dios guarde el lugar donde realizan sus labores. Y al regreso, que Dios les pueda proteger. Y a todos mis hermanos que están en casita, ya disfrutando de la bendición del Señor. Que Dios les pueda bendecir, mis hermanos. Hermanas que ya están preparando ahí las tortillas, Dios les bendiga. A las hermanas siempre ahí temprano madrugando, preparando las deliciosas tortillas y los alimentos para que nuestros hermanos puedan llevar al trabajo. Así que saludos especiales, mis hermanas, saludos especiales para ustedes en esta mañana tan especial, bendecida que Dios nos está dando. Todo momento, hermano, el Señor está con nosotros. Cantad alegres a Dios, habitantes de toda la tierra. Ah, qué salmo tan importante que nos invita a poder sentir el gozo del poder del Espíritu Santo en nuestra vida y que cada mañana veamos una nueva esperanza. Y la grande misericordia del Señor en nosotros. Saludos especiales a todos nuestros hermanos en los diferentes lugares, barrios, caseríos, fincas, parcelas, en las diferentes comunidades. Se ha dicho lejito de acuerdo, hermanos. Dios os obtecine. Gracias a nuestros hermanos que se comunican a través del número telefónico de Radio Felicidad. Dios bendiga la vida, hermana Mirna Guzmán. Saludos especiales, hermana. Muy buenos días, hermana. Bendiciones del Señor en este día para toda su familia, especialmente para usted. Élida también allá en Campur, en sintonía de la radio, desde las 5 de la mañana hasta las 9 de la noche, dice nuestra hermana. Envía un saludo especial para todos nuestros hermanos locutores de Radio Felicidad y para todos los oyentes. Bendiciones del Señor, mis hermanos. Grandes cosas el Señor ha hecho en nuestra vida. Yo le damos la honra y la gloria. Que Dios es maravilloso. Y seguimos cantando en esta preciosa hora de la mañana.
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qué bendición el recibir la comunicación de cada uno de ustedes, mis queridos oyentes, a esta hora de la mañana. Una mañana de bendición, una mañana llena del poder de Dios en nuestra vida. Saludos especiales, hermana Catalina. Saludos especiales, hermana. Ya sintonizando, hermano Radio Felicidad, San Luis Petén. Recuerde 45 52 66 33, para que usted pueda comunicarse y poder, hermano y hermana, saludar en esta mañana y saber dónde usted nos está sintonizando. Y también que usted pueda ser parte de la programación a través de los cantos, a través de los saludos. Que esta mañana la iniciemos cantándole al Señor con todo nuestro corazón. Así que ánimo, mis hermanos, ánimo en esta mañana. La presencia de Dios está en nosotros. Recuerde que la palabra del Señor nos dice que somos el templo y la morada del Espíritu Santo de Dios. Ese poder divino, poder sobrenatural que está sobre nosotros y vive en nosotros, da esa fortaleza para seguir siempre adelante, mis hermanos. No nos quedemos por nada de este mundo, sino que seguir, porque esta carrera muy pronto llegará a su final, y el que persevere hasta el fin, ese será salvo. Así que ánimo, mis hermanos. Quizá en este mundo puedan haber aflicciones, puedan haber tribulaciones. Pablo le decía a Timoteo que debía de ser un buen soldado en Jesucristo. Iba a sufrir penalidades como un buen soldado de Jesucristo. Pero tenía que ser fuerte. Y es por ello que la palabra del Señor nos insta, mis hermanos, a poder clamar al Señor y pedir fortaleza. La llenura del poder de su Espíritu Santo. Bendiga la vida, hermana Catalina. Saludos especiales, hermana. También queremos enviar saludos a hermana Margarita Chocchol, ya en sintonía de Radio Felicidad. Que les bendiga, mis hermanos. Qué privilegio del Señor poderles acompañar esta preciosa hora de la mañana. Cantamos al Señor este día tan especial, y este canto, hermano, nos hace ver que estamos en las manos del Dios Todopoderoso.

seguimos acompañando en esta preciosa mañana, mis hermanos, llevando también la palabra del Señor a su corazón, y encontramos versículos tan especiales que nos hacen ver, hermano, el camino correcto que tenemos que llevar para poder un día estar gozándonos allá en esas moradas celestiales que Dios ha preparado para cada uno de nosotros. La palabra del Señor nos dice en el Evangelio de Mateo, capítulo 7, versículo 13 y versículo 14: entrad por la puerta estrecha, porque ancha es la puerta y espacioso el camino que lleva a la perdición, y muchos son los que entran por ella. Porque estrecha es la puerta y angosto el camino que lleva a la vida, y pocos son los que la hallan. Hermosos versículos de la palabra del Señor, mis hermanos, que encontramos en el Evangelio de Mateo, capítulo 7, versículo 13 y 14, que nos muestran y nos marcan el camino que debemos de seguir y evitar estar, hermano, en el camino ancho, en el camino espacioso, porque ese camino lleva a la perdición. Y muchos son los que entran por ella. Ahora vemos que dice también, porque estrecha es la puerta y angosto el camino que lleva a la vida, y pocos son los que la hallan. Hermano, este versículo nos está motivando a que busquemos verdaderamente la presencia del Señor. No basta solamente de, hermano, un día, dos días, sino que constantemente tenemos que estar buscando al Señor. Y evitar, hermano, caer en los deseos de la carne, en los deseos del mundo, y vivir una vida, hermano, en el camino angosto. En esa puerta estrecha hay que entrar. Ay, hermano, cuando usted va caminando, ¿verdad?, y le toca pasar por un camino estrecho, a veces hay dificultades, hay peligros, pero vamos avanzando. Y es por ello que Jesús enseña, hermano, estos versículos y nos dice, porque estrecha es la puerta y angosto el camino que lleva a la vida. En ese camino angosto van a haber tribulaciones, van a haber aflicciones, van a haber penalidades, pero debemos de poner nuestra mirada en Cristo Jesús y vamos a ser victoriosos. Tenemos que dejar que el poder de Dios nos conduzca y nos lleve, y que la palabra de Dios nos instruya, hermano y hermana, para poder ir en ese camino. Quizá van a haber dificultades, pero dice la Biblia que son muy pocos los que andan por ahí. Pero en el camino espacioso y la puerta ancha, muchos entran por ahí. Pero recuerde que al final de todo es camino de muerte. Pero el camino angosto, y al entrar por la puerta estrecha, nos conduce a la vida en Cristo Jesús. Así que yo le invito a que usted pueda buscar del Señor cada momento, cada día, que pueda usted buscarle al Señor. Mirad cuán bueno y cuán delicioso es habitar los hermanos juntos en armonía. No dice con dificultades, no dice con críticas, con envidias, no dice, hermano, con peleas, sino que, hermano, juntos en armonía. El camino estrecho, hermano, el camino angosto nos lleva a la vida. Y entre más unidos estemos, fuerte vamos a ser como pueblo del Señor. Que mis hermanos, yo le animo a que usted busque del Señor cada día y cada momento, pueda usted consagrar su vida en la presencia del Señor
y que todos podamos tener esa victoria en Cristo Jesús. Que cada mañana sea una bendición grande para cada uno de nosotros. Cántele al Señor ahí en su hogar, en su trabajo, si usted va de camino en su vehículo, en el mototaxi, en la coaster, en el bus, ahí en el camión. Cántele al Señor con todo su corazón. Seguimos cantando en esta preciosa hora de la mañana.

0: 6:03.
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0: cantándole al Señor esta mañana, iniciamos dándole gracias a nuestro Creador eterno por todas sus bendiciones que derrama cada día. Seguramente usted ha sido bendecido en el nombre poderoso de nuestro Señor Jesucristo. Y cada uno, mis hermanos, recibe según la voluntad del Señor. Hoy pues ya se siente el calorcito aquí en el barrio El Porvenir de Poptún Petén, Guatemala. Ya se siente el calorcito, creo que va a ser otro día, gracias al Señor, con calor y la bendición del Señor siempre en nuestra vida. Gracias a Dios por todo, mis hermanos, por todo lo que Dios nos da, por todo lo que Dios permite en nuestra vida. Gracias a nuestro Dios Todopoderoso. 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Así que bendiciones, bendiciones en esta preciosa hora de la mañana. 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Bendiciones del Señor, que Dios prospere sus vidas y que Dios siga derramando bendiciones cada día en su negocio, en su trabajo, en su siembra, en la crianza de toda especie, hermano, ahí en su patio, en su granja, en su finca. Que Dios pueda bendecir a su pueblo. 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Y que la bendición de Dios pueda llegar, hermano, a nuestra vida. ¿Sabe que Dios nos bendice de diferentes maneras? De diferentes maneras Dios nos bendice. Y hoy, cuando usted abrió sus ojos, recibió la bendición más grande de Dios para cada día. Nuestra vida, mis hermanos, que nos ha bendecido abundantemente el día de hoy, pues desde muy tempranito abrimos nuestros ojos y respiramos y vimos cómo nuestro reloj humano se despertó, ¿verdad? La mano poderosa de Dios nos volvió a esta vida, porque cuando usted está durmiendo, pues usted no siente nada, ¿verdad? Usted está descansando. Y tan de repente usted abre sus ojos y ve que ya es otro día. La bendición más grande que Dios nos da es la vida. Y de ahí vienen todas las añadiduras que Dios pueda traer cada día a nuestras manos. Y le damos la honra y la gloria a nuestro Dios. Así que le motivamos a cada uno de ustedes, mis hermanos, que juntos llevemos el Ministerio de Radio Felicidad de victoria en victoria. Seguimos cantándole al Señor en esta preciosa hora de la mañana.
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cantos especiales que estamos, hermano, llevándole a cada uno de ustedes en esta mañana y complaciendo ahí también la sugerencia de cada uno de nuestros hermanos oyentes y hermanas oyentes de Radio Felicidad. Queremos enviar saludos especiales a Barrio El Paraíso, San Luis Petén. Hermana María Cristina Chocchol en sintonía de Radio Felicidad. Se le bendiga, hermana María Cristina Chocchol, allá en Barrio El Paraíso, San Luis. Saludos especiales para usted, hermana, en esta mañana, para toda su familia. Queremos enviar saludos especiales también a nuestras hermanas allá en Santo Domingo, Poptún. Se encuentra hermana María Cristina Yaxcal, hermana Estela, hermana Elcita, hermana Leti, hermana Matilde, hermana Yoli. Ya están trabajando nuestras hermanas. Dios les bendiga grandemente. Saludos especiales para cada una de ustedes y a toda su familia. En el Quetzalito también, hermana Anita. Bendiciones del Señor, hermana. Muy buenos días, hermana Anita. Ya preparándose también para poder, hermano, recibir este día con bendición. Dios bendiga la vida de nuestra hermana. En Barrio La Amistad, hermana Josefa Bin. Saludos especiales, hermana. Bendiciones del Señor. Y en Barrio El Venado, hermano Maynor, hermana Dominga. Dios les bendiga, mis hermanos. Saludos para ustedes en esta mañana. Y también allá en Livingston y Zabal tenemos sintonía total. Allá están nuestros hermanos. San Pedro La Cocona. Hermana Rosa, Dios le bendiga, hermana. Saludos a usted en esta preciosa mañana. En San Miguelito, hermana Erlinda, a su querida madrecita, a su hija. Saludos, hermana, bendiciones del Señor. En Comunidad Sarita, hermano Martín Mateo, hermana Catalina, hermana Wendy. Bendiciones del Señor, hermanos, en Cristo Jesús. Toda nuestra audiencia allá en Nuevo San Carlos, a la familia Bolón. Dios les bendiga, mis hermanos, a Cholejito de Acue, hermanos, familia Bolón. Hermana Mirna, también en sintonía de Radio Felicidad. Allá en Vista Hermosa, Dios les bendiga, hermana. Saludos para usted y para toda su familia en esta mañana especial que Dios nos está permitiendo la vida, mis hermanos. Queremos saludar a toda nuestra audiencia también allá en Lámpara. Dios les bendiga, mis hermanos. Allá en Tameja también están en sintonía de la radio que alegra su vida. Mis hermanos también allá en Quebrada Seca, Dios les bendiga, mis hermanos Livingston y Zabal. A mis hermanos allá en Crismaya, hermanos, Dios les bendiga, hermano Gonzalo, hermana Ángela, Tení y a toda la familia Tení, bendiciones del Señor. Y a todos nuestros oyentes allá en Crismaya. Saludos especiales a nuestros hermanos en Tameja, también está la sintonía de la radio en todas las familias allá. Dios les bendiga, mis hermanos. Se ha hecho lejito de acuerdo, hermanos. Tojarán, Tameja, Livingston y Zabal. Y cantándole al Señor con todo nuestro corazón, mis hermanos, les acompañamos. Mis hermanos allá en Cotoxá, Livingston, Dios les bendiga, hermanos. Hay unos Laureles también, están en sintonía de la radio. Dios les bendiga, hermanos, allá en Laureles, Livingston y Zabal. A toda la familia de hermano Domingo, hermana Natividad, hermano Víctor. A
cada uno de los hijos de hermano Domingo, al pequeño Ageo, a Domingo, a Eddie, a Egma y Axel. Bendiciones del Señor. A hermana Lucía también, a su esposo. Bendiciones del Señor, hermanos. Y a mis hermanos allá en Nacimiento San Gil, Dios les bendiga, hermanos. Dios os obtecina, hermanos.

Allá en Zapotillo. En Las Brisas también están nuestros hermanos en sintonía de la radio. Les bendiga, mis hermanos. Qué bendición el poderles saludar a través de la frecuencia que alegra su vida. La frecuencia 104.5 que lleva la palabra de Dios al corazón. Bendiciones a nuestros hermanos ahí en San Antonio Cejá, a todos nuestros oyentes. Dios les bendiga, mis hermanos. Ya está hermano Eusebio Cervantes, hermana Luisa. Muy buenos días, mis hermanos. Seguramente pues ya tomando el cafecito. Y nosotros acompañándole con bendición del Señor. Seguimos cantando en esta preciosa hora de la mañana y este canto dice: muchas cuentas tengo con mi Señor.

0: 6 de la mañana, 31 minutos.
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meditando siempre en la palabra del Señor, mis hermanos, cada día tenemos que ser instruidos en la palabra que Dios nos ha dejado para poder seguir en el camino verdadero y que no pueda haber ninguna confusión en nuestra mente, que no pueda faltar esa palabra de Dios en nuestro corazón. Y estamos, hermano, en el Evangelio de Mateo, capítulo número 7, versículo número 13 y 14, que nos habla, hermano, de la puerta estrecha. En el versículo 13 del capítulo 7 de Mateo nos dice: entrad por la puerta estrecha, porque ancha es la puerta y espacioso el camino que lleva a la perdición, y muchos son los que entran por ella. Hermano y hermana, qué bendición ver la palabra del Señor que Dios nos enseña a poder caminar, hermano, en lo correcto, en lo que le agrada a Dios. Sabemos, hermano, que el mundo ofrece diferentes situaciones, diferentes, hermano, maneras de poder faltar a la ley de Dios, poder faltar al mandamiento de Dios. Y el mundo disfraza, hermano, el pecado como momentos de alegría. Pero al final de todo muchas veces trae, hermano, una consecuencia. Y a veces es dolor, a veces es llanto, hermano y hermana. Pero la palabra de Dios aquí nos está diciendo que debemos de entrar por la puerta estrecha. ¿Sabe usted que por un camino estrecho o por una puerta estrecha no va a entrar mucha carga? Entonces lo que Dios nos está enseñando es que debemos dejar todas nuestras cargas, todos nuestros deseos del mundo afuera y entrar por esa puerta, hermano, y poder seguir avanzando. Quizá vamos a encontrar algún momento de dificultad en ese camino angosto, pero al final vamos a tener la victoria en Cristo Jesús. Pero también dice aquí, hermano, que ancha es la puerta y espacioso el camino que lleva a la perdición, y muchos son los que entran por ella. Ah, en un camino ancho usted puede llevar mucha carga, puede llevar, hermano, puede ir en grupo, puede ir, hermano, ocupando el espacio que nosotros querramos. En una calle ancha, en un camino ancho, espacioso. Por una puerta ancha podemos entrar diferentes tipos de carga porque hay espacio. Pero hermano y hermana, todo eso lleva a la perdición, dice Jesús. Quizá, hermano, pues podamos ver en el mundo diferentes actitudes de cada uno de los seres humanos. Pero recuerde, hermano, que todo Dios, todo, Dios lo traerá a nuestra vida en cualquier momento. Por eso es importante ir por el camino correcto. Porque en el camino espacioso vamos a encontrar de todo. Placeres del mundo, se van a cumplir los deseos de la carne, una vida pecaminosa, una vida fuera de la voluntad de Dios. Hay vicios, hermano, hay diferentes maneras de poder vivir la vida sobre esta tierra. Pero todo eso conlleva a la perdición. Y la Biblia dice que muchos son los que por ella están entrando. Pero yo le invito esta mañana a lo que dice el versículo número 14. Porque estrecha es la puerta y angosto el camino que lleva a la vida. Gloria al Señor.
y pocos son los que la hallan. Es lo contrario a lo que dice el versículo 13, cuando dice que la puerta es ancha y espacioso el camino que lleva a la perdición. Pero la puerta estrecha y el camino angosto llevan a la vida, y pocos son los que la hallan. Hermano, es difícil poder ir en este mundo cada día. Cada día la opresión, hermano, la persecución llega. Pero déjeme decirle que si somos fieles y perseveramos hasta el final, vamos a encontrar la salvación de nuestra vida, de nuestra alma. Y aunque tengamos, hermano, que detenernos con todo lo de este mundo, pero sabemos que al final de lo que hemos creído tiene una esperanza viva, que es la vida eterna con Cristo Jesús, el regreso de Cristo por su pueblo. Y si morimos, pero morimos en Cristo, vamos a ser resucitados en aquel día. Gloria al Señor. Pero aunque se vea difícil y se ponga difícil, hermano y hermana, vayamos por esa puerta estrecha, por ese camino angosto, porque ahí está Cristo con nosotros. Y cuando Él está con nosotros, vamos a ser más que vencedores y tener una vida en victoria y encontrar vida en Cristo Jesús. El entrar a la puerta, hermano, estrecha, y andar por el camino angosto es porque estamos consagrando nuestra vida delante en la presencia del Señor. ¿Difícil? Sí, pero no imposible, porque Cristo está con nosotros. Y aunque la carne diga que sí, pero el Espíritu es más poderoso. Ese Espíritu que está en nosotros es el poder de Dios, mis hermanos. Y podemos vencer toda tentación, toda tribulación, toda prueba, y estar en victoria con Cristo Jesús. Desechemos toda forma de pecado de nuestra vida y vayamos por ese camino angosto que nos conduce a la vida eterna con Cristo Jesús. Y veremos la gloria de Dios, no solamente en aquel día, sino en esta tierra también. Seguimos cantando en esta preciosa hora de la mañana.

seguramente usted también cantándole al Señor ahí en casita y nosotros aquí cantándole al Señor en la cabina también, mis hermanos. Gozándonos en la presencia del Señor Todopoderoso. Queremos enviar saludos especiales, hermano Maynor, hermana Dominga. Dios les bendiga, mis hermanos. Siempre, siempre en sintonía de Radio Felicidad. Dios les bendiga, hermanos. Saludos especiales esta mañana. Y a toda su familia, bendiciones del Señor. Seguramente allá preparando los alimentos esta mañana. Tortilla recién salida o así doradita, ¿verdad? ¿Cómo prefiere usted las tortillas? ¿Así recién salidas del comal o de la plancha o así doraditas? Buen provecho para cada uno de nuestros hermanos que están en la hora del desayuno. Dios les bendiga, hermanos. Ahí con unos frijolitos calientes con picante. ¡Ah, qué rico, verdad! Dios les bendiga, mis hermanos. Bendiciones, una tacita de café y un panito dulce. Así que buen provecho para cada uno de ustedes, mis queridos oyentes, en esta mañana. Dios bendiga la vida de hermano Rosendo Alam, allá en los Estados Unidos. Saludos especiales, hermano. Dios le bendiga grandemente. Bendiciones del Señor. Allá está nuestro hermano en Pensilvania. ¡Qué bendición, mis hermanos!

Gracias, gracias a la comunicación de cada uno de nuestros hermanos en esta preciosa hora de la mañana. Dios bendiga la vida, hermana Mirna, ya en Finca Sacol. Saludos, hermana, para toda su familia. Ah, ya estamos despertando el apetito, dice la hermana. Una tacita de café, tortillas doraditas, los frijolitos o un plato de hierbas, ¿verdad, hermano? ¡Ah, qué rico! Pues saludos especiales para cada uno de ustedes, mis hermanos. Y lo que Dios tenga ahí en la mesa, que usted lo pueda recibir dándole gracias al Señor. Recuerde que antes de empezar a tomar nuestros alimentos, hay que darle gracias al Señor, porque por su misericordia siempre están los alimentos en la mesa de cada hogar. Y qué bendición, hermano, poder recibir cada día el cuidado de papá Dios. Dios tiene un cuidado muy especial de nosotros, mis hermanos. Qué maravilloso es poder ver la mano de Dios en nuestra vida. Queremos enviar saludos especiales a todos nuestros hermanos que están en sintonía de Radio Felicidad a través de nuestra aplicación por medio del internet. Hermanos, Dios les bendiga. Ahí si se desconecta por unos segundos la radio, vuélvase a conectar. Porque, hermano, a veces pues tenemos ahí inconvenientes con la señal de internet, pero eso creo que es a nivel mundial, ¿verdad? Pero si usted se desconecta por unos segundos, vuélvase a conectar, porque Radio Felicidad ahí sigue siempre presente a través de su aplicación. Y que todos sigamos en sintonía de la radio. Queremos enviar saludos especiales a todas nuestras hermanas madres. Bendiciones del Señor, hermanas. Ya se acerca el día de mamá, donde, hermano, con gratitud al Señor le decimos gracias. Gracias por todas nuestras hermanas trabajadoras. Ah, qué trabajo más grande de nuestras hermanas, ¿verdad? Este saludo va especialmente de parte de todos nuestros hermanos locutores, de nuestra hermana directora de Radio Felicidad y también de parte de la familia González Manuel, para todas las madrecitas, hermano Maino, hermana Dominga. Saludan a todas las madrecitas, fieles oyentes de la frecuencia 104.5. Les bendiga, queridas hermanas en Cristo Jesús. Que Dios les dé fuerza, que Dios les dé salud. Ah, qué trabajo tan grande de nuestras hermanas. Se levantan temprano, pensando ya en los alimentos, luego en la ropa, en la limpieza de casa, bañar a los niños, cambiar a los niños, preparar la ropa del esposo, preparar la comida del esposo. ¡Qué trabajo tan grande, mis hermanas! Y nosotros como esposos debemos de reconocer el esfuerzo que hacen nuestras hermanas todos los días. Hay muchos esposos que dicen, no, pero si yo me voy a trabajar y traigo el dinero. Pero las esposas también trabajan fuertemente. Hermanos, a ver cuántos han probado quedarse un día en casa y hacer todos los trabajos que hace la esposa. Ah, creo que paramos con dolor de cintura, ¿verdad? Pues Dios nos ha dado dones diferentes a todos, pero siempre debemos de valorar el esfuerzo de cada uno, mis hermanos. Debemos de valorar el esfuerzo que hacen nuestras hermanas, el trabajo fuerte que ellas tienen. Y les saludamos en esta preciosa hora de la mañana. Seguramente pues ahí ya está preparada la actividad en cada congregación para todas las madrecitas. Motivamos a nuestros hermanos pastores para que con gratitud al Señor puedan agradecerle al Dios Todopoderoso por la vida de cada una de nuestras hermanas. Muchos dicen, ay hermano, ¿cómo van a celebrar el Día de la Madre? Eso es idolatría.
No hay que confundir las cosas, ¿verdad? Hay que, con mucho entendimiento, hay que discernir todo lo que se hace para la gloria y honra de nuestro Dios Todopoderoso. No se trata de idolatría, no se trata, hermano, de poder, hermano, estar en contra de la palabra del Señor. Es solamente un día donde con gratitud al Señor nos acercamos a su presencia y le decimos gracias por todas estas mujeres trabajadoras. Así que bendiciones del Señor. Usted, como hijo de Dios, dele gracias al Señor. A todos los hijos que aún tienen a su madrecita, hay que ir a buscarla y decirle: mamá, feliz día, mamá. Tal vez no he venido desde hace mucho tiempo, tal vez por el trabajo no he tenido tiempo de venir, pero este día lo aparté para que hagamos una carnita asada, un caldo, o usted la lleve a comer ahí al pollo, a la carnita o a los tacos, a lo que su mamá pueda comer. Porque cuando ya no está mamá, hace falta, hermanos, hace falta. Solo quedan los recuerdos, solo quedan las vivencias que tuvimos con ella. Y solamente le decimos al Señor gracias por el tiempo que nos concediste a nuestra mamá. Nos ha dejado ejemplos de servicio al Señor, de búsqueda de la presencia de Dios. Y ese Dios al cual ella nos presentó ha sido fiel con nosotros cada día. Pero usted que tiene a su mamá allí o está un poquito retirado, vaya, aparte el tiempo especial y dígale: te quiero, mamá, te quiero con todo mi corazón. Llévele un su par de zapatos, llévele un su vestido, un su traje. Todo el trabajo que ha hecho mamá con nosotros es un trabajo muy, pero muy especial. Usted que la tiene todavía, búsquela, porque después, ¿para qué llorar, hermano? ¿Para qué llorar después cuando ellas ya no están? Mejor hay que darles en vida, mis hermanos. Así que bendiciones para todas nuestras hermanas, madrecitas, y con este canto queremos saludarlas en esta preciosa hora de la mañana.

0: Con palabras de oración nos despedimos en esta mañana, hermanos, agradeciéndole al Señor por este hermoso amanecer que Dios nos ha permitido acompañarle a cada uno de ustedes. Y que usted pueda confiar en el poder del Señor esta mañana. Padre, te damos gracias, mi Señor, por la bendición que nos permites el poder acercarnos a ti, mi Dios. El poder, Señor, llevar esos cantos, esa palabra, Señor, a nuestras vidas y a la vida de cada uno de mis hermanos oyentes de Radio Felicidad. Gracias por esta mañana que tú nos has permitido el poder acompañar a nuestros hermanos. Gracias, Padre Santo, porque hemos visto tu mano de poder desde muy mañana, Señor. Gracias por la vida de cada uno de nuestros hermanos y hermanas que están en sintonía de la radio. Oramos, Señor, por la vida de cada uno de mis hermanos y de mis hermanas, de los hijos, de las hijas. Señor, oramos por cada uno, Señor. Y te pedimos, Padre de la Gloria, que sea el poder de tu Espíritu Santo el que este día pueda fortalecer los corazones y pueda fortalecer las vidas. Llena de tu presencia cada uno, Señor. Gracias te damos, Señor, por la oportunidad que nos permites de poder dirigirnos a nuestros hermanos y poder llevar esa bendición, Señor, a través de este ministerio que tú has levantado para poder llevar el mensaje de salvación a los corazones. Padre, oramos, Señor, por cada hermano oyente, desde el más pequeño hasta el más grande, que tu presencia, Señor, pueda tomar siempre el control de sus vidas. Oramos, Señor, por la vida de hermana Carmen Auseli, Señor. Con los estudios de la gloria, lo que mi hermana, Señor, esta mañana está viviendo. Pero en el nombre poderoso de tu Hijo amado Jesucristo, oramos, Señor, y pedimos que tu misericordia se extienda, que tú puedas hacer tu voluntad en la salud de nuestra hermana, que mi hermana pueda ser, Señor, fortalecida. Quita todo dolor de ella, Señor. Padre Santo, que seas tú glorificado en ella, Padre Santo. En tus manos ponemos la vida de hermana Carmen en esta preciosa hora, Señor. Conoces tú la petición, Dios de la gloria, y tú vas a obrar, y tú vas a obrar, Señor, de una manera muy especial. Bendice la vida, Señor, de mi hermana en esta preciosa hora. A cada uno de nuestros hermanos, Señor, te pedimos que seas tú el que puedas obrar en la vida de cada uno, Señor. En tu presencia podamos encontrar esa bendición de lo alto. Gracias te damos, Señor. En el nombre maravilloso de tu Hijo amado Jesucristo, gracias por esta oportunidad que nos has dado de poder, Señor, llevar esta programación, Señor, a la vida de cada uno de nuestros hermanos. Por la vida de hermana María Cristina Chocchol, Señor. Seas tú mi Dios el que puedas, Padre, obrar en su vida. Le quites todo dolor, Señor, en su cuerpo. Le quites toda molestia, Señor, de dolor, Padre, en su cabeza. Que la bendición tuya, Señor, y la sanidad, Padre, se derrame en la vida de mi hermana. Y que todo sea siempre para la honra y gloria de tu nombre, Señor. En tus manos ponemos la vida de mi hermana. La salud de hermana María Cristina y Ashkal, Señor. Por la salud de hermana Josefa, Señor. Padre Santo, oramos por ellos. Y te pedimos que seas tú el que puedas obrar de una manera muy especial, mi Señor. En el nombre de Cristo Jesús. Amén, Señor. Que Dios me les bendiga, mis hermanos. Será el día de hoy hasta las 7 de la noche. Estaremos acompañándoles nuevamente. Ya en unos minutos pues estará con nosotros hermano Pastor Rodolfo, luego estará hermana Alicia y hermana Edith, y por la noche pues aquí estaremos acompañándoles nuevamente a las 7 de la noche, llevándoles cantos, hermanos y saludos de este día. Bendiciones del Señor, su amigo y hermano en Cristo, Pastor Edwin Ávila, quien le ha saludado. Dios les bendiga, mis hermanos. Que este día sea de victoria en su hogar, en su trabajo, en su negocio, en todo lo que usted realice. Hasta la próxima, mis hermanos.
1: 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Soy su anfitrión, Heiel Ortiz. Hoy, en nuestro continuo viaje de 5 años por toda la palabra de Dios, estamos viajando por el bello Evangelio de Lucas, pensando en los eventos de 2000 años atrás a través de testimonios de testigos oculares, de los cuales vivían y caminaban con Jesús. ¡Qué interesante, ¿verdad? Así que le animo a que tome su espacio, busque su Biblia y mientras comienza nuestro estudio, quiero compartir algunas cartas que nos pueden animar en nuestro estudio de hoy. La primera es de Tracy. Ella escucha el programa en inglés en Ohio, en los Estados Unidos, y dice que su vida ha sido cambiada por la palabra de Dios. Ella escribe: estoy a punto de terminar mi primer viaje en el autobús bíblico, ya que empecé con el libro de Apocalipsis. Es difícil expresar con palabras lo que ha significado este estudio para mí. Tantas veces he tratado de leer toda la Biblia por mi propia cuenta, pero nunca logré hacerlo. El Dr. McGee me ha ayudado a entender mejor a los profetas y su relación con los libros Primera y Segunda de Reyes, y también con el libro de Jueces. Anhelo terminar y luego empezar de nuevo. Me queda mucho por aprender. Estaré en el autobús bíblico hasta que Jesús venga, lo cual espero que sea pronto. Tracy, te digo, no eres la única. Estamos todos deseando, anhelando ese día en el cual Cristo volverá por nosotros. Esa es una maravillosa noticia que nos encanta compartir. Y como tú, queremos seguir aprendiendo cada vez más de la palabra de Dios y no nos bajaremos del autobús bíblico. Así que quédate con nosotros, caminemos juntos hasta que venga Jesucristo. Nadine de Israel también nos escribe. De Estados Unidos pasamos a Israel. Gracias por su programa. Lo espero cada noche para que pueda alimentarme con la palabra de Dios. He crecido espiritualmente por sus enseñanzas. No puedo agradecerles lo suficiente porque ustedes son mi iglesia, mis hermanos y mis hermanas. ¿Sabes qué, Nadine? No estás solo. Realmente yo me siento igual. Cada vez que me toca introducir el estudio, siento que estoy entre familia, entre personas conocidas. Y eso lo hace Jesucristo, nuestro vínculo perfecto. Así que desde ya tienes un hermano más. Esta otra comunicación viene de un país desconocido en el Medio Oriente. Un hermano en Cristo está hablando con nuestra oficina allá vía Skype. Escuchen esto. asistí a una reunión con algunos hermanos musulmanes que conozco bien porque trabajamos en la misma compañía. Su imán en la mezquita está en el proceso de darles consejos sobre cómo islamizar a la gente. El imán les dijo que cuando se enseña el Islam a la gente, nunca hable de yihad ni violencia. Que imiten a los cristianos, dijo, hablando del amor de Dios y paz entre la gente. Entonces, uno de mis colegas me informó que el imán escucha sus transmisiones en el idioma kabilio todas las noches en RTM. Ahora creo que este imán dio su corazón a Jesús. Les animamos a continuar produciendo estos programas sin parar, porque casi no pasa un día cuando recibimos a nueva gente en nuestra iglesia. Todos dicen que han escuchado sus programas. Yo no sé, queridos oyentes, pero esto me llena de gozo, no por saber que somos nosotros a través de la Biblia, sino porque la palabra de Dios está produciendo frutos en el mundo entero. Pasamos de Estados Unidos a Israel y de Israel al Medio Oriente y escuchamos el mismo testimonio de personas transformadas por la palabra de Dios. Eso es maravilloso. Eso confirma que la palabra de Dios es viva y eficaz y más cortante que toda espada de doble filo. Y también nos anuncia la maravillosa promesa de que todo aquel que reciba a Jesucristo en su corazón será salvo. Y ese Cristo es el que estamos estudiando. Ese es el Cristo que nació, del cual Lucas habla en su evangelio en los primeros capítulos. Así que te invitamos a que sigas con nosotros durante el tiempo de estudio de Lucas, porque podemos aprender bastante de cómo el nacimiento de Cristo significa mucho más que la Navidad. Significa salvación y la promesa cumplida de Dios de darnos un Salvador en Cristo Jesús. Ahora oramos para iniciar. ¿Me acompañan? Padre Celestial, te damos gracias por tu amor y tu misericordia. Gracias por tu palabra que nos orienta y nos enseña y nos muestra el camino a seguir. Gracias por enviar a tu Hijo Jesucristo a morir por nuestros pecados y a darnos verdadera libertad. Te pedimos que más personas puedan ser impactadas por tu palabra a través de este estudio. Te lo pedimos en el nombre de Jesús. Amén. Ahora iniciamos nuestro recorrido bíblico de hoy con las enseñanzas del Dr. Magui en la voz de nuestro hermano Samuel Montoya.
2: Continuamos hoy, amigo oyente, nuestro estudio del Evangelio de Lucas en el Nuevo Testamento. En nuestro programa anterior estábamos considerando el nacimiento de Juan y su nombre. Y decíamos que Juan era el nombre que Dios ya le había dado a este niño antes de nacer. Ahora, después de ponerle el nombre, Zacarías pudo hablar de nuevo e inmediatamente empezó a cantar alabanzas a Dios. Él no tenía mucha fe, pero cuando el bebé nació, se regocijó en Dios. La falta de fe que fue manifestada por Zacarías es una característica que muchos de nosotros tenemos. Cuando Dios oye y contesta nuestras oraciones, es sólo entonces que realmente nos levantamos y nos regocijamos. Creemos a veces que la razón por la cual Dios contesta las oraciones de algunos de nosotros, que somos más débiles, es para que tengamos algo de lo cual podamos regocijarnos. Por lo general, los santos más débiles no se regocijan. Los santos más firmes, los que tienen más fe, estos son los que se regocijan en todas las circunstancias de la vida. Continuaremos hoy nuestro estudio de este capítulo 1 del Evangelio según San Lucas, leyendo los versículos 65 al 69. Y se llenaron de temor todos sus vecinos, y en todas las montañas de Judea se divulgaron todas estas cosas, y todos los que las oían las guardaban en su corazón, diciendo, ¿quién pues será este niño? Y la mano del Señor estaba con él. Y Zacarías su padre fue lleno del Espíritu Santo, y profetizó, diciendo, bendito el Señor Dios de Israel, que ha visitado y redimido a su pueblo, y nos levantó un poderoso Salvador en la casa de David, su siervo. Era muy obvio que Juan iba a ser un niño extraordinario. Después que nació, Zacarías, quien había estado mudo por unos 9 meses, no solo habló, sino que también elevó un cántico de alabanza y gratitud a Dios. Elizabeth entonó el primer cántico, María el segundo, y ahora es muy propio que Zacarías cante el tercero en un solo. Su canto es un canto de profecía. Zacarías no es de la línea de David, pero reconoce que su hijo será el precursor de Jesucristo, como fue predicho por Malaquías e Isaías. ¿Cuál iba a ser el que anunciaría la venida del Mesías? La presencia del precursor indica que el Mesías no demoraría en venir. Viene muy pronto. Leamos ahora los versículos 70 al 75 de este primer capítulo de Lucas. Como habló por boca de sus santos profetas que fueron desde el principio, salvación de nuestros enemigos y de la mano de todos los que nos aborrecieron, para hacer misericordia con nuestros padres y acordarse de su santo pacto, del juramento que hizo a Abraham nuestro padre, que nos había de conceder, que, liberados de nuestros enemigos, sin temor le serviríamos en santidad y en justicia delante de él todos nuestros días. Dios hizo tres promesas a Abraham. Y María, Elisabet, Zacarías y otros todavía creían que las promesas hechas a Abraham serían cumplidas. Hoy en día, ¿quiénes se han dado por vencidos y no creen que Dios cumplirá sus promesas a Abraham? Pero amigo oyente, si usted cree en las palabras del Señor Jesucristo, dichas en el Evangelio según San Juan capítulo 3, versículo 16, cuando Él dijo, «Porque de tal manera amó Dios al mundo, que ha dado a su Hijo unigénito, para que todo aquel que en Él cree, no se pierda, mas tenga vida eterna». Si usted cree en estas palabras, entonces no tiene ningún derecho de descontar las promesas que Dios le hizo a Abraham. Leamos ahora los últimos versículos de este capítulo 1 del Evangelio según San Lucas, los versículos 76 al 80. «Y tú, niño, profeta del Altísimo serás llamado, porque irás delante de la presencia del Señor para preparar sus caminos, para dar conocimiento de salvación a su pueblo, para perdón de sus pecados, por la entrañable misericordia de nuestro Dios, con que nos visitó desde lo alto la aurora, para dar luz a los que habitan en tinieblas y en sombra de muerte, para encaminar nuestros pies por camino de paz». Y el niño crecía y se fortalecía en espíritu, y estuvo en lugares desiertos hasta el día de su manifestación a Israel. Juan sería llamado profeta del Altísimo. Iba a ir delante del Señor para preparar sus caminos. Juan sabía que el Mesías estaba en medio de ellos. Juan el Bautista era una persona muy extraordinaria, y estaba dispuesto a hacer una tarea muy especial para Dios. Y aquí, amigo oyente, concluye el capítulo 1 del Evangelio según San Lucas. Y comenzamos ahora con el capítulo 2. En este capítulo consideraremos los siguientes aspectos. Augusto empadrona al Imperio Romano. El nacimiento de Jesús. Un ángel se lo cuenta a los pastores. Una multitud de las huestes celestiales canta alabanzas a Dios. Cristo es circuncidado. Simeón y Ana profetizan sobre Cristo. Cristo crece en sabiduría. Cristo pregunta a los doctores en el templo y es obediente a sus padres. El capítulo 2 del Evangelio según San Lucas es un cuidadoso relato histórico del nacimiento de Jesús, dando a conocer su relación histórica con el gobierno romano. Aquí vemos el relato sencillo de la visita de los pastores, enlazado con el relato sublime de la visita de las huestes celestiales. Trajeron a Jesús al templo cuando cumplió 8 días de vida para circuncidarlo, según la ley mosaica, como dice el apóstol Pablo en su carta a los Gálatas, capítulo 4, versículos 4 y 5. Pero cuando vino el cumplimiento del tiempo, Dios envió a su Hijo, nacido de mujer y nacido bajo la ley, para que redimiese a los que estaban bajo la ley, a fin de que recibiésemos la adopción de hijos. Como resultado de esta visita a Jerusalén, tenemos los cánticos de Simeón y de Ana. El doctor Lucas incluye la única referencia que tenemos en cuanto a la niñez de Jesús. Lo hace para dejarnos saber que Jesús tuvo una niñez muy normal. Notemos lo que dice, por ejemplo, el versículo 52 de Lucas capítulo 2, donde leemos, «Y Jesús crecía en sabiduría y en estatura y en gracia para con Dios y los hombres». Tenemos aquí, en primer lugar, que Jesús crecía en sabiduría, es decir, un crecimiento mental. En segundo lugar, crecía en estatura, es decir, un crecimiento físico. Y en tercer lugar, Jesús crecía en gracia para con Dios y los hombres. Y esto es un crecimiento espiritual. Veamos ahora el nacimiento de Jesús en Belén en un pesebre. Antes de estudiar el texto, es necesario considerar algunas cosas en cuanto a las circunstancias que lo rodean. Como usted recordará, el Evangelio de Lucas es de carácter mayormente histórico y fue escrito especialmente para el griego y para el hombre pensador. También tiene un gran propósito espiritual, presentar al Hijo de Dios. Neander, uno de los grandes santos del pasado, hizo esta declaración. Las tres grandes naciones históricas tenían que contribuir, cada una en su manera peculiar, a la preparación del terreno para la implantación del cristianismo. Los judíos con su énfasis sobre lo religioso, los griegos con su desarrollo de las ciencias y del arte, y los romanos como gobernadores del mundo proporcionando el elemento político. Ahora, los evangelios de Mateo, Marcos y Lucas, cada uno fue dirigido a un segmento en particular de la humanidad. Mateo, como dijimos ya, fue escrito al judío, Marcos para el romano y Lucas para el griego. El doctor Gregory escribió: "Los griegos se distinguen claramente de las otras grandes razas históricas por ciertas características notables. Eran los representantes de la razón y del humanismo en el mundo antiguo. Se consideraron como poseedores de la misión de perfeccionar a los hombres. Eran los cosmopolitas de aquel entonces. Hicieron sus dioses a la imagen de los hombres, tanto como a su propia imagen, y por eso enlazaron a la cultura humana con una mundanalidad e impiedad absoluta". El apóstol Pablo era el hombre preciso para ir a Atenas e iluminar a los griegos en cuanto a la realidad de su altar al Dios no conocido. El doctor Lucas, gentil, fue con Pablo. Así, la misión de la cultura griega fue evidentemente la preparación para la venida del Señor Jesucristo al mundo. Obligó a los hombres pensadores de aquel entonces a saber y a confesar la insuficiencia de la razón humana, aún en

o medio para divulgar la palabra de Dios. Y Dios utilizó a Alejandro Magno para realizar esto. Hausen dijo en cuanto a Alejandro Magno que recogió las mallas de la red de la civilización que se hallaban en desorden en las orillas de la costa asiática y las tendió por todos los países que atravesó en su maravillosa campaña. El este y el oeste de repente fueron unidos. Las tribus apartadas fueron unidas bajo un gobierno común. Nuevas ciudades fueron construidas como centros de la vida política. Nuevas líneas de comunicación fueron abiertas como canales de actividad comercial. La nueva cultura penetró las cordilleras montañosas de Pisidia y Licaonia. Los ríos Tigris y Éufrates llegaron a ser ríos griegos. El idioma de Atenas se oyó entre las colonias judías de Babilonia y una Babilonia griega fue construida por el conquistador en Egipto y bautizada con su nombre. Esa fue la ciudad de Alejandría, que todavía lleva este nombre. Ahora tengamos en mente todas estas circunstancias al estudiar juntos el nacimiento de nuestro Señor Jesucristo. Leamos entonces los primeros dos versículos de este capítulo 2 del Evangelio según San Lucas. Aconteció en aquellos días que se promulgó un edicto de parte de Augusto César que todo el mundo fuese empadronado. Este primer censo se hizo siendo Cirenio gobernador de Siria. Ahora alguien pensará al leer la frase «que todo el mundo fuese empadronado», aquí en el versículo 1, que el Imperio Romano estaba empadronando también a los Estados Unidos y a la América Latina. Pero la palabra griega para «mundo» aquí significa «la tierra habitada», y se refiere al mundo civilizado de aquel entonces. Quizá algunos de nosotros tuvimos ascendientes que vivieron en el norte de Europa en aquellos días, pero no estaban incluidos en este empadronamiento, aunque a Augusto César le hubiera gustado empadronar a todo el mundo si hubiera podido lograrlo. Ahora, ¿quién era Augusto César? Era el hijo adoptado de Julio César. En realidad, su nombre era Octaviano y tomó el nombre de César. Creemos que tenía el derecho de tomarlo. Era como el nombre Rolls-Royce o Cadillac. Era un nombre que connotaba prestigio. Ahora, el nombre Augusto no era realmente un nombre, sino más bien un título. Cuando el Senado le presentó ciertos títulos como rey, emperador, dictador, etc., no estuvo satisfecho. Y fue así como escogió el nombre Augusto. Este nombre tenía un significado religioso y constituía nada menos que un esfuerzo por deificarse y hacerse un dios. No fue por mera casualidad que el doctor Lucas mencionó el nombre de Augusto César. Este hombre firmó un edicto diciendo que todo el mundo, es decir, todo el mundo de aquel entonces, tenía que ser empadronado. El objetivo de este empadronamiento era imponer nuevos impuestos a todos los pueblos del imperio. El César necesitaba más dinero para formar sus ejércitos y mantenerlos en el campo. Deseaba tener dinero para vivir en su lujuria. Fíjese también que este empadronamiento se hizo mientras Cirenio era el gobernador de Siria. Leamos ahora los versículos 3 al 7 de este capítulo 2 de Lucas. E iban todos para ser empadronados, cada uno a su ciudad. Y José subió de Galilea, de la ciudad de Nazaret, a Judea, a la ciudad de David, que se llama Belén, por cuanto era de la casa y familia de David, para ser empadronado con María su mujer, desposada con él, la cual estaba encinta. Y aconteció que estando ellos allí, se cumplieron los días de su alumbramiento. Y dio a luz a su hijo primogénito, y lo envolvió en pañales, y lo acostó en un pesebre, porque no había lugar para ellos en el mesón. José y María salieron de Nazaret de Galilea y fueron hasta Judea, a Belén, la ciudad de David. José fue allá debido a que era de la casa y del linaje de David. Pero, ¿por qué era necesario para María ir también hasta Belén? Porque ella también era del linaje de David. Francamente, tenemos que confesar que nos quedamos emocionados cuando leemos este pasaje, que es tan simple y al mismo tiempo tan exacto históricamente y además revestido con tanta verdad espiritual. Augusto César fue un hombre que trató de hacerse Dios. Quiso que le adoraran. Promulgó un edicto y causó que una mujer y un hombre, campesinos por decirlo así, que vivían en Nazaret, viajaran hasta Belén para ser empadronados. Aquella mujer estaba llevando al Hijo de Dios, y César causó que se cumpliese la profecía del Antiguo Testamento en cuanto al Mesías que nacería en Belén. Recuerde usted que el profeta Miqueas, en el capítulo 5 de su profecía, versículo 2, dijo: «Pero tú, Belén Efrata, pequeña para estar entre las familias de Judá,
De ti me saldrá el que será Señor en Israel.

0: y su salida son desde el principio, desde los días de la eternidad. Ninguno le paga impuestos a Augusto César hoy en día, ni le honran. Aquel pequeño bebé, sin embargo, que aún estaba en la matriz de María, él sí que es adorado por muchos. Muchos de nosotros lo llamamos nuestro Salvador. Este es un relato extraordinario. Todo lo que pasó aquí fue arreglado por Dios. Si alguien le hubiera dicho al César, «Espere un momento, pues las mujeres que están por dar a luz tendrán que viajar a fin de que usted reciba sus impuestos». Creemos entonces que César hubiera respondido, «No me importan los bebés ni sus madres. Todo lo que me interesa son los impuestos, los ejércitos, el dinero y el lujo». Bueno, todo eso ya ha pasado, incluyendo al mismo César y su imperio. El doctor Lucas, amigo oyente, habla muy claro en este pasaje. ¿Está usted dispuesto a hacerle frente a esto? ¿Sabe lo que él está diciendo aquí? Dice que María le puso pañales a Dios. ¿Le gusta esto? Permítanos decirle que esta es una declaración tremenda. María envolvió en pañales a este pequeño bebé, y este bebé es el Hijo de Dios. Fue en el cumplimiento del tiempo que Dios envió a su Hijo para nacer en Belén. Veamos ahora la recepción de Jesús. Los ángeles anuncian su nacimiento a los pastores. Leamos el versículo 8 de este capítulo 2 de Lucas. Había pastores en la misma región que velaban y guardaban las vigilias de la noche sobre su rebaño. Muchos hacen la pregunta, ¿cuándo nació Jesucristo? Pues, no pudo haber sido en lo más inclemente del invierno, o los pastores no habrían estado de noche con las ovejas. En realidad, la fecha de su nacimiento no es lo más importante, así como tampoco lo es el día en que fue crucificado. Las Escrituras no dicen cuándo nació. Lo importante es el hecho de que nació. Las Escrituras no dicen cuándo fue crucificado, pero lo importante es que murió por nuestros pecados. Sí, amigo oyente, Cristo nació y murió por sus pecados y los míos. Y hoy le ofrece a usted vida eterna por medio de su sangre derramada en la cruz del Calvario. Todo lo que usted tiene que hacer es abrir las puertas de su corazón y permitirle entrar como el dueño absoluto de todo su ser, de tal manera que Él gobierne enteramente en su ser completo. Hágalo en esta hora y comience así a disfrutar de la verdadera comunión con Dios. Que el mismo Dios le ayude a dar este paso trascendental que sellará su destino eterno. En nuestro próximo programa proseguiremos el estudio de este capítulo 2 de Lucas. Es nuestra oración que el Señor le bendiga en gran manera.
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Muy buenos días, mis amados hermanos. Buenos días. Dios les bendiga en esta preciosa hora de la mañana. Una mañana en la cual ya el sol nos está resplandeciendo. Así que cubrámonos, protejámonos de los rayos del sol. Pueden dañarnos la piel si nos exponemos demasiado tiempo estando debajo del sol. Pero bueno, gracias al Señor por cada uno de ustedes, mis amados hermanos, que de muy temprano pues estuvieron ahí abriendo la programación, escuchándonos allí junto con nuestro hermano pastor misionero Estuardo Ávila. Gracias al Señor por la vida de nuestro hermano y por cada uno de ustedes, mis amados hermanos, que están en sintonía a través de la aplicación www.felicidadestereo.com. Vamos a orar para que el Señor bendiga este tiempo en el cual vamos a estar acá en tu programa Luz a las Naciones. Tu amigo y hermano Rodolfo Giatal ya está acá para poderte complacer tu canto, tu alabanza que deseas escuchar en esta hora de la mañana. O envíame un mensaje de texto, un mensaje de voz, ahí estaremos leyendo, escuchando tu mensaje y complaciendo tu sugerencia. Padre, gracias te damos, Señor, en esta hora de la mañana, porque tu Señor ha sido grande y maravilloso, Señor. Gracias por habernos permitido, Señor, un descanso con tu paz y tu bendición, Señor. Gracias porque cada mañana son nuevas tus misericordias, Padre mío. Gracias, Padre, porque ya muchos hermanos, hermanas, pues ya están en sus actividades laborales de este día miércoles, Señor. Que tú los guardes, los cuides y los protejas, Señor, como hasta hoy lo has hecho en cada uno de ellos, Señor. Bendice, Señor, a todos nuestra audiencia que durante este día se van a estar agregando a la programación de Radio Felicidad. Bendice a cada locutor, cada hermano, cada hermana que va a estar dando su tiempo, Señor, para estar acá en cabina principal de Radio Felicidad. Por favor, Señor, bendice a este hermoso municipio de Poctún, bendice a nuestras autoridades, Señor, bendice a Petén, a toda Guatemala y todos aquellos también que están fuera de nuestras fronteras, allá en Estados Unidos, allá en España, allá en Honduras, allá en Belice, allá en México, en Chiapas. Por favor, Padre, bendice a cada uno por nombre. Bendice su trabajo, su negocio, bendice a su familia, Señor, bendice toda fuente de ingreso que puedan tener en sus manos para sostenimiento de sus familias, Señor. Poniendo en tus manos, Señor, cada necesidad, Señor, cada hermano, hermana que está pues atravesando alguna situación difícil en su vida, falta de trabajo, Señor, que tú puedas abrir puertas, mi Señor, para que nuestros hermanos, nuestras hermanas puedan obtener, Señor, un trabajo para poder, Señor, llevar el sustento diario a sus hogares, Señor. Si alguno está enfermo, Señor, pues que tú pongas tu mano de poder de sanación sobre el cuerpo de cada uno de nuestros hermanos, Señor, así como nuestra hermana Lidia, bendice su vida, Señor, esperando, Señor, de que ella, pues ya se encuentre mejor con su problema de su ansiedad, Señor, por favor, Padre mío. Obra de una manera muy especial en la mente y el corazón de nuestra hermana Mirna Guzmán. También, Señor, bendice su vida, esperando, Señor, de que pues se encuentre bien, siga pues en su proceso de recuperación también nuestra hermana. A nuestro hermano Mario René, también bendice su vida, Señor, esperando, Padre mío, que tú puedas, Señor, seguir obrando en la salud de nuestro hermano, Señor. Por favor, Padre, bendícelo de una manera muy especial, Señor amado. Y así como ellos, Señor, también a nuestro hermano Andrés Hernández, Señor, bendice su vida, Padre mío, que tú, Señor, obres de una manera muy especial en la recuperación de nuestro hermano, Señor, que pues él fue intervenido dos veces, Señor, en alguna área de su cuerpo, Padre mío. Por favor, Señor, que tú pongas tu mano de sanación en esa área de su cuerpo en el cual, Señor, pues tuvo esa intervención, Padre mío. Por favor, Señor, gracias por la vida de cada uno, gracias por el grupo Garfe, Señor, bendice la vida de cada uno de ellos, Señor, el grupo de amigos de Radio Felicidad, Padre Santo. Por favor, ponemos en tus manos, Señor, este tiempo en el cual nos vas a permitir estar hasta las 9:30, Señor. Que podamos, Señor, pues poder compartir una porción de la palabra del Señor,
ser de edificación para toda la audiencia, Padre mío. Por favor, Señor. En el nombre de Cristo Jesús, te damos gracias, Señor. Amén, Señor. Amén.

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Amén. Que Dios les bendiga, mis amados hermanos. Recuérdate que puedes comunicarte acá con nosotros a través del 4552-6633. 4552-6633, que va a ser un gusto poderte complacerte en esta preciosa hora de la mañana. 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Aquí estamos ubicados en la Octava Avenida 7-63, zona 4, barrio El Porvenir, Pautumpetén. Venga, acérquese el día de hoy, miércoles. Ya estamos a mitad de semana, mire, hermano. Estamos al día número sexto de este mes de mayo, el quinto mes. Qué rápido se está yendo los días, mis amados hermanos. Así que aprovechémoslos. Aprovechémosles, llámanos, solicítanos tu alabanza. Si deseas que oremos por alguna necesidad que estés atravesando, con gusto solo házmelo saber y con gusto estaremos orando por esa necesidad. 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Pero si usted en su corazón está el deseo de saludar a la audiencia, con gusto, ahí pues estaremos dándole tiempo para que usted salude a la audiencia de Radio Felicidad Estéreo. Usted puede saludar a su amigo, su hermano, algún su familiar. Puede también, si en su corazón está el deseo de testificar lo que Cristo ha hecho en su vida, claro, ahí tiene usted pues el tiempo que pueda usted desear para testificar lo que Cristo ha hecho en su vida y motivar a los hermanos a seguir adelante en los caminos del Señor. Pero si en su corazón también está el deseo de bendecir este ministerio de manera personal, trayendo una su ofrenda, pues aquí siempre habrá un hermano o una hermana que lo va a atender de una manera muy especial. Aquí podemos compartir un momento agradable con su visita. Podemos tomarnos un cafecito o un refresco, lo que a usted le gustaría disfrutar acá en este día miércoles o en el transcurso de la semana. Recuérdese que atendemos de lunes a sábado a nuestros hermanos aquí, pues en las instalaciones de Radio Felicidad, desde las 7 de la mañana hasta las 6 de la tarde. Así que los invitamos, mis amados hermanos. 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Y nosotros de regreso le enviamos una factura en la cual consta que usted ha ofrendado a este ministerio de Radio Felicidad Estéreo. Así que esa es la invitación, mis amados hermanos, de este día miércoles 6 de mayo. Así que ánimo, bendiciones a todos aquellos que en esta mañana pues están disfrutando de un sabroso desayuno, ya sea que estén allá en casita o allá en el negocio, allá en el trabajo, allá en la cafetería, en el comedor, en el restaurante. Dios les bendiga, mis amados hermanos. Gracias por estar en compañía de Radio Felicidad. También queremos enviar un saludo a nuestros hermanos que están conectados a través de www.felicidadestereo.com.
felicidadestereo.com. Que Dios les bendiga de una manera especial, donde quiera que se encuentren sintonizándonos y la actividad que estén realizando, pues que Dios les bendiga en esta hermosa mañana. Porque Jehová, vuestro Dios, va con vosotros para pelear por vosotros contra vuestros enemigos para salvarlos. Deuteronomios 24. Porque Jehová vuestro Dios va con vosotros para pelear por vosotros contra vuestros enemigos para salvarlos. Amén. Deuteronomios 24. Usted y yo tenemos que poner nuestra confianza en nuestro Dios para que de esta manera podamos encontrar soluciones a la situación que estemos atravesando. Siga el ejemplo de nuestro Señor Jesucristo, quien ofreció sanidad en su tiempo, esperanza y libertad. Y hoy, aún en día, sigue vigente eso que nuestro Señor ofrece a cada uno, una sanidad completa, espiritualmente y físicamente, una esperanza viva y una libertad. Así que deja que el Espíritu Santo fluya desde vuestro corazón hacia los problemas sin solución. Ahí, déjalo que el Espíritu Santo se mueva en ti y te lleve a lograr alcanzar pues tu meta de este día. Así los problemas sin solución, Él dará una salida a cada situación que estemos atravesando. Busca transmitir la solución divina a los problemas humanos. Esa es la clave. Busco transmitir la solución divina a los problemas humanos. Eso es el Señor que pueda darnos una salida a cualquier situación que usted y yo podamos estar atravesando. Y póngala en las manos del Señor para encontrar una respuesta. Te dirá, ¿cómo puedo yo poner en las manos? Pues háblele, órele, ore al Señor y dele a conocer su situación.

Porque Jehová pelea nuestras batallas, pelea por nosotros. Siempre nos acompañará y siempre estará con nosotros para salvarnos.

0: 8 de la mañana, 2 minutos.
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1: Dios les bendiga, mis amados hermanos, a cada uno de ustedes, donde quiera que se encuentre, ya sea que esté allá en su aldea, en su caserío, allá en su comunidad, allá en la cooperativa, en el residencial, allá en la finca, en la parcela. Que Dios bendiga la vida de cada uno en sus actividades de este día miércoles, una mañana bastante soleada, va a haber calor, asumimos por el fuerte sol que ya viene levantándose en esta mañana de este día miércoles. Que Dios bendiga también a sus hermanos allá en el barrio, allá en la colonia. Bendiciones, mis amados hermanos. Gracias por estar uniéndose a este tiempo de programación de Luz a las Naciones. Ya estamos acá, esperando que usted pueda comunicarse con nosotros a través del 45 52 66

en el hogar, pues allá arreglando ya la casa, ya pues los chicos y los jóvenes, las señoritas, pues ya fueron, están en su colegio, en su escuela, recibiendo sus clases de este día miércoles. Así que ya están nuestras hermanas allá, pues haciendo sus quehaceres en el hogar, o ya se preparando para ir al mercado también. Allá en el mercado ya están nuestros hermanos, pues preparando para que usted pueda llegar y pueda adquirir su producto que usted va a utilizar en este día para proveer los alimentos en el hogar. Queremos enviar un saludo muy especial allá a nuestros hermanos.

maestro, aquí cerquita de el barrio El Porvenir. Que Dios les bendiga, mis amados hermanos, allá en el barrio Kunuwitz. También tenemos audiencia, qué bueno, gracias al Señor, que nuestros hermanos pues están en sintonía de Radio Felicidad Estéreo en esta hora de la mañana, en el barrio San Francisco. Que Dios les bendiga a nuestros hermanos, allá en la colonia La Esperanza, allá en el barrio Las Joyas también tenemos audiencia, qué bueno, gracias al Señor. 36 barrios, colonias, fincas,

Amén. Jesucristo basta, a cargo del grupo Un Corazón. Que Dios les bendiga, mis amados hermanos. Gracias por seguir en sintonía de Radio Felicidad Estéreo en esta hora de la mañana, cuando son las 8 de la mañana con 21 minutos. Ya estamos pues acercándonos, hermanos, a que usted pueda seguir sintonizándonos, seguir comunicándose, seguir uniéndose a la programación de Radio Felicidad Estéreo, que el día está empezando, pero ya el sol está bastante intenso. Así que animémonos, mis amados hermanos, en esta hora de la mañana, cualquiera que sea la actividad que usted esté realizando, ya sea que esté usted allá en su oficina, allá en el taller, allá en el mercado, en la tortillería, allá pues realizando sus labores allá en el campo, en la finca, en la parcela, viendo el ganado, viendo la siembra, viendo la cosecha. Que Dios les bendiga, mis amados hermanos, en esta hora de la mañana de este día miércoles 6 de mayo. Que Dios bendiga sus actividades laborales de este día. Ahí estábamos saludando a nuestra hermana Margarita Chocchol, allá en el barrio El Paraíso. Que Dios bendiga la vida de nuestra hermana. Ahí pues animando, comentando lo que pues está atravesando su hermana. Es otra hermana de ellos, solo que ella vive allá en Chinchilá. Nuestra hermana Rosario Chocchol, que Dios le bendiga. Si en esta mañana nos está sintonizando, pues quiero decirle que confiemos en el Señor, tengamos fe en Él, que Él puede obrar de una manera muy especial. Cualquiera que sea la situación que ella esté atravesando, especialmente en el área de su vida espiritual, ahí vamos a estar orando por ella para que el Señor obre de una manera muy especial y que siga pues confiando en nuestro Señor Jesucristo, que Él es el que tiene el control de nuestros padecimientos, nuestros problemas. Él tiene el control de todo, y lo más importante es que Él tiene un propósito específico para cada uno de nosotros. Así que animamos a nuestra hermana Rosario Chocchol allá en Chinchilá, que Dios le bendiga junto con su familia. Aquí está el tema que nuestra hermana Margarita Chocchol me solicitó en esta mañana, pues que Dios le bendiga. Ya nuestra hermana ya está trabajando, haciendo las tortillas, ahí se escuchaba, pero escuchemos esta alabanza que solicita nuestra hermana.

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Amén. Ahí estábamos escuchando ese tema a cargo de María Ailón. No te dejaré en medio de cualquier situación que esté atravesando, dice, no te dejaré, no te dejaré. Ahí estábamos complaciendo a nuestra hermana Margarita Chocxol. Qué bueno, qué bonito tema. Que Dios bendiga la vida de nuestra hermana, junto con su hermana Rosario, también allá en Chinchilá. Pues este tema es bonito para que motivara a nuestra hermana Rosario a que no deje al Señor, no lo deje en ningún momento, que se aferre a ella y que se debe, déjese guiar por nuestro buen Dios. Así es, mis amados hermanos, puedes seguirte comunicando acá con nosotros a través del 4552-6633, 4552-6633. Que va a ser un gusto poder complacer tu canto, tu alabanza de este día, miércoles 6 de mayo. El tema que vamos a estar tratando en esta mañana dice cómo escuchar la voz de Dios. ¿Cómo escuchar la voz de Dios? La pregunta clave es, ¿desea usted escuchar la voz de Dios? Usted mismo se lo puede responder. ¿Desea usted escuchar la voz de Dios? ¿Necesita usted que Dios lo guíe para tomar buenas decisiones? ¿Necesita que Dios lo guíe en las decisiones que debe tomar? Ese es el tema, esas son las preguntas, déjese guiar. Sí, a veces creemos que tenemos las fuerzas necesarias, la capacidad, somos buenos para tomar nuestras propias decisiones, pero no consultamos con Dios. Pregúntale a Él, ¿será, Señor, que esta es la solución que debo tomar para salir de la situación en la que me encuentro? Mire lo que dice el Salmo 32:8. El Señor dice: yo te instruiré, yo te mostraré el camino que debes seguir. Yo te daré consejos y velaré por ti. Salmo 32:8.

0: valientes. No teman ni se aterroricen ante ellos, porque el Señor tu Dios es el que va contigo. No te dejará ni te desamparará.
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2: 8 de la mañana, 33 minutos.

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No uses drogas, no bebas licor que daña tu cuerpo. 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

Amén. Que Dios les bendiga, mis amados hermanos. Gracias por seguir en sintonía de Red de Felicidad Estéreo. Ahí estábamos, pues, platicando un ratito con nuestra hermana Mirna Guzmán, de allá de Finca Sacol, Livingston y Zaval. Que Dios les bendiga. No les ha llovido a los hermanos, dice alrededor. Dice que sí ha estado lloviendo en Altavera Paz, allá en el Char. Ha llovido. Pero hoy en la zona donde nuestra hermana se encuentra no les ha caído el agüita, dice. Pero ya pronto les va a caer la lluvia, mis amados hermanos, allá en Finca Sacol. Así que bendiciones a nuestra hermana, gracias al Señor, pues ella se encuentra en su recuperación. Qué bueno, siempre con esa sonrisa que contagia a nuestra hermana. Pero que Dios le bendiga, gracias. Así debemos ser positivos nosotros, no dejarnos que la enfermedad nos agobie, pues que lo psicológico a veces termina enfermándonos más. Así que debemos de tener una actitud como tiene nuestra hermana Mirna Guzmán, que ella sonríe, le da risa, ella comenta lo grande y maravilloso que ha sido el Señor con su vida. Y en medio de ella estaba de sonreír, porque dice, ¿de qué me sirve estar deprimida, si más me voy a enfermar? Dice, pero ella tiene puesta su fe y su confianza en nuestro buen Dios, que Él va a estar actuando, va a estar sanando el área de su cuerpo que está afectando su salud. Así que bendiciones, mi madre, hermana, qué bueno, gracias al Señor que pudimos platicar un rato. Pues ahí estamos tratando el tema, ¿cómo escuchar la voz de Dios? Y estaba ahí, pues, leyéndoles el Salmo 32:8, que dice, el Señor dice, yo te instruiré, yo te mostraré el camino que debes seguir, yo te daré consejos y velaré por ti. Esa es la versión, Nueva Versión Internacional, en la que le estoy leyendo. Pero ¿qué dice allá acá en Reina Valera 1960? El Salmo 32, capítulo 32, verso 8, dice, te haré entender y te enseñaré el camino en que debes andar. Sobre ti fijaré mis ojos. Ah, nos encantan estas palabras, estas dulces palabras de nuestro Señor Jesucristo. Y todas las maravillosas promesas que Dios nos da. Pero, ¿sabe qué? Algo que usted y yo debemos de hacer, no olvidarnos que esto requiere de una acción de parte nuestra. Escuchar a Dios, escuchar sus consejos, hacerle caso a sus instrucciones, ser obediente, pero ¿cómo escucharlo? Dios nos dejó ya escritas todas sus instrucciones, qué debemos de hacer y qué no debemos de hacer. Si le consultamos a Él, Él nos responde con su palabra. Siempre va a ser así, con la palabra, con la Biblia. Él nos va a responder. Mira lo que dice Oseas 4:6. Pues por falta de conocimiento mi pueblo ha sido destruido. Oseas 4:6, Nueva Versión Internacional. Pues por falta de conocimiento mi pueblo ha sido destruido.

Si no quieres que los problemas te destruyan, oye bien, si no quieres que tus problemas te destruyan, ten en cuenta esta palabra. La ley del Señor es perfecta, infunde nuevo aliento. El mandato del Señor es digno de confianza, da sabiduría al sencillo. Salmo 19:7.

0: allá en el Salmo 119, 105, en la versión nueva, versión internacional, dice: tu palabra es una lámpara a mis pies, es una luz en mi sendero. Y Proverbios 6, 23 dice: el mandamiento es una lámpara, la enseñanza es una luz, y la disciplina es el camino a la vida. Proverbios 6, 23. Ah, mira pues, hermano, hermana, tú que me escuchas en esta hora de la mañana, quizás sientas que la situación que estás pasando te está moviendo el piso y que necesitas estar en una tierra firme. Y para ello entonces debes de permitirle que Dios te sustente con su palabra. Se deshace mi alma de ansiedad, susténtame según tu palabra. Salmo 119, 28.
1: Porque tú y solamente tú me has dado la vida.
0: Y el Salmo 119, 103 dice: cuán dulces son a mi paladar tus palabras, son más dulce que la miel a mi boca.

Y mira lo que nuestro Señor Jesucristo dijo allá en Mateo 4:4. Dice, no solo de pan vivirá el hombre, sino de toda palabra que sale de la boca de Dios. En otras palabras, nos está haciendo ver que si quieres vivir una vida plena, como fue la voluntad de nuestro buen Dios, escucha y sigue la palabra de Dios escrita. Es más importante que comer.

Pero en la palabra del Señor también nos dice: pedid y se os dará, buscad y hallaréis, llamad y se os abrirá, porque todo aquel que pide, recibe, y el que busca, halla, y al que llama, se le abrirá. Mateo 7, versículos 7 y 8. Así que, mi amado hermano, hermana que me escuchas, recuerda, esta es una manera de cómo escuchar la voz de Dios. Sí, pues tienes tu Biblia, ahí puedes encontrar cualquier solución a la situación que estés atravesando. Y puedes escuchar a nuestro buen Dios de esta manera. Sus consejos, sus instrucciones y lo más importante, obedecer sus mandatos y que usted y yo permitamos ser guiados por el Espíritu de nuestro buen Dios que mora en nosotros.

0: 9 de la mañana, 2 minutos.
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0: Si en algún momento de este día miércoles, si en algún momento, pues, usted ya no sabe qué hacer, haz lo más sabio, lo más inteligente que puedes hacer es detente un momento, ora y deja que Dios ordene tus pensamientos, ordene tu corazón y te muestre cuál es el siguiente paso. Como dice allá en el Salmo 25:4, Señor, muéstrame tus caminos, enséñame tus sendas.
1: Ven, Espíritu. Ven, Espíritu.
0: Queremos enviar un saludo muy especial allá a nuestra hermana Josefina Che Caal, allá en Tamarindo 1. A veces cuesta que la señal sea nítido, pero gracias al Señor hoy sí pudimos platicar un momento con nuestra hermana Josefina. Qué bueno, gracias al Señor, que Dios bendiga su vida, que Dios bendiga a su esposo, el hermano Ronnie, y a sus hijos allá, Natanael y Juanito allá en Tamarindo 1. Bendiciones, bendiciones. Sabemos que allá en Tamarindo 1 tenemos audiencia. Gracias al Señor. Que Dios bendiga la vida de nuestra hermana Josefina Checaal y a toda su familia. Ahí estaba saludando también a su mamá allá en Santa Amelia, Sayacché. Hasta allá se encuentra la mamá de nuestra hermana Josefina, que tiene como nombre hermana Dolores Caal. Ah, qué bueno, gracias al Señor. Que Dios bendiga a nuestra hermana Dolores Caal allá en Santa Amelia, Sayacché, esperando que ella pues esté sintonizándonos en esta hora de la mañana. Enviar un saludo muy especial de parte de su hija, Josefina Che Caal. Aquí voy a poner el canto que me solicitó nuestra hermana. Con gusto vamos a estar ahí complaciendo a nuestra hermana Josefina.

Amén. Que Dios les bendiga, mis amados hermanos. Con este tema queremos saludar allá a nuestra hermana Dolores Caal, allá en Santa Amelia, Sayacché, de parte de su hija Josefina, allá en Tamarindo 1. Así que bendiciones a todas las madrecitas en el día que se les va a agasajar a ellas.

Amén. En mis batallas, grito tu nombre a cargo de Rubén Aguilar. Gracias, hermanos, por cada uno de ustedes que, pues, a bien tuvieron estar en sintonía de Reto Felicidad Estéreo a través de la frecuencia 104.5 FM de Reto Felicidad Estéreo. Que Dios les bendiga en sus actividades de este día miércoles a cada uno de ustedes. Pues ya estamos en la recta final de este programa de Luz a las Naciones, hermanos. Gracias a cada uno de ustedes por haberme llamado, por haberme escrito. Que Dios bendiga su vida a cada uno. Allá, penitas, estábamos escuchando la conversación que teníamos con nuestra hermana.

Tiempo que nos permitiste estar acá, Señor, en cabina principal de Radio Felicidad. Gracias por cada uno de mis hermanos, Señor, que pues también tuvieron, Señor, de haberme escrito, llamado, para compartir lo grande y maravilloso que tú has sido en cada una de sus vidas. Por favor, Señor, ayúdanos a poder, Señor, ser guiados a través de tu Santo Espíritu, Señor, y poder saber escuchar tu voz, Padre. Por favor, Señor, enséñanos como tú siempre lo has hecho, Señor, a través de tu palabra, Señor. Y lo más importante, que podamos, Señor, obedecerlo, ser instruidos, ser llevados, guiados a través de tu Santo Espíritu, Padre mío. Por favor, Señor, bendice a la audiencia de Radio Felicidad, bendice este ministerio, Señor, que tú por más de 7 años, Señor, has sostenido, has respaldado este ministerio, Padre mío. Por favor, Señor, gracias por la vida de cada uno de mis hermanos, que, Señor, que tú los guardes, los cuides y los protejas, Señor, en esta hermosa mañana de este día miércoles. A todos aquellos pues que no pudieron llamarnos, pero están en sintonía, que Dios les bendiga donde quiera que se encuentren y cualquiera que sea la actividad que estén realizando. Por favor, Señor. Gracias. En el nombre de Cristo Jesús, te damos gracias, Señor. Amén y amén.

0: Dios les bendiga, mis amados hermanos, a cada uno de ustedes. Gracias por haberme acompañado en este programa Luz a las Naciones. Esperando contar con ustedes para la tarde también allá en Tarde Norteña. Bendiciones, hermanos, y siga en sintonía de Radio Felicidad Estéreo.
1: 9 de la mañana, 31 minutos.
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1: Capítulo 11. Después subió Naas amonita y acampó contra Jabes de Galaad. Y todos los de Jabes dijeron a Naas: haz alianza con nosotros y te serviremos. Y Naas amonita les respondió: con esta condición haré alianza con vosotros, que a cada uno de todos vosotros saque el ojo derecho y ponga esta afrenta sobre todo Israel. Entonces los ancianos de Jabes le dijeron: danos 7 días para que enviemos mensajeros por todo el territorio de Israel, y si no hay nadie que nos defienda, saldremos a ti. Llegando los mensajeros a Gabá de Saúl, dijeron estas palabras en oídos del pueblo, y todo el pueblo alzó su voz y lloró. Y he aquí Saúl que venía del campo tras los bueyes, y dijo Saúl: ¿qué tiene el pueblo que llora? Y le contaron las palabras de los hombres de Jabes. Al oír Saúl estas palabras, el Espíritu de Dios vino sobre él con poder, y él se encendió en ira en gran manera. Y tomando un par de bueyes, los cortó en trozos y los envió por todo el territorio de Israel por medio de mensajeros, diciendo: así se hará con los bueyes del que no saliere en pos de Saúl y en pos de Samuel. Y cayó temor de Jehová sobre el pueblo, y salieron como un solo hombre. Y los contó en Besec, y fueron los hijos de Israel 300,000, y 30,000 los hombres de Judá. Y respondieron a los mensajeros que habían venido: así diréis a los de Jabes de Galaad: mañana al calentar el sol seréis librados. Y vinieron los mensajeros y lo anunciaron a los de Jabes, los cuales se alegraron. Y los de Jabes dijeron a los enemigos: mañana saldremos a vosotros, para que hagáis con nosotros todo lo que bien os pareciere. Aconteció que al día siguiente dispuso Saúl al pueblo en 3 compañías, y entraron en medio del campamento a la vigilia de la mañana, e hirieron a los amonitas hasta que el día calentó, y los que quedaron fueron dispersos, de tal manera que no quedaron 2 de ellos juntos. El pueblo entonces dijo a Samuel: ¿quiénes son los que decían, ha de reinar Saúl sobre nosotros? Dadnos esos hombres y los mataremos. Y Saúl dijo: no morirá hoy ninguno, porque hoy Jehová ha dado salvación en Israel. Mas Samuel dijo al pueblo: venid, vamos a Gilgal para que renovemos allí el reino. Y fue todo el pueblo a Gilgal, e invistieron allí a Saúl por rey delante de Jehová en Gilgal. Y sacrificaron allí ofrendas de paz delante de Jehová, y se alegraron mucho allí Saúl y todos los de Israel. Capítulo 12. Y dijo Samuel a todo Israel: he aquí yo he oído vuestra voz en todo cuanto me habéis dicho, y os he puesto rey. Ahora pues, he aquí vuestro rey va delante de vosotros. Yo soy ya viejo y lleno de canas, pero mis hijos están con vosotros, y yo he andado delante de vosotros desde mi juventud hasta este día. Aquí estoy. Atestiguad contra mí delante de Jehová y delante de su ungido, si he tomado el buey de alguno, si he tomado el asno de alguno, si he calumniado a alguien, si he agraviado a alguno, o si de alguien he tomado cohecho para cegar mis ojos con él, y os lo restituiré. Entonces dijeron: nunca nos has calumniado, ni agraviado, ni has tomado algo de mano de ningún hombre. Y él les dijo: Jehová es testigo contra vosotros, y su ungido también es testigo en este día, que no habéis hallado cosa alguna en mi mano. Y ellos respondieron: así es. Entonces Samuel dijo al pueblo: Jehová, que designó a Moisés y a Aarón, y sacó a vuestros padres de la tierra de Egipto, es testigo. Ahora pues, aguardad y contenderé con vosotros delante de Jehová acerca de todos los hechos de salvación que Jehová ha hecho con vosotros y con vuestros padres. Cuando Jacob hubo entrado en Egipto y vuestros padres clamaron a Jehová, Jehová envió a Moisés y a Aarón, los cuales sacaron a vuestros padres de Egipto y los hicieron habitar en este lugar. Y olvidaron a Jehová su Dios, y él los vendió en mano de Sísara, jefe del ejército de Asor, y en mano de los filisteos, y en mano del rey de Moab, los cuales les hicieron guerra. Y ellos clamaron a Jehová y dijeron: hemos pecado porque hemos dejado a Jehová, y hemos servido a los Baales y a Astarot. Líbranos pues ahora de mano de nuestros enemigos, y te serviremos. Entonces Jehová envió a Jerobaal, a Barak, a Jefté y a Samuel, y os libró de mano de vuestros enemigos en derredor, y habitasteis seguros. Y habiendo visto que Naas, rey de los hijos de Amón, venía contra vosotros, me dijisteis: no, sino que ha de reinar sobre nosotros un rey, siendo así que Jehová vuestro Dios era vuestro rey. Ahora pues, he aquí el rey que habéis elegido, el cual pedisteis. Ya veis que Jehová ha puesto rey sobre vosotros. Si temiereis a Jehová y le sirviereis, y oyereis su voz, y no fuereis rebeldes a la palabra de Jehová, y si tanto vosotros como el rey que reina sobre vosotros servís a Jehová vuestro Dios, haréis bien. Mas si no oyereis la voz de Jehová, y si fuereis rebeldes a las palabras de Jehová, la mano de Jehová estará contra vosotros como estuvo contra vuestros padres. Esperad aún ahora, y mirad esta gran cosa que Jehová hará delante de vuestros ojos. ¿No es ahora la siega del trigo? Yo clamaré a Jehová, y él dará truenos y lluvias, para que conozcáis y veáis que es grande vuestra maldad que habéis hecho ante los ojos de Jehová, pidiendo para vosotros rey. Y Samuel clamó a Jehová, y Jehová dio truenos y lluvias en aquel día. Y todo el pueblo tuvo gran temor de Jehová y de Samuel. Entonces dijo todo el pueblo a Samuel, «Ruega por tus siervos a Jehová tu Dios, para que no muramos, porque a todos nuestros pecados hemos añadido este mal de pedir rey para nosotros». Y Samuel respondió al pueblo, «No temáis, vosotros habéis hecho todo este mal, pero con todo eso no os apartéis de en pos de Jehová, sino servidle con todo vuestro corazón. No os apartéis en pos de vanidades que no aprovechan ni libran, porque son vanidades. Pues Jehová no desamparará a su pueblo por su grande nombre, porque Jehová ha querido haceros pueblo suyo. Así que, lejos sea de mí que peque yo contra Jehová cesando de rogar por vosotros, antes os instruiré en el camino bueno y recto. Solamente temed a Jehová y servidle de verdad con todo vuestro corazón, pues considerad cuán grandes cosas ha hecho por vosotros. Mas si perseverareis en hacer mal, vosotros y vuestro rey pereceréis. Capítulo 13. Había ya reinado Saúl un año, y cuando hubo reinado 2 años sobre Israel, escogió luego a 3,000 hombres de Israel, de los cuales estaban con Saúl 2,000 en Micmas y en el monte de Betel, y 1,000 estaban con Jonatán en Gabaa de Benjamín. Y envió al resto del pueblo, cada uno a sus tiendas. Y Jonatán atacó a la guarnición de los filisteos que había en el collado, y lo oyeron los filisteos. E hizo Saúl tocar trompeta por todo el país, diciendo, «Oigan los hebreos». Y todo Israel oyó que se decía, «Saúl ha atacado a la guarnición de los filisteos», y también que Israel se había hecho abominable a los filisteos. Y se juntó el pueblo en pos de Saúl en Gilgal. Entonces los filisteos se juntaron para pelear contra Israel, 30,000 carros, 6,000 hombres de a caballo, y pueblo numeroso como la arena que está a la orilla del mar, y subieron y acamparon en Micmas, al oriente de Bet-Aven. Cuando los hombres de Israel vieron que estaban en estrecho, porque el pueblo estaba en aprieto, se escondieron en cuevas, en fosos, en peñascos, en rocas y en cisternas. Y algunos de los hebreos pasaron el Jordán a la tierra de Gad y de Galaad. Pero Saúl permanecía aún en Gilgal, y todo el pueblo iba tras él temblando. Y él esperó 7 días, conforme al plazo que Samuel había dicho. Pero Samuel no venía a Gilgal, y el pueblo se le desertaba. Entonces dijo Saúl, «Traedme holocausto y ofrendas de paz». Y ofreció el holocausto. Y cuando él acababa de ofrecer el holocausto, he aquí Samuel que venía. Y Saúl salió a recibirle para saludarle. Entonces Samuel dijo, «¿Qué has hecho?». Y Saúl respondió, «Porque vi que el pueblo se me desertaba y que tú no venías dentro del plazo señalado y que los filisteos estaban reunidos en Micmas, me dije, ahora descenderán los filisteos contra mí a Gilgal, y yo no he implorado el favor de Jehová. Me esforcé, pues, y ofrecí holocausto». Entonces Samuel dijo a Saúl, «Locamente has hecho. No guardaste el mandamiento de Jehová tu Dios que él te había ordenado, pues ahora Jehová hubiera confirmado tu reino sobre Israel para siempre. Mas ahora tu reino no será duradero. Jehová se ha buscado un varón conforme a su corazón, al cual Jehová ha designado para que sea príncipe sobre su pueblo, por cuanto tú no has guardado lo que Jehová te mandó». Y levantándose Samuel, subió de Gilgal a Gabaa de Benjamín. Y Saúl contó la gente que se hallaba con él, como 600 hombres. Saúl, pues, y Jonatán su hijo, y el pueblo que con ellos se hallaba, se quedaron en Gabaa de Benjamín. Pero los filisteos habían acampado en Micmas. Y salieron herodeadores del campamento de los filisteos en 3 escuadrones. Un escuadrón marchaba por el camino de Ofra hacia la tierra de Sual, otro escuadrón marchaba hacia Betorón, y el tercer escuadrón marchaba hacia la región que mira al valle de Seboim, hacia el desierto. Y en toda la tierra de Israel no se hallaba herrero, porque los filisteos habían dicho, para que los hebreos no hagan espada o lanza. Por lo cual todos los de Israel tenían que descender a los filisteos para afilar cada uno la reja de su arado, su asadón, su hacha o su hoz. Y el precio era un pin por las rejas de arado y por los asadones,
2: y la tercera parte de un siclo por afilar las hachas y por componer las aguijadas. Así aconteció que en el día de la batalla no se halló espada ni lanza en mano de ninguno del pueblo que estaba con Saúl y con Jonatán, excepto Saúl y Jonatán su hijo que las tenían. Y la guarnición de los filisteos avanzó hasta el paso de Micmas. Capítulo 14. Aconteció un día que Jonatán, hijo de Saúl, dijo a su criado que le traía las armas: «Ven y pasemos a la guarnición de los filisteos que está de aquel lado». Y no lo hizo saber a su padre. Y Saúl se hallaba al extremo de Gabá, debajo de un granado que hay en Migrón, y la gente que estaba con él era como 600 hombres. Y Ahías, hijo de Ahitob, hermano de Icabod, hijo de Finés, hijo de Elí, sacerdote de Jehová en Silo, llevaba el efod, y no sabía el pueblo que Jonatán se hubiese ido. Y entre los desfiladeros por donde Jonatán procuraba pasar a la guarnición de los filisteos, había un peñasco agudo de un lado y otro del otro lado. El uno se llamaba Boses y el otro Sene. Uno de los peñascos estaba situado a norte, hacia Migmas, y el otro al sur, hacia Gabá. Dijo pues Jonatán a su paje de armas: «Ven, pasemos a la guarnición de estos incircuncisos. Quizá haga algo Jehová por nosotros, pues no es difícil para Jehová salvar con muchos o con pocos». Y su paje de armas le respondió: «Haz todo lo que tienes en tu corazón. Ve, pues aquí estoy contigo a tu voluntad». Dijo entonces Jonatán: «Vamos a pasar a esos hombres y nos mostraremos a ellos. Si nos dijeren así: esperad hasta que lleguemos a vosotros, entonces nos estaremos en nuestro lugar y no subiremos a ellos. Mas si nos dijeren así: subid a nosotros, entonces subiremos, porque Jehová los ha entregado en nuestra mano, y esto nos será por señal». Se mostraron pues ambos a la guarnición de los filisteos, y los filisteos dijeron: «He aquí los hebreos que salen de las cavernas donde se habían escondido». Y los hombres de la guarnición respondieron a Jonatán y a su paje de armas y dijeron: «Subid a nosotros y os haremos saber una cosa». Entonces Jonatán dijo a su paje de armas: «Sube tras mí, porque Jehová los ha entregado en manos de Israel». Y subió Jonatán trepando con sus manos y sus pies, y tras él su paje de armas. Y a los que caían delante de Jonatán, su paje de armas que iba tras él los mataba. Y fue esta primera matanza que hicieron Jonatán y su paje de armas, como 20 hombres, en el espacio de una media yugada de tierra. Y hubo pánico en el campamento y por el campo, y entre toda la gente de la guarnición, y los que habían ido a merodear, también ellos tuvieron pánico, y la tierra tembló. Hubo pues gran consternación. Y los centinelas de Saúl vieron desde Gabá de Benjamín cómo la multitud estaba turbada, e iba de un lado a otro y era deshecha. Entonces Saúl dijo al pueblo que estaba con él: «Pasad ahora revista, y ved quién se haya ido de los nuestros». Pasaron revista, y he aquí que faltaba Jonatán y su paje de armas. Y Saúl dijo a Ahías: «Trae el arca de Dios», porque el arca de Dios estaba entonces con los hijos de Israel. Pero aconteció que mientras aún hablaba Saúl con el sacerdote, el alboroto que había en el campamento de los filisteos aumentaba e iba creciendo en gran manera. Entonces dijo Saúl al sacerdote: «Detén tu mano». Y juntando Saúl a todo el pueblo que con él estaba, llegaron hasta el lugar de la batalla, y he aquí que la espada de cada uno estaba vuelta contra su compañero, y había gran confusión. Y los hebreos que habían estado con los filisteos de tiempo atrás, y habían venido con ellos de los alrededores al campamento, se pusieron también del lado de los israelitas que estaban con Saúl y con Jonatán. Asimismo, todos los israelitas que se habían escondido en el monte de Efraín, oyendo que los filisteos huían, también ellos los persiguieron en aquella batalla. Así salvó Jehová a Israel aquel día, y llegó la batalla hasta Bet-Aven. Pero los hombres de Israel fueron puestos en apuro aquel día, porque Saúl había juramentado al pueblo diciendo: «Cualquiera que coma pan antes de caer la noche, antes que haya tomado venganza de mis enemigos, sea maldito». Y todo el pueblo no había probado pan.
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1: Buen día a cada mujer que nos está sintonizando a través de esta radioemisora. Agradezco tu amable sintonía. En el programa anterior, en donde hablamos sobre el abuso sexual en los niños y adolescentes, nuestra invitada nos compartió su propia experiencia sobre el abuso sexual del que ella fue víctima de parte del hermano de su mejor amiga cuando ella apenas tenía 13 años. Te invito a que en este momento escuches cómo ella define lo que un abuso sexual hace en la vida de una niña que ha sido abusada, ya que ella misma lo experimentó.
2: Creo que el abuso sexual ejerce un poder sobre la víctima que ni nos imaginamos si no lo hemos experimentado. Va mucho más allá que del contacto físico. Cambia la forma de ver la vida. Por ejemplo, la niña ya no verá la vida como algo positivo o algo hermoso. Ya algo se quedó dañado, ya hubo manchas sobre su vida y especialmente su privacidad que no se respetó. Cambia el desarrollo emocional, puede ser muchos llantos, puede ser tristeza, depresión. Y en el desarrollo físico, muchos casos, de repente las niñas vuelven a orinarse en la cama, por ejemplo. Y en los adolescentes ya puede ser diferente, capaz que la parte física del orinar en la cama, eso ya, por ejemplo, no sea tanto así. Pero en otras cosas, también la depresión, la falta de alegría, falta de confianza hacia las personas mayores. Y lo que yo he aprendido también es que es justamente cuando la relación de los padres no es muy buena, entonces estos niños son como una víctima fácil para el agresor.
1: Gracias por continuar con nosotros. En el programa anterior, Marlene nos habló sobre los síntomas y consecuencias que una niña y un adolescente presentan después de un abuso sexual. Y Marlene quiere ayudar a aquellas niñas a que no se queden estancadas en ese pasado, culpándose por algo que simplemente fueron víctimas, y hoy nos hablará sobre ese proceso de restauración. Marlene, gracias por estar de nuevo con nosotros en la continuación de este tema tan importante. Cuéntenos cómo fue en su caso. ¿En algún momento usted se sintió culpable por lo que le estaba pasando?
2: En este momento no, porque mi mente de niña, de adolescente, capaz hoy en día una niña de 13 años sea más desarrollada, pero yo fui completamente niña a los 13 años. Entonces, para mí fue como que quería correr, pero como que no sabía qué hacer. Y la culpabilidad me vino más tarde. Sí, cuando ya era adulta, me sentí muy culpable. Y como culpable y como enojada conmigo misma, ¿por qué no hice algo? Porque recién años más tarde yo me di cuenta el daño que había causado en mí.
1: Wow.
2: Porque ya implicaban otras áreas de mi vida.
1: ¿En qué forma le afectó ese abuso ya como adulta?
2: Sí, primero fue después del abuso, años más tarde yo me di cuenta, yo tenía mucho enojo dentro de mí. Mucho como ataques de enojo, de rabia, como se puede decir.
1: ¿Con usted misma?
2: Conmigo misma y con otras personas, especialmente hombres. Y como con ese abuso, Satanás había abierto una puerta. Me volvieron a surgir cosas en mi vida más tarde que fui como viendo que los hombres no eran nada serio y que no serían para mi futuro tampoco. Y sí, hasta llegué a pensar que Dios me odiaba tanto que ni siquiera me iba a dar una familia. Pensé mucho eso también. Y eso era todo por la falta de sanidad y por la falta de creer en las personas, de poder confiar. Pero Dios puso personas en mi vida que me ayudaron y que donde pude empezar a un proceso de sanidad.

0: Estoy aquí con Marlene y quisiera que hablemos sobre el área sexual, porque creo que una mujer que ha sufrido un abuso necesita ayuda si no se ha sanado antes de contraer matrimonio. Entiendo que a usted le afectó, ya que miraba a su esposo como ese abusador. Cuéntenos qué es lo que pasa cuando una persona que ha sido abusada viene al matrimonio y todavía está dañada.
1: Cuando llegué al matrimonio, yo no pude ver la parte sexual como algo interesante. Como que siempre le volvía a ver a mi esposo en esa persona, en ese hombre malo que solamente...
0: Le venían esos recuerdos.
1: Me venían y no podía disfrutar. Era como, es como una obligación que yo no puedo elegir o que estoy obligada a hacerlo. Y eso fue lo que me costó mucho. Pero gracias a Dios que tuve un esposo que también tomó cursos en la universidad en psicología y le habían hablado de cómo ayudar. Y como él estaba dispuesto en ayudar y tenía mucha paciencia y fuimos trabajando y fue mejorando. Y también con mucha oración y Cristo nos ayudó en eso.

0: Cuando yo empecé con el proceso de sanidad, creo que me tardaron como unos 7 meses llorando y teníamos un pequeño cuarto de oración y si Jesús pudiera contar todas las oraciones que le tiré ahí. Pero fue Él, fue Cristo que me sacó de esto. Y cuando lo tuve claro que Él vino a esta tierra para darnos libertad, Él vino para ayudar a los quebrantados, a los que están enjaulados, a liberarlos. Y yo fui una de esas personas, enjaulada, quebrantada, rota.
1: Pero Jesús le hizo libre.
0: Sí, Él lo hizo y me mostró tantas veces que Él estaba ahí llorando conmigo.
1: ¿Qué mensaje usted le enviaría hoy a aquella joven que aún no puede liberarse de esos recuerdos?
0: Si hay alguna mujer adolescente, una niña o una mujer adulta que está sola con eso, Cristo está para ayudarnos. Y yo muchas veces me lo imaginaba como sentándose enfrente de mí y le hablaba. Le decía directamente lo que sentía, lloraba y fue también el consejero psicólogo que me ayudó a ver esto, a ver a Cristo como alguien que está enfrente de mí y que yo le puedo decir todo lo que siento. Y eso fue para mí el proceso también, de verlo a Cristo como una persona, como alguien que se interesa en mí, porque Él en la Biblia lo ha dicho tantas veces que Él se interesa en nosotros. Dios nos mandó a la tierra con algún propósito, a no ser lastimada. Fue para ser libres.
1: ¿Habrá algún versículo que a usted le ayudó en todo este proceso de recuperación?
0: Isaías 41:13, ese lo voy a leer, dice, porque yo Jehová soy tu Dios, quien te sostiene de tu mano derecha y te dice, no temas, yo te ayudo. Eso fue un versículo que yo leía muchas veces cuando no tenía idea que yo iba a mejorar alguna vez, de salir de ese dolor. Este versículo me sostuvo muchas veces, que no temamos. Él está ahí, nos ayuda y nos saca adelante.
1: Gracias, Marlene, por abrir su corazón. Ahora usted es madre de unas lindas niñas. ¿Cuál sería su último mensaje para las madres?
0: Lo que pueden hacer es prevenir, cuiden a sus hijos. Muchos abusadores son al entorno familiar, son conocidos por los niños, son gente en quienes los niños confían. No quiere decir que desconfiemos de todos, pero que sí le hablemos a nuestros hijos qué es el abuso, qué es lo que ellos no deben permitir. Y eso es lo que podemos hacer por nuestros hijos, de prevenir.
1: Instruirles.
0: De instruir que tengan confianza en nosotros y que nosotros cuidemos también en casa de quienes los dejamos para dormir, en casa de quienes frecuentan, y que les expliquemos qué es y qué deben hacer en un caso así y qué lo que no deben permitir. Eso lo tienen que tener bien en claro. Y desde muy pequeñita se le puede enseñar cuáles son sus partes privadas y que nadie no tiene derecho de tocar.

0: Quiero agradecer a Marlene por compartir con nosotros durante dos programas relacionados al abuso sexual en los niños y adolescentes. Espero que este programa te haya dado esperanza de que sí se puede salir adelante en la vida ante una difícil experiencia de un abuso. Recuerda, solo tienes que reconocer que necesitas ayuda. No trates de llevar sola esa difícil carga. Cristo te ofrece en este momento llevar esa carga por ti. Toma esta palabra del libro de Isaías y nos dice, «Porque yo, Jehová, soy tu Dios, quien te sostiene de tu mano derecha y te dice, no temas, yo te ayudo». Allí en donde quiera que estés, si puedes, te invito a que levantes tus manos y dile al Señor en esta oración, «Señor, te necesito en mi vida». Ya no puedo seguir llevando sola esta pesada carga. Hoy levanto mis manos a ti y recibo en este momento nuevas fuerzas para seguir adelante y en este momento decido ser libre de todo enojo, rencor y odio. Y hoy decido perdonar a esa persona que me abusó. Te doy gracias porque tú me has hecho libre en el nombre de Jesús. Amén. Si tú has hecho esta oración conmigo y este programa te ha ayudado, escríbeme un correo a info@encuentro.ca. Hoy quiero agradecerte por tu amable sintonía y quiero recordarte que solamente en Cristo hay esperanza. No te olvides de sintonizarnos en nuestro próximo Encuentro Familiar.
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2: Diez de la mañana, 3 minutos.
3: Amo. Amo a la mujer que me trajo al mundo, por sus cuidados y comprensión, por su ternura y amor. Amo a la mujer que con tanto amor ha cuidado de mí. 10 de mayo, una fecha para felicitar a la mujer que más amamos. 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

Muy buenos días, amados hermanos, ¿cómo están este día? Miércoles 6 de mayo. Espero que se encuentren bien, que se encuentren muy contentos y muy bendecidos en este día. ¿Cuántos dirán este día? Estoy muy bendecido, estoy muy alegre porque Cristo está conmigo.

0: Señor mío y Dios mío, le dijo Tomás. Jesús le dijo, porque me has visto, has creído. Dichosos los que no vieron y sin embargo creyeron.
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cada uno debe de dar según lo que haya decidido en su corazón. 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

0: 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Radio Felicidad. Bendiciones, hermano Seferino.
1: Hermano Alicia, tenemos un gran privilegio el día de hoy, ¿verdad?
0: Amén, hermano.
1: Volver amanecido. ¿Qué le quiero decir? Volver recibido ese nuevo día, ¿verdad?
0: Amén, hermano.
1: Que pudimos abrir nuestros ojos. Estamos disfrutando en la mañana el sol y una refrescura también.
0: Amén, hermano.
1: Gracias a Dios, ¿verdad? Porque Él lo hace.
0: Así es, hermano.
1: Me pongo a meditar todo eso. De verdad que Dios es bueno.
0: Amén, hermano.
1: Así es que yo le digo a Mona Alicia que ya usted está en el motor. Ya para hacer su trabajo en este día. Bendiciones.
0: Gracias, hermano.
1: Adelante, hermanos, con su ministerio. Y adelante, mis hermanos, amigos que todavía no se han inscrito en esa radio, Radio Felicidad. Y usted, escribiéndose, va a dar cuenta que es lo que hace Radio Felicidad. A usted lo va a mantener con ese espíritu en Dios. Con su vida espiritual siempre en alto.
0: Amén, hermano.
1: Así que bendiciones a todos los que están escuchando Radio Felicidad. Y Dios bendiga a todos mis hermanos locutores. No conozco sus nombres todos, pero bendiciones. Adelante. Que Dios se compensa siempre su trabajo en este día.
0: Amén.
1: Mi alabanza es: soy el hijo de un rey.
0: Soy el hijo de un rey. Con mucho gusto,
1: sí, hermano. Alicia, bendiciones.
0: Buenas, hermano. Feliz día. Yo que hice acá en la calculchicales, ven, él y acá poco. Para mi hermano Seferino se encuentra muy contento y agradecido por este nuevo día que Dios nos regala. Así es, hermanos. Queremos escuchar sus voces, queremos escuchar su alegría, cómo se encuentra el día de hoy, miércoles 6 de mayo. Queremos escuchar si usted también se encuentra muy bendecido el día de hoy. 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

0: 11 de la mañana, un minuto.
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1: 31 minutos.
2: Por el contrario, se rebajó voluntariamente, tomando la naturaleza de siervo y haciéndose semejante a los seres humanos. Y al manifestarse como hombre, se humilló a sí mismo y se hizo obediente hasta la muerte. Y muerte de cruz. Eso, Dios lo exaltó hasta lo sumo y le otorgó el nombre que está sobre todo nombre, para que ante el nombre de Jesús se doble toda rodilla en el cielo y en la tierra y debajo de la tierra, y toda lengua confiese que Jesucristo es el Señor para gloria de Dios Padre.
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El amor más grande de mi vida, el amor más sincero de la vida, el amor más delicado en la vida, es el amor que nunca se marchita. Como el tuyo, madre mía, es más grande porque nunca se olvida, el más sincero porque es el único verdadero, el más delicado porque se rasguña y se lastima. Tu amor, madre mía, es el amor que nunca olvidaría. No lo olvidaría porque sería como olvidar mi vida, pero olvidar no podría gracias a aquella palabra tan sencilla: amor. Sí, amor, madre mía. En este mes de las madres, Felicidad de Estéreo les desea a todas las madrecitas queridas salud y prosperidad. ¡Feliz día, mamá!

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2: Quiero felicitarles a todos los que están de manteles largos. Dios te bendiga. Cantemos juntos. Dice así.

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Saludos hermano y desde ya le deseamos muchas felicidades y muchas bendiciones de barrio Ishobel, que el 18 de mayo estará cumpliendo 65 años. Bendiciones hermano Waldo Morales y saludos. 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
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Muchas felicidades y muchas bendiciones. 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
2: En este canto quiero felicitarles a todos los que están de manteles largos. Dios te bendiga. Cantemos juntos. Dice así.

Sí, hermano mío. Dios te bendiga. Siga adelante. En medio de las luchas, en medio de las pruebas. Busque al Señor. Aleluya.

0: Señor, tu Dios, es el que va contigo. No te dejará ni te desamparará.
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2: 12 del mediodía, 32 minutos.
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Dios le bendiga, amados hermanos. Quiero compartir la palabra de Dios que vimos en el principio de la programación, donde lo encontramos en Mateo capítulo 6. Verso 26-27. Mirad las aves del cielo que no siembran, ni siegan, ni recogen en graneros, y vuestro Padre Celestial las alimenta. ¿No valéis mucho vosotros más que ellas? ¿Y quién de vosotros podrá, por mucho que se afane, añadir a su estatura un codo? La palabra de Dios que vimos al principio de la programación es un llamado o una invitación a dejar toda preocupación de un lado y confiar en el cuidado que Dios nos da. Por eso es nuestro tema es la confianza y el cuidado de Dios. Si nosotros queremos tener el cuidado de Dios, tenemos que confiar en Él. Jesús usa el ejemplo de los pájaros para decirnos que si Dios cuida criaturas tan pequeñas, con mucho más razón cuidará de nosotros que somos sus hijos. Así que, hermano y hermana, quiero compartirle esta frase: tú eres valioso para Dios. El texto nos recuerda que preocuparse no estira la vida ni soluciona los problemas. Al contrario, el exceso de problemas, preocupaciones, nos quita la paz del presente. Así que tengamos muy claro que la preocupación no resuelve nada. La enseñanza central es aprender a confiar en que Dios conoce nuestras necesidades, comida, techo, bienestar, y que Él proveerá en el momento oportuno. Así que, hermano y hermana, deja de preocuparte excesivamente por el futuro
Confía en que Dios cuida de ti. Enfócate en buscar primero su voluntad y confía en que lo necesario llegará. Y el día de hoy nuestra frase de motivación es: no permitas que el ruido de tus problemas te impida escuchar la voz de Dios.

Así que, hermano y hermana, no sé cuál sea nuestra preocupación que nos quita la paz de nuestra vida, ¿por qué no hoy en este momento tomamos un minuto o cinco minutos para entregárselos a Dios y confiar en que Él nos dará lo necesario? 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

De esta manera, hermanos, ya estamos finalizando la programación Cristo Viene Pronto. Bendiciones a todos los que se pudieron comunicar y también a todos los que están en sintonía de Radio Felicidad. Fue un gusto compartir con ustedes los cantos de mucha bendición y compartir sus alegrías, compartir también el momento de los cumpleañeros y también compartir dos versículos de la Biblia. Así que, hermanos, bendiciones, si Dios nos permite la vida, en otro día estaremos con ustedes compartiendo la programación. 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Así que, hermanos, no se nos olvide nuestra frase de motivación: no permitas que el ruido de tus problemas te impida escuchar la voz de Dios. Bendición.

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2: Hola otra vez, amigos. ¿Cómo están todos?
3: Eso es, tío Daniel, todos. Porque queremos saludar no solo a los niños y niñas que nos escuchan, sino también a los padres, abuelitos, tíos y todos los que disfrutan de nuestro programa.
2: Nos alegramos de que una vez más se unan a nosotros para escuchar otra emocionante historia.
3: Tío Daniel, en la última historia nos contaste de los planes del príncipe Absalón de derrocar del reino a David, su padre, y apoderarse del trono de Israel.
2: ¿Te acuerdas muy bien, tía Elena?
3: Supongo que hoy nos dirás qué sucedió finalmente con Absalón y sus malvados planes.
2: Así es. Hoy voy a relatarles el segundo y último capítulo acerca de Absalón. Yo titulo esta historia, Absalón, el príncipe rebelde. Por muchos meses, Absalón, el orgulloso e impío hijo de David, ha tramado y maquinado la caída de su padre, el rey de Israel. Por medio de engaños y lisonjas, el príncipe Absalón logró ganar el corazón de muchas de las gentes del pueblo. Y Absalón se levantó y fue a Hebrón, y con él 200 huéspedes invitados, los cuales no sabían los planes de Absalón de hacerse rey. Al llegar a Hebrón, Absalón mandó a buscar a Aitofel, el más sabio y capaz consejero de David.
4: Mis mejores saludos a Absalón, príncipe heredero de la corona real.
5: Aprecio mucho tu buena voluntad y respuesta a mi invitación, Aitofel. Tengo algunos asuntos importantes que discutir contigo.
4: Es mi mayor placer obedecer a mi soberano.
5: Yo solo soy un príncipe de la corona real. David, mi padre, es tu soberano.
4: Ah, sí. Pero el príncipe está planeando ser el soberano, ¿no es cierto?
5: ¿Qué te hace pensar así?
4: Yo reconozco las señales. Yo te conozco bien, príncipe Absalón. Yo te conozco lo suficientemente bien.

0: a su majestad.
1: Al contrario, si yo he estado trabajando a tu favor. Mientras tú estabas poniendo espías por todo el reino para que a una señal dada te proclamaran rey, yo he estado fomentando desórdenes aquí en Hebrón para asegurarme de que todo esté listo para tu coronación.
2: ¿Cuán pronto, en tu opinión, se deberá dar la señal de la rebelión para proclamarme rey?
1: Mientras más pronto, mejor. El elemento sorpresa trabajará en nuestro favor.
2: No veo razón de por qué no puede ser inmediatamente. Que se dé la señal mañana a la salida del sol.
3: Ahí está la señal. Compañeros israelitas, un nuevo rey ha ascendido al trono. Absalón es rey en Hebrón. ¡Larga vida al rey! Por orden de su majestad Absalón, rey de Israel, se invita inmediatamente a todos los israelitas a participar en Hebrón de las festividades de este día de gozo y alegría.
4: Y la conspiración contra David se hizo fuerte porque el pueblo respondió al llamado y venía a Hebrón en número cada vez mayor.
2: Amasa, entiendo que tú abandonaste el ejército israelita que está bajo las órdenes del general Joab.
5: Sí, su majestad.
2: ¿Por qué?
5: ¿Por qué no, su majestad? Por muchos años he servido fielmente al rey David y al general Joab. ¿Y con qué recompensa? Ninguna. Como todos los demás, su majestad, yo también tengo que preocuparme por mí mismo. Además, yo creo que necesitamos un nuevo rey, un nuevo ejército. ¿Y qué hombre servirá mejor para ser rey que el sabio y justo Absalón y...
2: ¿Y quién está mejor calificado para ser el jefe de ese nuevo ejército sino tú? ¿Qué les parece?
5: Yo soy atrevido, su majestad, valiente, bravo. Yo he servido bajo la dirección del más grande de todos los generales, Joab. De él he aprendido muchas cosas. Yo soy también...
2: Estoy convencido. De aquí en adelante tú eres el general de todas mis fuerzas. Tu primer deber será preparar el ejército para invadir a Jerusalén inmediatamente.
5: Sí, su majestad.
6: Betsabé, Betsabé.
7: Sí, David. Pero David, pareces enfermo. ¿Qué te pasa?
6: Estoy inquieto, Betsabé, y profundamente perturbado.
7: ¿Ha sucedido algo malo en la corte?
6: Peor que eso, querida. Casi me resisto a hablar de eso porque realmente es el resultado de mi propia falta. Desde que cometí mi gran pecado contra ti y Urías y contra Dios, me he sentido incapaz de corregir las faltas de otros. Vacilo al pronunciar sentencia contra los pecadores, especialmente contra mis propios hijos. Y ahora me llegan noticias de que uno de mis hijos, a quien amé y en quien confié, ha ganado el corazón de muchos en Israel. Se ha rebelado contra mí y planea tomar el trono y quitarme la vida.
7: ¿Absalón?
6: Absalón.
7: Pero tú vas a tratar de detenerlo.
6: Mira. Mira por esta ventana, Betsabé. Esta es Jerusalén. Esta es la ciudad de Dios, la santa ciudad. En ella descansa el arca de Dios, un símbolo de su presencia en Jerusalén. Más arriba está el lugar para el futuro templo de Dios. Es el lugar escogido para el pueblo de Dios. Yo no puedo permitir que se derrame sangre dentro de los muros de esta santa ciudad.
7: ¿Qué vas a hacer?
6: Voy a dejar el trono y a huir a un lugar seguro.
7: ¿Y dejar que Absalón tome la corona sin esfuerzo alguno?
6: Eso es mejor que derramar sangre. He llamado a todos los miembros de mi corte, a los ancianos, a los sabios y a los hombres de importancia de Jerusalén a una reunión especial. Les informaré acerca de la situación y dejaré que cada cual haga lo que le parezca mejor. Alístate para salir en cualquier momento. Considero a cada

0: persona reunida aquí como mi amigo personal. Pero este no es el momento de dejar que las amistades y las personalidades interfieran con las convicciones individuales. Israel ha llegado a una encrucijada. Cada uno de ustedes debe hacer su propia decisión. Yo he decidido que no se derramará sangre en Jerusalén. Para evitarlo, estoy renunciando al trono y saliendo de Jerusalén.
1: Pero, su majestad, ¿va usted a permitir que Absalón tome la corona sin esfuerzo alguno?
0: Por el momento, sí. Esto ha ocurrido en forma tan de repente que no estamos preparados para defender nuestra causa. Salir de aquí me daría tiempo para organizar la defensa, y al pueblo le daría tiempo para considerar lo que le conviene y hacer su decisión. Los horrores de una larga guerra civil y un prolongado sitio de Jerusalén deben ser impedidos a todo costo.
1: Rey, aquí estamos, nosotros, tus siervos, listos a hacer todo lo que mi señor el rey juzgue conveniente.
0: Me siento feliz de haber decidido salir de Jerusalén. No será bañada en sangre. Los horrores de la guerra no caerán sobre la ciudad escogida de Dios.
2: A la hora que digas, estamos listas para salir, David. ¿Crees tú que volveremos otra vez?
0: Eso solo Dios lo sabe, querida. Bien. Vámonos, Betsabé. Tenemos que salir antes de que Absalón llegue, o se derramará mucha sangre.
3: Lleno de humildad y pena, David traspasó las puertas de Jerusalén, expulsado de su trono, de su palacio, del arca de Dios, por la insurrección de su querido hijo. Muchos lo siguieron en una larga y triste procesión que lucía como un cortejo fúnebre.
4: 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Y ahora volvamos a tío Daniel y a su historia para hoy titulada Absalón, el príncipe rebelde.
3: Como una procesión funeral, David y su corte marcharon por las puertas de Jerusalén para escapar a la cercana insurrección armada de su querido hijo Absalón.
2: Estoy segura, David, de que todo saldrá bien. Así sucede cuando...
0: ¡Shh! Escucha, Betsabé. La gente de atrás parece muy excitada por algo.
2: Me parece que dicen algo acerca del arca. El arca de Dios.
5: Saludos, mi majestad.
0: Saludos, Adok. Tú... ¿Tú trajiste el arca?
5: Sí, su majestad. La presencia del arca es para el pueblo símbolo y promesa de liberación y victoria final.
0: ¿Quién te dio autoridad para mover el arca de su lugar?
5: ¿Necesito yo autorización, su majestad? La presencia de Dios, el arca, pertenecen al verdadero rey de Israel.
0: La presencia de Dios que está entre los querubines del arca debe quedar en Jerusalén, en su legítimo lugar. Nadie excepto por orden directa de Dios, tiene el derecho de mudar el arca de la santa ciudad. Devuélvela, Sadoc.
5: Como sea su voluntad, su majestad.
0: Sadoc, tú eres un profeta. Cuando regreses a Jerusalén, tú y Abiatar, junto con tus dos hijos, pueden hacerle un gran servicio a la corona.
5: Su majestad solo tiene que ordenar.
0: Como jefes de los sacerdotes, tú y Abiatar pueden entrar y salir al Palacio Real, al Salón del Trono, los lugares públicos y reunirse con la gente como lo deseen. Estén alerta. Si sucede algo importante o si fuera a suceder, envía a Imás, tu hijo, o a Jonatán, el hijo de Abiatar, a donde yo estoy con las noticias. Infórmate bien de todos los movimientos y propósitos de los rebeldes y manténme bien informado.
5: Sí, su majestad.
3: Como los sacerdotes se volvieron a Jerusalén llevando el arca de Dios, una profunda sombra se cernió sobre la multitud. Con su rey como un fugitivo, ellos mismos como proscritos, desechados aún por el arca de Dios, el futuro era oscuro, lleno de terror y presagios. Y David subió la cuesta de los olivos, iba descalzo llorando, y con la cabeza cubierta en señal de dolor. Y toda la gente que le acompañaba llevaba también cubierta la cabeza y subía llorando. Y vino un mensajero a David diciendo:
6: Su majestad, oh rey, sea sabido delante de ti que Aitofel, el sabio y consejero de tu palacio, ha conspirado uniéndose con Absalón y busca quitarte la corona y la vida.
0: Gracias. Que Dios sea contigo y te bendiga.
6: Larga vida tenga el rey.
2: Mi abuelo se unió a los conspiradores.

0: para servir a mis intereses en los consejos de Absalón en la capital. Aitofel está de parte de Absalón, y yo quiero que tú estés allí, principalmente para desbaratar el consejo de Aitofel.
1: Haré lo mejor que pueda, su majestad.
0: Ya yo he enviado a Sadoc y a Abiatar, los sumos sacerdotes, a Jerusalén. Si descubres algo importante, dale la información a uno de ellos para que la envíen con sus dos hijos.
1: Retornaré a Jerusalén inmediatamente.
2: Y Absalón y todo el pueblo que iba con él llegaron a Jerusalén. Y Absalón ocupó el trono de su padre David. Entonces vino a él Husai, consejero de David.
3: Larga vida tenga el rey. Larga vida para el rey.
4: ¿Husai? ¿Tú aquí? ¿Por qué no estás con David, tu amigo? ¿Es desertando la forma en que tú tratas a un amigo?
3: No, mi señor. A quien el Señor Dios, el pueblo y todos los hombres de Israel escojan como rey, de esa persona yo seré y a ella serviré.
4: Eso tiene sentido.
3: ¿Por qué no voy yo a servir en presencia del hijo de David? Como serví en presencia de tu padre, así también te serviré.
4: Yo puedo entender tus sentimientos. Sirviéndome tú aún estás sirviendo a la casa de David. Ahora más que nunca creo en el éxito de mi causa. Husai, tú eres un consejero sabio. Te llamaré para que me aconsejes cuando la ocasión lo demande.
3: Gracias, señor. Larga vida tenga el rey.
4: Miembros de mi corte, todos ustedes hoy se sienten tan felices como yo, porque hemos tenido el más grande éxito que jamás hubiéramos anticipado. Pero el éxito completo será nuestro. El trono será firmemente establecido en mis manos. Tan pronto dispongamos de David y sus seguidores. Yo he pedido a Aitofel, el consejero más sabio del reino, que considere este asunto y nos dé ahora su consejo.
5: Su majestad, sabios miembros de la corte real, caballeros, David abandonó Jerusalén apresuradamente. Él y sus seguidores han viajado todo el día por los caminos ásperos y toscos del campo. Ellos deben estar muy cansados. Estoy seguro de que David no ha tenido tiempo de organizar ninguna clase de resistencia. Ahora mismo él es una víctima fácil para cualquier fuerza, hasta una fuerza pequeña. Por lo tanto, sugiero que su majestad me permita escoger 12,000 hombres, y yo perseguiré a David durante esta noche. Si caemos sobre David ahora, mientras él y sus hombres están tristes y cansados, desorganizados y sin ánimos, el pánico sobrecogerá a todos, y la guerra terminará casi antes de que la comencemos.
4: Es un plan muy sabio. Me complace grandemente. Y todos ustedes, sabios, ancianos, políticos, ¿qué piensan de ese plan? Husai, ¿qué piensas de ese plan? ¿No está Husai presente?
6: Él no fue invitado, su majestad.
4: Bien. Dile que venga inmediatamente. Quiero saber su opinión. Husai, ¿qué piensas tú del plan de Aitofel?
1: Mi señor bien conoce el valor y el incansable coraje de su padre David y la larga experiencia de su ejército. Ellos son en verdad poderosos guerreros. Es cierto que ellos huyeron de Jerusalén a prisa, pero eso obrará en su favor, no en su contra, como dice Aitofel.
4: ¿Verdad? ¿Cómo?
1: Es cierto que ellos están cansados y también por eso estarán tan propensos a encenderse en ira como una madre cuando le roban su cría. Tu padre es un hombre de guerra. Él tiene demasiada experiencia y es demasiado sabio como para quedarse a dormir con sus hombres. Más bien se esconderá en alguna cueva o en algún otro lugar. Aun si mi señor persigue a David inmediatamente,

0: no lo podrá capturar. Y si falla en esta misión y sufre un revés, será un golpe muy fuerte para el pueblo de Israel y le hará un gran daño a tu causa.
1: Sí, sobre todo necesitamos el éxito.
0: Por lo tanto, aconsejo reclutar un gran ejército que sea dirigido por usted mismo. Esto tomará más tiempo que el necesario para un ataque inmediato. Pero es mucho mejor estar seguro de un éxito tardío que correr el riesgo de fracasar en un intento por lograr el éxito inmediato.
2: Cuando Aitofel vio que su consejo no sería seguido, se fue a su casa, puso todo en orden y se ahorcó. Husay, no muy seguro de que su consejo de demorar el ataque sería seguido por el inconstante Absalón, no perdió tiempo en enviar a advertir a David que debía escapar más allá del Jordán inmediatamente. David y su compañía, guerreros, políticos, viejos, jóvenes, mujeres y niños, en la oscuridad de la noche, cruzaron el profundo y rápido Jordán y acamparon en Maanaín, una ciudad fuertemente amurallada y rodeada por una cadena de montañas muy favorable para el retiro en caso de guerra.
3: ¿Su majestad?
4: Sí, hijo.
3: Llegamos aquí justo a tiempo, señor. Absalón se impacientó y ha salido a perseguirnos. Amasa es el jefe del ejército.
4: Al menos el consejo de Husay y la demora temporal de Absalón nos dieron tiempo de llegar aquí y organizarnos bien. Joab, tú te enfrentarás a Absalón y pelearás según ya lo hemos planeado.
3: Sí, señor.
4: Tú tomarás un batallón, Abisai otro e Itai tomará el tercero. Tú enfrentarás a Absalón y su ejército en la región boscosa a lo largo del Jordán, donde su grupo sin entrenamiento militar estará en completa desventaja.
3: Correcto, señor.
4: Yo estaré vigilando desde el muro de la ciudad.
5: ¡Batallón! ¡Alto! ¡Larga vida tenga el rey! ¡Soldados! Por favor, traten con bondad, por amor a mí, al joven Absalón.
2: El numeroso ejército de Absalón se encontró con el de David en los bosques cercanos al río Jordán. Entre los matorrales y pantanos del bosque, las indisciplinadas tropas se tornaron confusas y difíciles de manejar. Y hubo ese día una gran matanza, como de 20.000 hombres.
1: ¡Amasa! ¡General Amasa! ¿Tienes algún informe sobre la batalla?
6: Se ha perdido la batalla, su majestad. Los hombres de David eran demasiado para mi ejército. Mejor es que escape por su vida. ¡Eso voy a hacer yo!
1: Mejor es que lo haga antes que los hombres de David me descubran. ¡Arre, caballo! ¡Vamos!
2: Y cuando Absalón hizo dar vuelta al animal para escapar, el mulo se lanzó hacia adelante, pasando por debajo de las ramas de un árbol de roble. En la precipitación del momento, la cabellera larga de Absalón quedó enredada en las ramas del árbol, arrancándolo de su montura y dejando al príncipe colgando en el aire mientras el mulo seguía en su carrera.
1: ¡Amasa! ¡Amasa! ¡Amasa! ¡Vuelve acá! ¡Oh! Él no me puedo ir. Todos han ido. ¡Socorro! ¡Auxilio! ¡Alguien me ayude! ¡Auxilio!
2: Un hombre que había visto todo lo sucedido fue y se lo dijo a Joab, general de David. Y Joab, con 10 de sus escuderos, vino rápidamente a donde el joven Absalón, que se hallaba colgando de sus cabellos.
3: Bien, bien, bien, bien. ¿A quién tenemos aquí? ¿Podría ser este el orgulloso príncipe Absalón, quien se había complotado para matar a su padre y hacerse el rey?
1: Bien. ¡No me van a bajar de aquí!
3: Bajarte de ahí, príncipe Absalón. Dos veces traté de amistarme contigo y ayudarte. ¡Dos veces! Traté de conseguir la reconciliación entre tú y tu padre, el rey. Y ambas veces tú traicionaste mi fe y mi confianza en ti. Si no hubiera sido por mí, tú nunca hubieras sido capaz de comenzar tu impía rebelión.
7: Pero yo soy el hijo mayor del rey. Mi padre me perdonará. Ayúdame a bajar. ¡Oh! ¡Y yo!
3: ¡Bajarte! ¡Bajarte!
2: Y Joab tomó 3 dardos en sus manos y los clavó en el corazón de Absalón. El príncipe Absalón, cuya gloriosa belleza había sido el orgullo de Israel, fue eliminado en el vigor de su juventud. Su cuerpo muerto fue echado en un pozo y cubierto con un montón de piedras, en señal de eterno reproche. Durante su vida, Absalón había levantado para sí mismo un costoso monumento en el Valle del Rey. Pero el único recuerdo que señaló su sepulcro fueron esas piedras en el desierto. 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

Así que este domingo seguimos con la serie que hemos venido compartiendo a lo largo de estas semanas y estamos hablando del fruto de ¿qué? Del Espíritu. Hemos compartido ya varios, entonces yo quiero que me acompañes rápidamente a Gálatas capítulo 5 versículo 22 al 23, va a estar en las pantallas. Y yo creo que ya muchos de nosotros hemos estado ya escuchando estos versículos semana tras semana. Muchos ya ni necesitamos tenerlo en la pantalla, pero vamos a leerlos juntos. Dice: mas el fruto del Espíritu es amor, gozo, paz, paciencia, benignidad, bondad, fe, mansedumbre, templanza. Contra tales cosas no hay ley. Así que hoy tengo la oportunidad de venir y compartir con ustedes el fruto de la benignidad, de la benignidad. Así que si tú estás tomando notas, hoy quiero que juntos veamos lo que es la definición de la benignidad. Benignidad viene de la palabra griega chrestos, que significa ser bueno, tratar con amabilidad, darse, tratar con ternura. Quiero que subrayes ahí en tus notas, tratar con ternura a los demás. Entonces, benignidad, ¿sí?, significa ser buenos, ser gentiles, ser tiernos, pero más allá de servir, más allá de ser amable, la benignidad es tratar a los demás con ternura, tratar a los demás con ternura. ¿Sabes? Dios es benigno, Jesús es el león, pero también es el cordero. ¿Y un cordero es qué? Es tierno. También el Espíritu Santo, dice la palabra, que es como fuego, pero también descendió como paloma, y una paloma es tierna. También vemos que Dios tiene fuerza en su juicio. Ninguno de nosotros queremos caer sobre ese juicio, pero también vemos cómo Dios es tierno. Lo vemos muchas veces en la palabra, donde hemos visto su ternura al cuidar, por ejemplo, del pueblo de Israel. Él cuidó del pueblo de Israel aun cuando fueron un poco malcriados. Dice la palabra que hasta una nube puso por encima de ellos para que pudieran ser guiados. Entonces, Dios es benigno, Él es tierno contigo y conmigo. ¿Sabes? En Romanos 2, capítulo 2, versículo 4, Romanos 2, capítulo 2, versículo 4, dice: no te das cuenta de que menosprecias la benignidad, la tolerancia y la paciencia de Dios, y que ignoras que su benignidad busca llevarte al arrepentimiento. Entonces aquí me dice que la benignidad de Dios es la que nos guía al arrepentimiento. Yo quiero que, si estás tomando notas, esa sea uno de los puntos que tú escribes hoy. La benignidad de Dios es lo que nos guía, ¿a qué? Al arrepentimiento. Entonces yo te hago una pregunta hoy. ¿Por qué será que nos hace falta en este mundo tanta ternura y amabilidad? ¿Por qué será que nos hace falta? Si tú ves, sales afuera, aún a veces en la iglesia, tú ves de que hay tanta falta de ternura, hay falta de amabilidad. Puede ser la respuesta de que nos falta esa ternura y amabilidad porque muchos de nosotros quizás crecimos en un ambiente que no era tierno, que no era amoroso. Quizás te creciste en una cultura donde abundaba la dureza. Quizás las personas eran rudas contigo. Y eso afecta a que nosotros no podamos quizás ser amables y cariñosos. O también puede ser que falta amabilidad y ternura porque nuestra naturaleza es pecaminosa. Nuestra naturaleza es pecaminosa. Sabes que las obras de la carne, si leemos unos versículos antes en Gálatas 5:20, dice que las obras de la carne son ¿cuáles? Idolatría, participar en brujerías, odio, discordia, celos, iras, rivalidades, peleas, divisiones,
Estas son las obras de la carne que son totalmente opuestas a lo que es la benignidad. ¿Están de acuerdo? Totalmente opuestas. Y sabes, hay que tener muy presente de que o tenemos los frutos de la carne o tenemos el fruto del Espíritu, pero los dos no pueden convivir. Solo el Espíritu Santo es quien puede sembrar ese fruto en nosotros. Solo el Espíritu Santo es que puede sembrar ese fruto en ti y en mí. Nuestra naturaleza, ya naturalmente nos sale, es que seamos duros. Es si tú me amas, yo te amo. Pero si no, no. Si tú eres amable conmigo, yo soy amable contigo. Pero si no, no. Pero si el fruto de la benignidad está en ti, si el fruto de la benignidad está en nosotros, entonces nosotros vamos a ser tiernos, vamos a amar a todos, aun cuando no nos amen de regreso. Eso hace el fruto de la benignidad en tu vida. Hoy te quiero hacer una pregunta entonces, porque quizás tú te estás haciendo la misma. ¿Cuál es la diferencia entre la benignidad de Dios y la amabilidad que existe muchas veces en el mundo? ¿Cuál es la diferencia entre la benignidad que viene de Dios y la amabilidad que muchas personas tienen? Aquí está. En el mundo, la amabilidad o la ternura tiene condiciones y es interesada. En el mundo, recibes ternura, recibes amabilidad, solo si tú das algo a cambio. Pero a diferencia, la benignidad o la amabilidad, o aún la ternura que viene del Espíritu, es producida por un amor totalmente genuino hacia Dios y hacia los demás. La benignidad es el fruto que nace del amor. La benignidad nace del amor. Y sabes, tú y yo hemos sido llamados a amar a nuestro Dios, pero también a amar a los demás como a nosotros mismos. La benignidad nace del amor. Hoy vamos a ver una historia.

tierno, pero este hombre tierno estaba ahorita enojado o estaba en conflicto con un hombre, un siervo, un esclavo que él había tenido. Entonces este hombre, este amigo de Filemón. Filemón, porque esto en la traducción, la definición nos va a explicar de Filemón. Era un creyente de Pablo. Filemón significado fileo, que se traduce a quien besa, pero también el que es amigo. Entonces Filemón, quien besa, el que es amigo. ¿Están conmigo? Y sabes, Proverbios 18:24 dice: el hombre que tiene amigos ha de mostrarse ¿qué? El hombre que tiene amigos ha de mostrarse amigo. Entonces, por eso el título del mensaje de hoy es: ¿por qué no tengo amigos? Voltea a la persona que está al lado tuyo y dile: ¿por qué no tengo amigos? No sé si tú te has encontrado en una situación de que tú vas a un lugar, tú llegas a un lugar y la gente te empieza a huir. Tú apenas pones pie a una reunión y la gente empieza a huir de ti. O quizás tú te acercas a una mesa y empiezas a regañar, a platicar con las personas. Y de repente empiezas a ver que la gente busca cualquier excusa para moverse de mesa. Te están huyendo o huyen de ti. Y sabes, en la mayoría de casos eso pasa porque quizás hay dureza en nosotros o nos falta ternura. Nos falta ternura. Filemón, como leímos, él era amigo. Él era un hombre amoroso, era un hombre cariñoso. ¿Sabes? Así lo describe Pablo cuando escribe la carta al inicio en Filemón capítulo 1, versículo 4 al 5. Quiero que rápidamente leamos esa parte. Y dice Pablo de Filemón: doy gracias a mi Dios siempre que me acuerdo de ti en mis oraciones, porque me he enterado del amor y de la fe que tienes hacia el Señor y para con todos los santos. Hermano, tenemos gran gozo y consolación en tu amor, porque por ti han sido reconfortados los corazones de los santos. Entonces aquí vemos que Filemón no solamente él amaba con palabras. No, Filemón ponía en acción esas palabras y amaba a los demás mostrando su amor con otros. Filemón actuaba, no solamente hablaba. Entonces, Filemón, aunque era amoroso, aunque era cariñoso, era tierno, él estaba en crisis con uno de sus siervos. Él tuvo un problema con uno de sus siervos y rápidamente voy a resumir la historia. Pero Filemón seguramente conoció a Pablo cuando Pablo hizo su misión en Éfeso. Y ahí fue cuando Filemón se convirtió y empezó a seguir a Jesús. Un tiempo después Filemón se convirtió en líder de su propia iglesia ahí que se reunía en su casa. Y como era de costumbre en esos tiempos romanos, Filemón tenía siervos, él tenía esclavos, y con uno de esos siervos es que hubo este problema, hubo este conflicto, le vamos a llamar. Entonces, Filemón, te cuento que él era tan, pero tan buena gente, que la gente abusaba de él. No sé si alguien aquí se identifica un poquito, que se siente tan buena gente, pero la gente abusa de ti, pero así era Filemón. Y Onésimo, que era el siervo con el que él tuvo ese conflicto, Onésimo abusó de esa amabilidad, él abusó de esa confianza y dice la historia que lo engañó, se puede decir que le robó y huyó, se fue. Entonces Onésimo llega a donde estaba Pablo en prisión y ahí Pablo lo restaura. Entonces Pablo, después que restaura a Onésimo, el ex siervo de Filemón, se convierte. Pablo dice: yo sé que hay un conflicto entre tú y Filemón, Onésimo,
Así que yo necesito que esto se arregle. Yo necesito de que tú regreses a donde Filemón, y yo voy a escribirle una carta a Filemón y voy a pedirle que te reciba de nuevo. Entonces Pablo empieza y escribe esta carta y le dice: Filemón, yo necesito que recibas de nuevo a Onésimo, pero no solamente recíbelo, sino que lo necesito que lo recibas con amor, que lo recibas con ternura. Entonces vamos a leer Filemón 1, versículo 8 al 11, y vemos cómo Pablo articulaba esto en la carta y dice: por eso, y aunque tengo mucha libertad en Cristo para mandarte lo que conviene, más bien te ruego por amor. ¿Por qué? Por amor. Yo, Pablo, que ya soy anciano y además prisionero de Jesucristo, te ruego por mi hijo Onésimo, que es el fruto de mis prisiones. En otro tiempo él te resultaba inútil, pero ahora nos es útil a ti y a mí. Entonces, rápidamente, hoy quiero compartir con ustedes cuatro puntos, cuatro virtudes de la benignidad o la ternura. Entonces, si estás tomando tus notas, hoy quiero compartir cuatro virtudes de la benignidad o la ternura. Y la primera de esos es: la ternura es señal de humildad. La ternura es señal de humildad. ¿Sabes? Filemón 1, 8 al 9 dice: por eso, y aunque tengo mucha libertad en Cristo para mandarte lo que conviene, más bien te ruego por amor. Aquí Pablo en humildad le dice: yo te estoy rogando, pudiera decirte qué hacer, pero yo te ruego por amor. Yo, Pablo, que soy anciano y además prisionero de Jesucristo. Pablo fue humilde a no usar su autoridad y forzar a Filemón que recibiera a Onésimo, sino que él lo trató, Pablo trató a Filemón con amor y con ternura. Te pregunto, ¿era Pablo por naturaleza una persona tierna? No, claro que no. Pablo era quien perseguía a los cristianos, es el que quería hacer pagar a esas personas. Entonces, por naturaleza, Pablo no era tierno, pero por obra del Espíritu Santo, Pablo fue benigno y fue tierno. Líderes, si me permiten 2 segundos, quiero hablar a los líderes. Líderes, nuestra autoridad no nos da la libertad de maltratar a la gente. No, nuestra autoridad debe de ayudarnos a modelar el amor y la ternura que le tenemos a otros. Eso te incluye a ti, si tú eres jefe, si tú eres gerente. Si Dios a ti te ha dado quizás una posición de autoridad, si Él te ha puesto en un lugar donde tú puedes liderar a otros, esa autoridad no es dada para que tú abuses de los demás. No, esa autoridad es para que tú puedas ser ese modelo, ese reflejo de la ternura y el amor que Jesús te mostró a ti. Eso, para eso es que Dios te puso a donde tú estás. Escucha esto. No uses la autoridad para maltratar. Usa tu autoridad para, ¿sabes? Piensa en líderes o gente que los... Ay, sí, es que... Vamos a personas decir eso. Que eran tiernos, regían y lideraban. Eso es que modelan a Jesucristo. Y aquí te va esta. El que no es tierno es orgulloso. El que no es tierno es orgulloso, porque solo el humilde escoge ser tierno aun cuando su autoridad le permitiera no tener que serlo. Pero la ternura no es para el orgulloso. Líderes, jefes, padres, sí, hasta los padres caben en esto. Porque aún los padres, no sé si tú has conocido familias que parecen más una rama militar que una familia. Porque hace falta la ternura, hace falta

el cariño, hace falta ese amor. Y aunque tú, papá, sí tienes total autoridad sobre tus hijos, escoge ser tierno y amoroso. Seguimos. Filemón 1:21 dice: te he escrito porque confío en tu obediencia. Y Filemón, porque sé que harás aún más de lo que te pido. Filemón también tuvo que tener humildad para recibir esta carta, para recibir con amor esta petición que era no fácil de recibir. Filemón tuvo que tener un corazón humilde. ¿Sabes? La amabilidad no es muestra de debilidad, sino de humildad. La amabilidad no es muestra de debilidad, sino de humildad. ¿Por qué? Porque la amabilidad cuesta. La amabilidad cuesta, no es para los débiles. A veces hay personas que son groseras contigo, hay personas que no aprecian quizás tu sacrificio, tu amor, pero tú tienes que escoger

Nuestra amabilidad y ternura debe ser con todo el mundo. ¿Con quién? Con todo el mundo. Onésimo, amado Onésimo, para recibir finición, sí cabía, pero en la mía no sé si era bueno para recibir ternura. ¿Qué es? Este es un jefe, así Onésimo le roba y se va. O sea, Onésimo, este hombre estaba para todo menos ternura. Era lo último que se le podía venir a la mente por todo lo que había hecho Onésimo. Pero aún así, Onésimo recibió ternura. Filipenses capítulo 4, versículo 5 dice: vuestra gentileza sea conocida de quién? Todos. Todos los hombres, el Señor está cerca. No podemos escoger con quienes somos gentiles y con quienes no. No podemos escoger, es que si este pastor, este me cae muy bien, entonces yo voy a ser muy gentil con él, pero este me cae mal. Con este no, que ni me vea, que ni respire a mi alrededor. Pero no, la palabra dice que tenemos que ser gentiles con todo el mundo, aún con la señora Pepita que no te ha pagado el dinero que te debe. Aún tenemos que ser gentiles con ellos. Y tercera virtud de ser benigno, ser tierno, es que la amabilidad y la ternura abre el corazón de los demás. La amabilidad, la ternura abre el corazón de los demás. Cuando seguimos leyendo la historia en el versículo 14, vemos que dice Pablo: pero no he querido hacer nada sin tu consentimiento, para que tu favor no te resulte una imposición, sino que sea un acto voluntario. La ternura que tuvo Pablo hacia Filemón abrió su corazón. La ternura que él tuvo hacia Filemón abrió su corazón. Recuerda que leíamos en Romanos capítulo 2, versículo 4, que leíamos que la benignidad de Dios es la que nos guía al arrepentimiento. Es su benignidad que nos guía al arrepentimiento. Así que podemos nosotros ver cómo Dios ha sido tan bueno con nosotros, cómo Dios ha sido tan tierno con nosotros, que con su ternura Él abrió nuestro corazón y nos guió hacia Él. Con su ternura Él abrió tu corazón y te guió hacia Él. Tu corazón fue abierto por la ternura de Dios. Nuestro corazón fue abierto por la ternura de Dios. No sé si habrán esposas aquí que tienen un esposo que es duro, que es rudo. No levante la mano, porque yo sé que los hombres de Grace no son así. Los hombres de Grace son amorosos, son cariñosos. Pero por si hay alguien viendo en live que tiene un esposo que es duro, que quizás es un poco rudo, que tú dices, es que yo quiero que él me diga linda, que me diga princesa. Yo quiero que él me saque a comer, yo quiero que él me lleve a ver una película, que sea tierno conmigo. Pues te digo algo, sé tú tierna con él primero. Sé tú tierna con él primero. No he escuchado tanto hombre decir amén tan apasionado. Debemos de nosotros tener la disciplina de modelar la ternura a otros. Debemos de tener nosotros la disciplina de modelar la ternura a nuestros esposos. Si queremos que nos llamen palabras bellas, que nos digan princesas, que nos traten con palabras bonitas, entonces tú empieza tratándolo con palabras bellas, con palabras bonitas. Pero nosotros a veces en vez

darle amor, le decimos panzón y eso no anima. Eso no anima, hermanas, no motiva a que salgan esas palabras lindas. ¿Sabes? Hace unos años cuando Michael y yo nos empezamos a conocernos, sí. Vamos a quererme comer porque me gana el. Me invitaba a comer y en una de esas invitadas a comer me dijo, yo quiero que tengas esto, ¿ok? Y me dice, mira, yo voy a dulce contigo. Y yo, ok, perfecto. Pero flores, yo no voy a regalar. Flores, que de mí no estés esperando flores, porque no es mi carácter hacer eso. No es mi personalidad dar flores. Dije yo, ok, a mí me encantan las flores. O sea, comida, flores, ok, comida, flores. Aquí bien cerca. Y dije yo, no, pues a mí me encantan las flores, pero ya él quiso establecer expectativas de que flores ni me las imaginara. Pasaron unos días, como unas 2 semanas, y llega un ramo, un arreglo de flores a mi oficina. Y veo ese ramo lindo yo y dije, ¿de quién serán? Porque de Michael no son. Entonces corro, abro la tarjeta. Y veo que dice, te dije que no lo haría, pero porque te quiero, aquí está. Y desde ese entonces, no sé si están unas fotos, desde ese entonces no han parado de las flores en mi casa o en mi oficina. Sí. Entonces, ¿qué te quiero decir con esto? La ternura gana. La ternura siempre gana, siempre gana. Soltero, para que escribas. La ternura gana. Soltera, if he wanted to, he would. El que quiere, puede. No te conformes con algo menos de lo que Dios tiene para tu vida. Pero también tengo que hablar a los esposos. Sí, yo sé. Ya me los había ganado y ya. Ahora les tiene que caer a ellos. Primera de Pedro, capítulo 3, versículo 7. Y aquí está el versículo de nosotras, las mujeres. Vosotros, maridos, igualmente, vivid con ellas sabiamente, dando honor a la mujer como a vaso frágil. Y como a coherederas de la gracia de la vida, para que vuestras oraciones no tengan estorbo. Esposo, ¿eres áspero o eres tierno con tu esposa? No seas áspero. La palabra dice que tienes que tratar a tu esposa como vaso frágil. Porque la palabra también dice, así no tendrá estorbo tu oración. ¿Por qué? Porque la ternura abre el corazón y abre el corazón de Dios también. Y por último, cuarta virtud de la benignidad y la ternura. La ternura nos hace ver a los demás no como un problema, sino como una bendición. La benignidad, la ternura nos hace ver a los demás no como un problema, sino como una bendición. ¿Sabes? Pablo en Filemón 1:11 se refiere a Onésimo de esta manera. Le dice, en otro tiempo él te resultaba inútil, o sea, era un problemón cuando te hizo todo eso. Pero ahora nos es útil a ti y a mí. ¿Sabes? La benignidad es el fruto que le da valor a los demás. La benignidad es el fruto que le da valor a los demás. Jesús fue benigno con nosotros. Dios fue tierno contigo y conmigo. Jesús se dio con amor, con ternura, con cariño,

0: Isaías, capítulo 42, versículo 3 dice: no romperá la caña que ya está quebrada, ni va a apagar la mecha que apenas está encendida. Él sí hará justicia. Isaías aquí habla de esta profecía y nos dice: Jesús no vino a pisotear la caña que estaba quebrada, no vino a apagar tampoco la mecha que apenas estaba encendida. No, Jesús vino a dar amor, pero a darlo en forma de restauración. Jesús restaura. Estábamos quizás rotos. Quizás tú te encontrabas en un punto de tu vida donde estabas totalmente roto. Quizás tu corazón estaba totalmente quebrantado. Quizás tú te sentías en ese punto de que ya prácticamente solo estabas humeando. Pero Él, por su ternura, nos vio. Él, por su ternura, Jesús, por su ternura, te vio ahí donde estabas, quizás quebrantado, quizás humeando, pero Él te vio y te amó aún cuando hemos sido malos. Él nos amó aún nosotros siendo malos. Él fue tierno aún cuando no lo merecíamos. Él fue bueno aún cuando nosotros mismos no hemos sido buenos con nosotros. Pero Él nos mostró su amor, nos mostró su ternura, que aun cuando no éramos dignos, Él con su ternura nos escogió. Dios a ti te escogió. Con su ternura, Él perdona. Con su ternura, Él restaura. Con su ternura, Él renueva. Y yo sé que Él está aquí hoy. Él está aquí hoy para amarte, para restaurarte, para perdonarte. Yo sé que Dios aquí está. Lo hemos sentido desde el inicio de este servicio. Yo sé que Él está aquí.
1: 14 horas, 30 minutos. Porque hoy...
2: Señor mío y Dios mío, le dijo Tomás.

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Muy buenas tardes, mis amados hermanos. Buenas tardes. Dios les bendiga a cada uno de ustedes. Gracias por estar en sintonía de Radio Felicidad Estéreo. Allá estamos acá, después de, pues, estábamos un poquito atrasados. Estábamos haciendo unos arreglos por ahí. Pero gracias al Señor ya estamos acá, mis amados hermanos, en tu programa Tarde Norteña. Tu amigo y hermano Rodolfo Giataz está acá para poder complacerte tu canto, tu alabanza que deseas escuchar en Norteña. Recuérdate que puedes aquí ya comunicarte con nosotros, ya estamos acá esperando poderte complacer tu canto, tu alabanza, mis amados hermanos. Pero vamos a orar para que el Señor bendiga este tiempo que nos va a permitir estar acá con ustedes hasta las 4 de la tarde. Padre, gracias te damos, Señor, en esta hora de la tarde, Señor, porque tú has sido grande y maravilloso, Señor. Gracias porque hasta aquí, Señor, pues tú nos has guardado, nos has cuidado y nos has protegido. Gracias por todo lo que ya nos permitiste hacer en el transcurso de la mañana, Señor. Y ahora, parte de la tarde, Padre Santo, pues que tú sigas bendiciendo nuestras actividades, ya sea en casita, en la oficina, allá en el taller, allá en donde quiera que nos encuentren nuestros hermanos realizando sus tareas allá en la finca, en la parcela. Que Dios les bendiga de una manera muy especial. Por favor, Padre, que todo lo que vayamos a compartir con nuestros hermanos sea para edificación y glorificar y exaltar tu santo nombre, Señor, a través de la frecuencia 104.5 FM. Por favor, Señor, bendice este ministerio de Radio Felicidad. Bendice a cada uno de nuestros hermanos que pues ya han estado, Señor, acá presentando sus programas, Señor. Y bendice a los que aún faltan, que podamos estar, Señor, hasta el final de la noche, Señor, hasta las 9, por favor, Padre. Una bendición especial para nuestros hermanos, Señor, que los estuvimos atendiendo hoy en la mañana, parte de la tarde, Señor. Que tú los bendigas, los guardes, los cuides y protejas de regreso a Jocotán, que van directo allá a Jocotán, Chiquimula. Allá van, pues, ya van rumbo hasta allá a Chiquimula. Que tú, Señor, los guardes, los cuides y los protejas en su camino, Señor. Por favor, Padre, te ruego una bendición especial, Señor, para todo lo que vayamos a compartir con nuestros hermanos en esta hora de la tarde. En el nombre de Cristo Jesús, Señor, te damos gracias, Padre mío. Amén, Señor. Amén.

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Amén. Que Dios les bendiga, mis amados hermanos. Gracias por estar en sintonía de Radio Felicidad Estéreo. Una tarde calurosa. Así que refréscate con un tu baño o un tu vasito de fresco con agua bien fría para que nos quite este calorcito que nos está azotando. Pero qué bueno, gracias al Señor por cada uno de ustedes, mis amados hermanos, que están pues en sintonía de Radio Felicidad desde muy temprano. Gracias a cada uno de ustedes, mis amados hermanos, cualquiera que sea la actividad que estén realizando, ya sea que estén allá en casita, las hermanas disfrutando de un sabroso almuerzo aún todavía siendo las 3 de la tarde con 7 minutos. Posiblemente hay quienes estarán pues almorzando a esta hora de la tarde. Así que buen provecho, mis amados hermanos. Ya sea que estén en casita o estén trabajando allá en el comedor o allá en la cafetería o en el restaurante. Buen provecho a cada uno de ustedes, mis amados hermanos. Así que puedes comunicarte acá con nosotros a través del 4552-6633, 4552-6633, o envíame un mensaje de texto, un mensaje de voz, ahí podrás.

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Que Dios les bendiga, mis amados hermanos. Gracias por estar en sintonía de Radio Felicidad Estéreo en esta hora de la tarde. Ahí estábamos complaciendo, saludando en primer lugar a nuestro hermano Rodolfo Alvarado allá en Ticajal, San Luis. Que Dios le bendiga con ese tema hace 10 años. Sí, tenía razón, hermano, pero usted me mencionó la antorcha. El grupo se llama... Cristo es la antorcha, se llama el grupo, y el tema es hace 10 años, así se llama la alabanza, hace 10 años, y el que la toca es el grupo Cristo es la antorcha. Por eso que yo decía yo, ¿de dónde está la antorcha?, decía yo, pero así se llama el grupo, mi amado hermano. Bendiciones, que Dios le bendiga de una manera muy especial. Está contento nuestro hermano porque ahí tiene toda la familia hoy ahí allá en Ticajal, San Luis. Qué bendición. Queremos enviar un saludo muy especial a toda la familia Carranza Alvarado, especialmente a la hermana Irma Carranza Alvarado, su hermano Edgar Carranza Alvarado, su hermana Carmelina Carranza Alvarado y su hermana María Luisa Carranza Alvarado, y a su hermano Héctor Carranza Alvarado y a su cuñada Erlinda. Que Dios bendiga a toda la familia. Qué bueno, contento está nuestro hermano Rodolfo Alvarado porque ahí pues logró reunir a toda la familia, unos hermanos que pues andaban fuera de las fronteras de Guatemala, y hoy los tiene ahí. Qué bueno, gracias a Dios, él se goza, se siente feliz por tener a toda su familia ahí en Ticajal, San Luis. Ahí estamos, hermano Rodolfo, enviando un saludo muy especial a todos los locutores, a toda la audiencia de allá de Ticajal, de allá de San Luis. Pues que Dios bendiga a toda nuestra audiencia. Es una amplia audiencia que tenemos allá en San Luis. Que Dios les bendiga de una manera muy especial. También ahí les envía un saludo a todos de parte de nuestro hermano Rodolfo Alvarado. Ahí estábamos escuchando su tema hace 10 años. Un saludo muy especial también a nuestra hermana Margarita Chocchola allá en el barrio Paraíso. Estoy buscando su tema para podérselo complacer, mi amada hermana. Gracias por estar en sintonía en esta hora de la tarde. 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
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Así que bendiciones, hermanos, bendiciones. 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
1: Hay una alabanza que le gustaba mucho a mi abuelita que queremos cantarla, dedicada a la familia Flores. Y hoy nuestra abuelita ya está al lado del Señor. Le cantamos esto que dice:

0: muerte de cruz. Por eso Dios lo exaltó hasta lo sumo y le otorgó el nombre que está sobre todo nombre, para que ante el nombre de Jesús se doble toda rodilla en el cielo y en la tierra y debajo de la tierra, y toda lengua confiese que Jesucristo es el Señor, para gloria de Dios Padre.
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Amén. Dios bendiga, mis amados hermanos, a cada uno de ustedes en esta preciosa hora de la tarde, a una tarde calurosa. Hay que refrescarnos, hay que tomar bebida para podernos hidratar también. Que Dios les bendiga, mis amados hermanos. Pues ya muchos hermanos ya vienen de regreso después de su jornada de trabajo, que salen a las 3 de la tarde, hay unos que salen a las 3 y media, y bueno, hay otros que salen más tarde también, pero paciencia, que va a llegar la hora de la salida. Gracias al Señor por ustedes que pues solo ya casita y sintonizan Radio Felicidad Estéreo. Ahí estábamos complaciendo a nuestra hermana Margarita

Chuck Scholl con del barrio El Paraíso con una llaga podrida. Ahí estábamos escuchando su alabanza, mi amada hermana. Esa alabanza. Bueno, sigamos adelante, sigamos al Señor diariamente. Podemos hacer. Les quiero compartir con ustedes venciendo el desánimo con la confianza en el Señor. Ese es el tema. Venciendo el desánimo con la confianza en el Señor.

Amén. Que Dios les bendiga, mis amados hermanos. Gracias, gracias por estar en sintonía de Radio Felicidad Estéreo. Ahí queremos enviar un saludo muy especial a nuestra hermana Berta Luz Simón, allá en Ishbobo, carretera. Que Dios bendiga a la audiencia. Y pues ahí estaba saludando a su nieto, que el día de hoy el Señor le está permitiendo llegar a sus 14 añitos. Qué bueno, que Dios bendiga a Osman Daniel Ramírez Galvez. Bendiciones, que Dios bendiga a este muchacho, ya un jovencito. Así que ahí la van a estar saludando a las 5 de la tarde, así que ella quiere que les saluden. Y esperando que en esa hora él se encuentre ahí con nuestra hermana Berta Lidia. Así que Berta Luz, perdón, ya le estoy poniendo otro nombre, Berta Luz Simón, allá en Ishbobo carretera. Aquí está su tema, mi amada hermana, que me estaba solicitando. Así que Dios le bendiga. Dios le bendiga a nuestra hermana Berta Lidia. Ay, se me fue el... Aquí está. Que Dios le bendiga, esperando que sea de bendición la alabanza que me está solicitando.

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2: Amén. Bendiciones, mis amados hermanos. Ahí estamos complaciendo a nuestra hermana Berta Luz Simón allá en Ixbobó Carretera. Ahí estaba enviando un cordial saludo a nuestra directora, hermana Edith Monroy, y al pastor Estuardo Ávila y a sus hijas. Pues ahí están los saludos de parte de nuestra hermana Berta Luz Simón allá en Ixbobó Carretera. Y como les digo, también estaba saludando a su nieto, que el día de hoy el Señor le ha permitido llegar a sus 14 añitos, a nuestro hermano Osman Daniel Ramírez Galvez. ¡Ah, qué maravilloso! Esperando que nuestro muchacho, este jovencito, pues esté portando bien con la abuelita ahí. Está feliz porque su nieto, pues el Señor le permite llegar a sus 14 años. Ah, pues sus papás no se encuentran en este país. Ellos están fuera de acá, de Guatemala. Pues les enviamos un saludo, quienes sean. Que Dios bendiga la vida de los papás de Osman Daniel Ramírez Galvez allá en los Estados Unidos. Que Dios les bendiga. Dios los guarde, los cuide, los protege allá en la Unión Americana. Y ahí estábamos escuchando el tema que ella me solicitó a cargo de Dueto de Dios, Esperando. Qué bueno, gracias al Señor. Así que bendiciones, llamada hermana Berta Luz Simón. Ánimo, sigamos adelante. Bueno, ella se siente aún triste cuando escucha que las familias se reúnen, y ya dice, qué bueno que se reúnan ahorita que están vivos, porque ya cuando están muertos nuestros seres queridos, dice, pues la familia se reúne ya, para que si el amigo ya no se encuentra, pues, vivo en esta tierra. Así que bendiciones, mis amados hermanos, ya estamos en la recta final de este programa de Tarde Norteña. Escuchemos este tema que está a cargo del conjunto Bernal, Tomado de la Mano.

Que Dios les bendiga, mis amados hermanos. Gracias por haberme acompañado en este tiempo acá en Tarde Norteña. Un saludo muy especial allá a nuestro hermano José Roberto, allá en Ticajal. Que Dios le bendiga, mi amado hermano. Aquí está su tema, es el último tema con el cual vamos a estar cerrando este tiempo que nos permitió estar acá con ustedes, mis amados hermanos. Bendiciones, esperando poder contar con ustedes el día de mañana, pero siga en sintonía de Reto de Felicidad, que la programación continúa hasta las 9 de la noche. Aquí está este tema a cargo del dúo García, Ruth y Noemí. Bendiciones, hermano José.

0: 16 horas, 3 minutos.
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0: La Biblia es un libro muy grande y con muchas palabras. Pero ¿sabías que la Biblia no es solo para adultos? Es para niños también. Y tiene muchas cosas que Dios quiere que tú sepas. Cosas que puedes memorizar y guardar en tu corazón. Porque los niños como tú son muy importantes para Dios. Un día, mientras Jesús estaba contestando algunas preguntas sobre la familia, un niño se le acercó para que lo bendijera. Los discípulos, pensando que esto le molestaría a Jesús, le dijeron que se fuera. Pero Jesús quiere que los niños vayan a Él.
1: Mateo 19, versículo 14. Dejad a los niños venir a mí, y no se lo impidáis, porque

0: fuertes y valientes. No teman ni se aterroricen ante ellos, porque el Señor tu Dios es el que va contigo. No te dejará ni te desamparará.
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2: 16 horas, 30 minutos.

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0: Melodías en guitarra. Una bendecida tarde para usted que está en sintonía de Radio Felicidad.
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0: Buenas tardes y bienvenido a la programación de Melodías en guitarra. Le damos a usted la cordial bienvenida.
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0: Buenas tardes, ¿cómo está usted? Un privilegio para nosotros poderles saludar y acompañar a través de la frecuencia 104.5 FM de Radio Felicidad Estéreo. Que le acompaña todos los días desde las 5 de la mañana hasta las 9 de la noche. Y en esta programación especial de Melodías en Guitarra, hora y media de programación al son de las hermosas cuerdas.
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0: Alabad a Jehová porque Él es bueno, porque para siempre, hermano, es su misericordia.
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Señor Jesús, gracias te damos en esta hora de la tarde. Gracias por darnos el privilegio de poder estar con nuestros hermanos, acompañándoles en esta programación que edifica nuestros corazones. Señor, que tu palabra llegue a nuestras vidas, que tu palabra hable a nuestros corazones, que cada alabanza sea ese mensaje de esperanza, ese mensaje de fortaleza, ese mensaje que nos recuerde, Señor, que tú estás pronto a venir por tu iglesia. Hoy, Señor, estamos agradecidos contigo por este nuevo día que nos has dado, por esta oportunidad de alabarte, de adorarte y glorificarte a través de este micrófono, Señor, y queremos, Señor, dedicar este espacio para la honra y gloria tuya, exaltando únicamente tu santo nombre. Señor, en tus manos encomendamos nuestras vidas y este espacio que pueda hablar a nuestros corazones el día de hoy. Gracias te damos, Jesús.

0: Únicamente faltan 12 minutos para las 5 de la tarde. Y le damos a usted la cordial bienvenida y queremos hacerle la invitación para que usted pueda ser parte de esta programación a través de nuestra línea telefónica del 4552-6633. A usted, amable y fiel oyente de Radio Felicidad y de esta programación Melodías en Guitarra.
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0: Mas no vivo yo, Cristo vive en mí, dice este hermoso himno. Con la rondalla Amigos de Dios, somos evangelistas que caminamos y caminamos. No para hablar mal de alguien, sino para anunciar las buenas nuevas de salvación. Amén.
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0: Bienvenido de nuevo.
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0: Bueno, veremos si tenemos a alguien en comunicación en esta hora de la tarde. Si usted está en sintonía y quiere ser el primero en escuchar su alabanza, esa alabanza que edifica su corazón. Bueno, vamos a ver si entra una llamada ahorita. 4552-6633 es nuestro número de teléfono.

Qué hermoso es cantar al Señor con gozo en nuestro corazón. Y por supuesto, en lo que usted decide comunicarse con nosotros, vamos a escuchar al dúo Voces de la Creación con este hermoso canto que se llama Canaán. 10 minutos hacen falta para las 5 de la tarde.

En el libro de Juan, capítulo 14, versículo 1 al 7, leemos la palabra del Señor. Dice su palabra: no se turbe vuestro corazón, creéis en Dios, creed también en mí. En la casa de mi Padre muchas moradas hay, si así no fuera, yo os lo hubiera dicho. Voy pues a preparar lugar para vosotros, y si me fuere y os preparare lugar, vendré otra vez y os tomaré a mí mismo, para que donde yo estoy, vosotros también estéis. Y sabéis a dónde voy y sabéis el camino. Le dijo Tomás: Señor, no sabemos a dónde vas. ¿Cómo podemos saber el camino? Jesús le dijo: Yo soy el camino y la verdad y la vida. Nadie viene al Padre sino por mí. Si me conocéis, también a mi Padre conoceríais. Y desde ahora le conocéis y le habéis visto. Felipe entonces le dijo: Señor, muéstranos el Padre y nos basta. Jesús le dijo: Tanto tiempo hace que estoy con vosotros y no me has conocido, Felipe. El que me ha visto a mí ha visto al Padre. ¿Cómo pues dices tú, muéstranos al Padre? ¿No crees que yo soy el Padre y el Padre en mí? Las palabras que yo os hablo, no las hablo por mi propia cuenta, sino que el Padre que mora en mí, Él hace las obras. Creedme que yo soy en el Padre y el Padre en mí. De otra manera, creedme por las mismas obras. De cierto os digo, el que en mí cree, las obras que yo hago, él las hará también y aún mayores hará, porque yo voy al Padre. Y todo lo que pidiereis al Padre en mi nombre, lo haré, porque el Padre se ha glorificado en el Hijo. Si algo pidiereis en mi nombre, yo lo haré. ¿Hay otro camino? No hay. Solo un camino hay para ir al Padre. ¿Y quién es el camino? Jesús es el camino, es la verdad y es la vida. No más un camino hay, dice este hermoso canto que a continuación escuchamos con el trío Plenitud.

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0: Melodías en guitarra. 5:00 p.m. y seguimos acompañándole en esta programación de Melodías en Guitarra. Jesús es el camino en que podemos viajar. La verdad que podemos conocer. Y la vida en que podemos crecer. Es el camino a Dios, el Padre. La verdad de Dios, el Padre. Y la vida de Dios, el Padre. Es el camino a Dios. Ahora, la verdad de Dios eternamente y la vida de Dios maravillosa y eterna. Él es el camino, la verdad y la vida. ¡Jesucristo! Conocer a Jesucristo, conocer a Cristo es conocer a Dios. Y conocerle aquí es la garantía de conocerle allá en la casa donde habrá muchas moradas. Y para allá vamos usted y yo. Camino a esa morada eterna. Allá donde no hay tristeza y no hay dolor. Conocer a Dios, conocer a Cristo es conocer a Dios mismo y saber que vamos por la senda correcta en el camino del Señor. Cristo y Dios o Jesucristo y el Padre son uno, hermano. Previamente Jesús ya había hablado y dado testimonio muchas veces de hacer la voluntad de su Padre. Ahora él aquí manifestaba y decía tener esa identidad con Dios el Padre. Y él decía, le decía a Felipe, el que me ha visto a mí ha visto al Padre. Ay, Felipe no mucho creía, ¿verdad? Cuando menos tres cosas deberían haber persuadido a los discípulos de esta verdad tan maravillosa que estaba siendo revelada ante ellos en ese momento cuando platicaban con Jesús.
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0: En primer lugar, su presencia con ellos. ¿Podría alguien estar tanto tiempo en su presencia sin que ellos supieran quién era? En segundo lugar, las palabras que él les hablaba no eran de él, sino del Padre, cargadas de una verdad divina, hermano. Y en tercer lugar, hermano, los milagros de Dios, los milagros que sus discípulos podían ver, eran un testimonio evidente de la divinidad, de la deidad del Señor. Ninguno de los tres era prueba positiva de por sí solito. No, ninguno de la Trinidad. Juntos. Uno solo. Dios Padre, Dios Hijo y Dios Espíritu Santo es la base de nuestra fe. Así es, hermano. Esos milagros maravillosos. La divinidad del Señor, su deidad. El único camino al Padre es Cristo Jesús.

Trío Oasis de Bendición. El camino de la vida es el título de esta alabanza. 5:05 p.m.

0: Qué hermosa alabanza. Sin Dios no podrás caminar, porque Él es tu ayuda y tu fortaleza. Hermano, ¿a dónde más podemos acudir si no es a Cristo Jesús, verdad?
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0: 5:11 ya. Buenas tardes a usted, hermano y hermana, que ya está en la hora del descanso, que ya está ahí en la hamaca disfrutando de... ¿De qué? Ah, disfrutando de un buen descanso y un buen fresco, así bien frío, ¿verdad, hermano? Para aplacar un poquito este calorcito aquí en la tierra del Petén. Saludos cordiales para usted, estimado hermano, que ha llegado de la jornada del trabajo en este hermoso día. Mire, ya hoy es miércoles, ya es miércoles, vamos a la mitad de la semana. Y bueno, en los días se van rápido, rápido, rápido.

Saludos cordiales para usted entonces, que está ahí en la hamaca, que está en el corredor, que está ahí en la perezosa, echándose un descansito en esta tarde. Bueno, muchos hermanos aún están en el local, en el negocio, ahí en el mercado. Dios les bendiga, amados hermanos, Dios les bendiga. Mucho ánimo, ya van a llegar la hora de irse para la casa. A disfrutar de unas tortillitas calientes. Bueno, y de una buena tacita de café, ¿por qué no? Hay calor, pero siempre se disfruta un buen cafecito, ¿verdad? Bendiciones para usted en esta hora de la tarde. Si ya va de regreso a casa, va en el automóvil, en el camión, en el mototaxi, en la moto, donde quiera que usted nos esté escuchando, pues nuestro saludo para usted en esta hermosa hora de la tarde. A nuestros hermanos allá en los Estados Unidos, Dios les bendiga en esta jornada. Bendiciones de nuestro Señor para cada uno de ustedes. Bueno, y a toda nuestra gran audiencia de este a oeste. Bendiciones en esta hermosa hora. ¿Cómo camina usted por este camino de la vida? ¿Usted camina triste? No, hermano, no esté triste. Debemos caminar alegres en el Señor. Ay, hermana Edith, es que estoy enferma, no puedo estar alegre. Claro que sí, hermano. Es que el gozo del Señor no depende de lo que nos rodea, sino que depende de esa relación que tenemos con nuestro Padre Celestial. Y si está triste, pues no esté triste. Cante al Señor alabanzas. Gócese usted cantando al Señor.

Linaje de David con este hermoso canto que dice: alegre yo camino. Buenos días, en guitarra, 5 de la tarde con 14 minutos.

La palabra del Señor aún habla a tiempo a usted y a mí. Y sabe, la tarea que usted y yo tenemos es de hablar de Dios a todo el mundo. Pero hablar no solamente con palabras, sino a través de nuestro testimonio y nuestras acciones como hijos de Dios.

0: quiero saludar a hermano Modesto Bol. Hermano Modesto allá en Cruce San Fernando. ¿Cómo está, hermano Modesto?
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0: Hermano Modesto, fiesto
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0: Espero no estarle cambiando el nombre, hermano. Siempre me dice, siempre me cambias el nombre, hermanos, para nuestros hermanos allá en Cruce San Fernando. Bendiciones, hermano Carlito Sepp, también allá en Barrio La Florida, San Luis Petén. Hermana Lidia Salguero, Dios le bendiga, hermanita. Hermano Héctor, allá en Ishbobo Carretera, bendiciones, hermano. Aquí tenemos el nombre de muchos hermanos que oyen la emisora de Radio Felicidad. Y que estoy segura que muchos de ellos son fieles oyentes de la radio. Hermano José, allá en Barrio Ticajal. Hermana Mirna Guzmán, allá en Finca Sacul. Hermano Ricardo Gregorio, allá en Caserío Iyuc. Dios le bendiga, hermano. Hermana Catalina también, allá en Barrio Betel, fiel oyente de la radio. Desde las 5 de la mañana hasta las 9 de la noche. Dios le bendiga, hermana Catalina.

0: Seguramente ya para echar las tortillas de la cena, ¿verdad, hermana? Hermano Santiago Reyes, allá en Nacimiento, Ixbobó, Dios le bendiga, hermano. No vivo yo. Hermana Minta Sagastume también, y por allá a hermano Hugo Arriaza. Radio Felicidad, buenas tardes. Buenas tardes, hermano Ricardo, ¿cómo está usted? ¿Verdad que sí? Ahí oyendo la radio, ¿verdad? ¡Ah, qué bendición, hermano! ¡Qué bendición y privilegio saludarle, hermanito! ¡Amén! ¡Amén, hermano! ¡Muchas gracias!
1: ¡Saludos a todos!
0: ¡Amén! ¡Amén, hermano! Ahí le están oyendo en su saludo. Con mucho gusto, hermano Ricardo. ¿Cuál será? Muy bien, hermanito. Con mucho gusto le vamos a complacer de una vez. Oye. Vaya, hermano. Dios le bendiga, hermanito. Bonita tarde. Bueno. Hermano Ricardo, ya regresando del trabajo, por eso ya está descansando el hermano ahí. Dios le bendiga, hermanito, en esta hora de la tarde. Bendiciones para usted allá en Caserío y Yuc, San Luis Petén.

0: Bueno, de una vez vamos a complacerle al hermano Ricardo Gregorio esta hermosa alabanza con el dúo Líbano. Excusas del pueblo de Dios es el nombre de esta alabanza que escuchamos en esta tarde con el dúo Líbano.
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Hermano Ricardo Gregorio, bendecida tarde para usted allá en Caserío Yuc, San Luis Petén. Bendiciones, hermano.

0: Radio Felicidad, buenas tardes.
1: Buenas tardes, hermana Edith.
0: Buenas tardes, hermanita. ¿Con quién tenemos el gusto?
1: Con Aminta Sagastume.
0: Amén, hermana. Qué gusto saludarla, hermana Aminta.
1: Igualmente, hermanita. Amén. ¿Cómo se encuentra?
0: Bendecida, hermana.
1: Gracias a Dios, hermana.
0: Así es, hermanita.
1: Mire que aquí para contarle que estoy en fiel sintonía del programa.
0: Amén.
1: Y estaba sentada ahí en mi descansadora cuando escucho mi nombre. Hermana Edith saludándome.
0: Así gracias, es, hermana. Claro que sí, hermana.
1: Gracias, hermana.
0: Bendiciones para usted.
1: Y aquí, mire, para pedirle una alabanza.
0: Con mucho gusto, hermana Minta. ¿Cuál será?
1: Esa alabanza que me bendice mucho es cuando mis luchas terminen aquí.
0: Muy bien, hermanita. Con mucho gusto le vamos a complacer, oye.
1: Vaya, hermana. Feliz tarde y que Dios me la bendiga.
0: Amén, hermanita. Feliz tarde a usted también. Bendiciones.
1: Igualmente.
0: Bueno.
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0: Hermana Aminta Sagastume allá en Noctumbetén. ¿Verdad que es la hora del descanso? Sí, yo sé, yo sé. Porque a esta hora las mamás como que nos queda un ratitito libre, ¿verdad? Bueno, y si estamos escuchando la Radio Felicidad, disfrutando de esta programación, pues qué bendición también, ¿verdad? Hermano Hugo Arriaza en Noctún también seguramente sintonizando la Radio Felicidad. Bendiciones, amado hermano, en esta hora de la tarde.

0: 31 minutos.
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0: 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Ay, hermano, claro que el Señor escucha nuestra oración.
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0: los... 5:32 p.m. ya con 32 minutos, acompañándole a usted en esta hermosa jornada del día de hoy a la jornada final. Hoy es día miércoles y a la jornada final. Hoy es día miércoles 6 de mayo del año 2026. Ya son las 5.

0: Radio Felicidad, buenas tardes. Aló, buenas tardes. En Canaché, ¿cuál es su nombre, hermano?
1: Hermano Santiago Tiul.
0: Hermano Santiago Tiul, qué gusto saludarle, hermano. Cuénteme.
1: Una alabanza, hermano.
0: Con mucho gusto, hermano. ¿Cuál será?
1: Con todo el líbano,
0: Con
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0: el.
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0: ¿Cuál es la alabanza?
1: Viajando voy.
0: Viajando voy, ¿para qué lugar? Así es, hermano. Con mucho gusto, hermano Santiago. Dios le bendiga, hermanito. Feliz tarde y buen provecho. Amén. Hermano Santiago, Dios le bendiga, amado hermano. Bendiciones para usted y toda su familia allá donde están sintonizando la radio Felicidad en esta jornada de la tarde. Ya 20 minutos nos van quedando para las 6 de la tarde en punto. Bueno, hermano Alfredo, allá en Barrio Los Pinos. Dios le bendiga, hermano Alfredo. Buenas tardes. Aquí ya tengo su alabanza. Dice, hermano Alfredo, hermana Edith, compláceme con mi otro himno. Bueno, porque ya le complacimos con uno, pero para eso estamos aquí en la radio, hermano. Para que usted se edifique a través de esas alabanzas que a usted tanto le gustan. Con el dúo Líbano vamos a ir a escuchar dos alabanzas con el dúo Líbano. Una de ellas dice, cuando termine mi carrera en este mundo. Ay, hermano, aquí en este viaje llamado vida, usted y yo solo estamos por un momento. No somos eternos acá. No somos eternos. Entonces, ¿por qué nos ponemos tristes, verdad? No somos eternos en esta tierra. Hay una eternidad preciosa preparada para aquel que cree en Jesús. Pero también hay una eternidad de tormento, lloro y crujir de dientes para aquel que no cree en Jesús. Pero esforcémonos por buscar al Señor, honrar al Señor, obedecer su palabra y hacer lo que Él quiere que hagamos. ¿Sabe para qué? Para tener acceso a esa vida eterna. Y todo aquel que confiese que Jesús es el Señor, entonces ese es llamado Hijo de Dios. Así que si usted aún no ha recibido a Cristo Jesús en su corazón, recíbale hoy, recíbale hoy. El Señor está cerca, el Señor pronto viene. Yo sé que usted muchas veces ha escuchado del amor de Jesús. Solamente que a veces endurecemos el corazón, ¿verdad? Pero hoy está tiempo de venir al Señor y decirle, Señor, cuando yo termine mi carrera en este mundo, yo no quiero ir a condenación, quiero ir a una vida eterna. ¡Ah, qué precioso es eso, hermanos! Este canto dice, cuando termino mi carrera y viajando voy para saludar a hermano Alfredo, allá en Barrio Los Pinos, y a hermano Santiago Tiol. 3:05 de la tarde con 44 minutos. ¿Estás escuchando?

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Melodías en Guitarra, un programa para que usted disfrute, cante y alabe al Señor con todo su corazón. Esas hermosas alabanzas, pues que no pasan de moda, que ahí están edificando los corazones, su corazón, mi corazón, y cantar juntos al Señor.

Saludos, hermano Alfredo. Dice, hermana, y aquí estoy contento oyendo la radio en el teléfono, hermana. Es que bueno, hermano Alfredo. Saludos cordiales para usted allá en Barrio Los Pinos. Aquí estamos, mire, para complacerle que usted cante con gozo al Señor. Este canto dice: hallé un buen amigo, mi amado Salvador. Ocho minutos faltan para las 6 de la tarde.

0: El dúo Eden con esta hermosa alabanza. Hallé un buen amigo, mi amado Salvador. Hermoso canto que hemos cantado también al Señor con todo nuestro corazón.
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0: Saludos, hermano Bernardino Melgar, hermano Nino Melgar, allá en Merendón, hermano, ahí nos avisa. Allá en el Merendón San Pedro Sula, ya está nuestro amado hermano oyendo la radio Felicidad.
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0: Tengo allá que es en el Merendón Santa Marta de Río Frío, en San Pedro Sula, Honduras.
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0: Hasta allá, nuestro saludo cordial a hermano Mino Melgar.

hermano Cristóbal Ichich, bendecida tarde para usted, amado hermano. Bendiciones a nuestro hermano allá en la Unión San Luis. Bueno, estamos llegando a la parte final de nuestro programa, hermano. Ya 2 minutos nos quedan para las 6 de la tarde. Para la hermana Edith Monroy ha sido un verdadero gusto haberles saludado y acompañado en esta hermosa jornada de la tarde. Pues anhelando que usted esté bendecido, gozoso y contento, alabando al Señor con todo su corazón. Qué bendiciones a nuestros hermanos, hermana Rosalina Gómez allá en la Quinta San Luis, hermano Catalino Sandoval allá en Finca La Bendición. Les bendiga, amados hermanos. Yo me voy despidiendo en esta hermosa hora de la tarde con un canto en voz de las rondallas. Fíjese que a mí me gustan las rondallas. La música en rondalla también es preciosa, que alaba el nombre del Señor. Y este canto dice allá en los olivos. ¿Ah? ¿Se lo sabe usted, hermano? Bueno, si usted se lo sabe, pues nos despedimos en esta hermosa tarde con la rondalla, amigos de Dios, y este hermoso canto allá en los olivos. Hasta mañana. Que Dios le bendiga, que tenga una bonita tarde. Siga usted en sintonía de Radio Felicidad. Con permiso. 1 minuto para las 6 de la tarde. Dios le bendiga. Buen provecho.